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2: Señor Palau, soy un hombre de carácter duro. Reconozco que ofendo muchas veces y reconozco que pierdo los estribos. Pero ¿qué puedo hacer, señor Palau, para controlar este carácter que me es tan violento? Mi estimado caballero, primero simpatizo con su dilema. Le diré por qué. Porque yo también nací con carácter duro. Desde muchachito, mis padres me lo decían, yo lo notaba, me odiaba a mí mismo, pero parecía que no me podía controlar. Nací con un carácter violento y duro. Y siempre ha sido mi lucha. Mi esposa Patricia se lo puede confirmar si algún día usted le pregunta, que yo soy un hombre que necesita día tras día que Dios me enternezca porque soy de carácter duro. Pero aquí van 4 o 5 consejos. Primero, el ejercicio físico. Segundo, practique hablar positivo y cariñoso. Tercero, hable con rectitud. Cuarto, piense antes de explotar con gritos, insultos y amenazas. Quinto, practique el control de Cristo en su vida. Vamos por partes. Primero, el ejercicio físico. El ejercicio corporal para poco aprovecha, pero a veces aprovecha para mucho también. Muchas personas explotan porque sus nervios y su físico está tan poco ejercitado físicamente que la persona revienta, por así decirlo, en una especie de explosión física. Si usted es una persona que no se ejercita mucho físicamente, aprenda a correr 2 o 3 kilómetros por día en la mañana o en la noche y va a encontrar que su físico se va a relajar y a lo mejor va a explotar mucho menos y lo que usted llama un carácter duro a lo mejor es un problema físico. Segundo, practique, y esto más importante es, practique hablar positiva y cariñosamente con los demás. Con misericordia y con verdad, Señor, se corrige el pecado. En el programa de ayer yo le decía a unos padres, hablando de la disciplina de los hijos. Y si usted practica la misericordia y la verdad, usted va a encontrar que no necesita practicar o movilizarse con un carácter duro y violento. Tiene que practicar a hablar en forma cariñosa, en forma tierna, en forma verdadera. En el libro de los Proverbios, en el capítulo 16, dice el sabio Salomón, el sabio de corazón es llamado prudente, y la dulzura de labios aumenta el saber. ¿Qué quiere decir eso? Quiere decir lo que dice, pues, que la dulzura de los labios es algo que usted necesita como hombre de carácter duro. Tiene que convencerse de que las palabras duras, las amenazas y los gritos no lo hacen a usted más hombre. Lo hacen simplemente un paso inferior, un paso por encima de las bestias, nada más. Le leo otra promesa. Panal de miel son los dichos suaves, suavidad al alma y medicina para los huesos. ¿Qué le parece? Sí, aprenda usted a hablar con dulzura, hablar con suavidad, hablar palabras que son medicina y no una enfermedad. Tercero, hable con rectitud. Cuarto, piense antes de explotar. El hombre perverso levanta contiendas y el chismoso aparta a los mejores amigos. Piense, piense, piense, antes de explotar y gritar y amenazar a la familia y a sus amigos. Y por último, usted me dice, pero Palau, ¿cómo puedo controlarme? Solamente con el poder del Cristo resucitado morando en su corazón. Si usted lo tiene a Cristo controlando su vida, Él va a controlar su carácter. Ábrale el corazón a Cristo.
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2: Como hijos de Dios siempre debemos de esforzarnos para darle la gloria y la honra al Señor, ¿no es así? ¿Quién te dijo que yo no había nada más que hacer para ti, adulto mayor? El salmista dice, el justo florecerá como la palmera, crecerá como el cedro en el Líbano. Salmo 92:12. Oí de un hombre de 75 años que se casó con una jovencita de 70, fíjate, y después de la boda comenzaron a buscar una casa cerca de una escuela. Mira, Samuel Johnson tenía 68 años cuando comenzó su grande novela. John Wesley, a los 86 años, todavía predicaba con poder. Verdi produjo Ave María a los 85 años. Oliver Wendell Holmes escribió Over the Teacups a los 79 años. ¿Me escuchas? Michelangelo, su más grande obra, fueron hechas después de los 80s. Tú tienes una experiencia que no se puede medir, pero sí la puedes usar para la gloria del Señor. Adulto mayor, no te me agüites, no te me deprimas, no te me quedes en la casa. Tú puedes venir y levantar las manos y glorificar al Señor. Tú puedes venir y orar por los enfermos, aun cuando tú te sientes débil. Tú puedes venir a la casa de Dios y darle consejo a los más jóvenes. Tú puedes ser de inspiración y motivación a muchas personas a tu alrededor. Todavía puedes bendecir a tus nietos y bisnietos. Todavía puedes abrir la palabra del Señor y leer un salmo. Todavía puedes recitar los textos de memoria. Todavía puedes elevar oraciones que son escuchadas en el trono de la gracia de Dios. Todavía puedes hacer mucho, adulto mayor. No te me deprimas. Tienes tiempo y oportunidad para servir a Dios como nunca antes. Tú puedes hacer la diferencia si tú quieres. Nunca envejecerás si tu corazón se mantiene joven, tu mente fresca y alerta. Muchos adultos mayores fracasan y se deprimen porque no saben el gran potencial que tienen, el tiempo que tienen. Después de levantarse y arreglarse, tienen tiempo para orar. Después de comer, tienen tiempo para orar. Después de volver a comer, tienen tiempo para caminar y hablar con personas. Cuentas con más tiempo que ninguna otra persona que tiene hijos pequeños, que tiene hijos en la escuela, que tiene hijos en la universidad, que tiene dos trabajos que atender, que tiene muchas cosas por hacer. Tú tienes mucho tiempo, adulto mayor. Las 24 horas de tu día rinden más que las 24 horas de día de un adulto mediano como lo soy yo. Tú tienes mucho que hacer en la agenda de Dios. Nosotros andamos como Marta de arriba y para abajo, fatigados y cansados y frustrados, pero tú tienes la paz del Señor, tienes la mente en Cristo, tienes tiempo para orar, tienes pocas horas para dormir y mucho tiempo para realizar la obra del Señor. Nunca envejecerá tu corazón si te mantienes joven por dentro, si te reavivas tu espíritu, si tu mente está fresca y alerta. Entrégale todo eso al Señor Jesucristo y serás útil en sus manos. Nunca envejecerás mientras tengas una mente y un propósito para lograr esa meta. Tú puedes hacer mucho aunque tus fuerzas ya no sean las mismas, aunque los huesos te duelan, aunque tengas enfermedades, aunque tengas citas con los médicos y análisis cada momento. No te deprimas, tienes mucho que hacer para el Señor. Eleva una oración por este siervo de Dios en este momento. Pídele al Señor en tus oraciones por nosotros que predicamos la palabra. Sé parte en la cosecha conmigo. Yo necesito mucha oración. Yo necesito que adultos mayores se unan orando para que el evangelio de nuestro Señor Jesucristo, que se está predicando a través de este micrófono, a través de esta estación de radio, llegue a muchas estaciones de radio en todas partes del mundo y muchas almas sean salvos para la gloria del Señor. Tú me puedes ayudar, tú me puedes apoyar. A mí me falta lo que tú tienes. Todos tenemos 24 horas para vivir, pero diferentes desafíos. Tú ya has crecido, tus hijos, adulto mayor. Los nietos ya no son tu responsabilidad. Es más, ya vienen para abrazarte y besarte. Ya son adultos para traerte a los bisnietos. Y tú estás en tu casita. Estás allí orando al Señor por la mañana, por el mediodía y por la noche. Inclúyenme en tu oración. Permite que tú seas el siervo de Dios y la sierva de Dios que más ora por los pastores y predicadores. No permitas que los que le sirven a los cultos satánicos estén reclamando nuestras vidas más que tú. Tú eres cristiano y vístenos y empápanos con tus oraciones. Reclámanos en la sangre del Cordero que fue inmolado en la cruz del Calvario. Llénanos, empápanos de tu bendición para que el evangelio de Jesucristo no tenga estorbo y llegue a todas partes del mundo. Tú eres parte en la cosecha, adulto mayor. Tú eres parte en la bendición. Tus pequeñas ofrendas de tu cheque de retiro retiros son una gran bendición en la iglesia. Lo que tú contribuyes para misiones son una gran bendición en las manos del Señor. Sigue bendiciendo al Señor. No te envejezcas por dentro, aunque estés envejeciendo físicamente. Nunca envejecerás si tienes el poder para soñar y creer. Déjame decirte que muchos hombres mayores en la Biblia encontraron que fueron usados por el poder del Señor y sus sueños fueron realidad. Creyeron y crecieron y nunca se envejecieron. Dios nunca deja de caminar contigo, adulto mayor. Tú nunca debes de dejar de servir al Señor.
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¿Alguien está alegre? Esta noche queremos honrar a unos hombres de Dios que nos enseñaron a adorar. Cantaban canciones muy hermosas y las vamos a recordar.

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1: Esta historia imaginaria la oí de un amigo mío hace mucho tiempo. Dice que cuando el diluvio terminó, los animales del arca estaban desesperados para salir, pero todavía no se miraba ninguna tierra firme y por lo tanto deberían esperar. Entonces, uno de los animales le sugirió a Noé que enviara un explorador. Desde luego, con tal de salir del arca, hubo muchos voluntarios. Pero el asunto no era quién quería ir, sino quién podía ir. Unánimemente se eligió a la tortuga, porque ella podía nadar y podía andar en tierra. Pasaron varios meses y la tortuga no regresaba. Hubo conmoción y enojo en el arca. Hasta el elefante dijo que él aplastaría con sus patas a ese ingrato animal cuando regresara. Entonces, de debajo de una mesa salió la tortuga y les dijo: si siguen hablando así de mí, entonces no voy. Mi amiga, mi amigo, un día Henry Ford, el gran fabricante de automóviles, el hombre que revolucionó la industria con la producción de autos en serie, dijo lo siguiente: cuando estamos hablando de quién debe ser el jefe o quién debe hacer un determinado trabajo, es como preguntar, hablando de música, ¿quién debe ser el tenor del cuarteto? Pues es obvio que solo el hombre que canta con voz de tenor. Amiga mía, amigo mío, el liderato en cualquier área de la vida no tiene que ver con nombres, política o las consabidas relaciones que todos tenemos y a la hora dada nos podrían ayudar. No, el liderato tiene que ver con la habilidad y disposición para hacer el trabajo. Un día el cielo se abrió y desde allá vino Dios, Dios mismo a la tierra, pero vino en la forma de un niño recién nacido y creció, aprendió a vivir como ser humano, a ser un hombre de verdad. Y cuando fue un hombre maduro, entendió que la humanidad necesitaba un líder que supiera hacer el trabajo y que tuviera la disposición de hacerlo. Entonces él voluntariamente puso su vida, fue maltratado, fue crucificado, fue sepultado. Pero al tercer día, como él tenía la habilidad, el poder y la disposición, resucitó de entre los muertos, venció a Satanás, al pecado y a la muerte. Solo él podía haber hecho eso. Lo grande, mi amiga, mi amigo, es que ese sacrificio te deja la puerta abierta de par en par para que entres gratuitamente y disfrutes del amor, el poder, la paz, la seguridad, el perdón, la pureza, la santidad que Dios te ofrece por medio de Cristo. Tú no tienes que ser el jefe. Ya hay uno que es Rey de Reyes y Señor de Señores. Pero tú sí puedes ser un socio de Él en la empresa más grande del mundo, proclamar a otros el amor de Dios. Y con él tendrás la habilidad para ser un buen padre o madre, estudiante, carpintero, oficinista, maestra o doctor. Él hará en ti la gran diferencia.
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0: amigos, les saluda Milenka Peña. Qué gusto que nos acompañe nuevamente en Cultura Financiera. Les invito a quedarse junto a nosotros para un nuevo programa en el cual hablaremos de algo que a todos nos interesa, el dinero. La verdad es que sin importar dónde vivimos, cuál es nuestra nacionalidad, ocupación o nivel social, estoy segura que todos necesitamos aprender o mejorar la manera en la que manejamos nuestras finanzas. Escuchemos entonces al doctor Andrés Panasiuk con el tema de hoy.
1: Para alcanzar la prosperidad integral, es imperativo tener un plan de control de gastos, tener un plan a corto plazo y hacer un plan a largo plazo basando nuestras decisiones en las metas que queremos lograr. Jack Canfield, coautor de la serie de historias cortas que se llaman Sopa de Pollo, usted lo habrá visto en algunas librerías, cuenta que en sus talleres de superación personal hace un ejercicio donde pregunta, a ver, ¿quién quiere tener más dinero? Y sin lugar a duda mucha gente levanta la mano. Entonces toma de su bolsillo un dólar y pregunta, bueno, ¿quién quiere tener este dólar? Y generalmente pasa una persona a recoger el dólar. Cuando pasa, él le pregunta, bueno, ¿ya está satisfecho con ese dólar? A lo que muchas veces le responden, no. Entonces, pues saca otro dólar y se lo da. Y vuelve a preguntar, ¿ahora está satisfecho? La respuesta vuelve a ser un rotundo no. Este ejercicio, dice Jack Canfield, lo puedo seguir haciendo toda la noche y no creo que llegaremos al punto de que esta persona esté satisfecha. Si no planeamos y hacemos planes con metas fijas, nunca estaremos satisfechos. Por eso decimos que planear a largo plazo no es una carrera de 100 metros llanos, es una maratón de 5 kilómetros y con obstáculos. Entonces, es importante fijar la mirada en las metas que uno tiene por delante y al mismo tiempo convertir esa meta en los límites máximos de nuestro crecimiento económico para poder parar en algún momento determinado. Antes de tomar decisiones con respecto a las metas que uno se ha puesto por delante, primero uno debe evaluar realísticamente si esas metas son apropiadas. ¿Estarás poniendo demasiada energía y recursos económicos en un área que quizás no requiere un nivel de tan alta inversión? Por ejemplo, en nuestros países nosotros creemos que debemos educar a nuestros hijos, y eso está muy bien. Pero no todo el mundo tiene que ser un doctor o un abogado. Debemos reconocer las aptitudes que tienen nuestros hijos y desarrollar el talento que Dios le ha dado a ellos. Nuestra meta debe ser cumplir el plan de Dios y no el nuestro en la vida de nuestros hijos. No siempre nuestros hijos necesitan un título universitario. Planifique las metas educacionales para sus hijos con una actitud balanceada, mirando realmente las aptitudes y el carácter de ellos. En segundo lugar, invierta con inteligencia y precaución. ¿Qué prefiere? ¿Un dólar el día de hoy o un dólar el día de mañana? Bueno, probablemente lo prefiere el día de hoy. Pero, ¿qué si yo le doy el día de mañana un dólar 25 en vez de un dólar? Ahora usted tiene que decidir. ¿Prefiere esperar hasta mañana y tener un 25 más de capital o prefiere tener el dinero el día de hoy? Así es como funcionan las inversiones. De hecho, de acuerdo a un estudio realizado en la Bolsa de Valores norteamericana, se estima que las inversiones hechas en la bolsa se duplican cada 7 años aproximadamente. Para poder invertir, lo primero que hay que hacer es ahorrar. Es importantísimo que ahorre con regularidad, aunque sea unos pocos pesos cada mes. Es también importante obtener un buen margen de ganancia. 1 o 2 puntos en la tasa de interés pueden hacer una gran diferencia a través de los años. Entonces, a la hora de planear a largo plazo, evalúe sus metas, asegúrese de que sean apropiadas y alcanzables, colóquelas también como límites y empiece a ahorrar e invertir para el futuro con paciencia.
0: Y antes de despedirnos, basándonos en el programa del día de hoy, quiero recomendarles el libro ¿Cómo compro inteligentemente?, escrito por el doctor Andrés Panasiuk. Búsquelo en su librería favorita. Bueno, amigos, llegó el momento de despedirnos, pero espero que nos acompañen nuevamente cuando retornemos en esta misma emisora con más cultura financiera. Mi nombre es Milenka Peña y a nombre de todo el equipo de producción quiero darles las gracias por su sintonía. Hasta la próxima.
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técnicos, pero ahora aquí estamos dándole gracias a nuestro Dios por todo lo que Él tiene para nosotros, todo lo que Él está formando en nosotros, y es algo maravilloso. Amén. Así de que.

gozándonos en el Señor, porque Dios es bueno, Dios es maravilloso, Dios es exaltado, Dios es glorificado. Amén. Así de que gracias a Dios y a usted también. Y así de esa manera, pues, seguimos honrando al Rey de Reyes, Señor de Señores, por todo lo que Él está haciendo. Padre, te bendecimos, te decimos, Señor, que te necesitamos todos los días, Señor, porque sabemos que solamente en ti, Señor, está el poder, la victoria, Señor. En ti, Señor, está el que, Señor, nosotros ponemos en tus manos cada día a bendecir tu nombre y glorificar tu nombre, Señor. Tú eres grande, Señor. Tú eres grande porque sabemos y hemos reconocido que en ti podemos a ser de una manera, Señor, agradable a ti, Señor. Pero también yo te pido, Señor, en esta preciosa noche, Señor, que bendigas a tu pueblo ahí donde está, que tú le bendigas grandemente y, Señor, que pongas en nosotros ese deseo de seguir honrándote, seguir bendiciéndote, seguir glorificando tu nombre, Padre, en el nombre poderoso de Jesús. Y damos gracias, Señor. Damos gracias porque recibimos también de gracia todo lo que tú tienes para nosotros, Señor, en el nombre poderoso de Jesús de Nazaret. Amén y amén. Bueno, vamos a ir con otro precioso cante, así seguimos adelante, gozándonos en el Señor. Ahí Eric Porta dice, no, no hay otro como tú. Y de semana pues seguimos adelante, gozándonos en la presencia del Rey de Reyes y Señor de Señores. Aleluya.

Gloria al Señor. Bueno, mire, parece que no la está tocando. Algo está pasando ahí, no quiere tocar. Pero mire, vamos a agarrarnos de vamos a agarrarnos de otra música acá, a ver. Yo creo que sí vamos a escuchar aquí, permítame, dónde vamos. A ver si me puedo conectar aquí y aquí ahorita la vamos a ver también. A ver, yo creo que ahí vamos a escuchar la música ahorita. Nos cambiamos a otro lugar y el otro lo después lo arreglamos, a ver. Pero gracias a Dios que estamos honrando al Rey de Reyes, Señor de Señores, porque Él es bueno, porque para siempre es su misericordia y su fidelidad es para siempre. Amén. Bueno, vamos a ir con este precioso canto de Esther Castro. Dice: vuelve alto, vuela alto. Amén. Así de que Dios lo bendiga. Sígase gozando en la presencia del Señor, honrando al Rey de Reyes y Señor de Señores por todo lo que Él está haciendo.

seguimos adelante, gozando en el Señor, Señor, en este momento de adorar al Rey de Reyes, Señor de Señores, por todo lo que Él tiene para nosotros. Dios es bueno, Dios es maravilloso y Él es digno de suprema alabanza. Amén. Así de que damos gracias porque adoramos, le bendecimos, le glorificamos todo el tiempo en todo lo que Él tiene para nosotros. Amén. Así de que algo maravilloso donde Dios se muestra en nosotros, Dios habla a nosotros cada día. Amén. Así de que Dios es poderoso, Dios es maravilloso y sabemos que en Él podemos confiar todo el tiempo. Amén. Así de que Dios es grande y no hay más que honrarle, bendecirle, glorificarle por todo lo que Él está haciendo en nuestra vida. Amén. Así de que Dios es grande y poderoso. Dios me lo bendiga. Muy buenas noches. En este momento le damos la honra y la gloria a Dios. Y vamos a seguir con otro canto ahí porque no estamos ahí completamente oyendo ya aquí, pero

Así es, conocerte es lo mejor ahí, en ese precioso canto. Nos gozamos en la presencia del Rey de Reyes, Señor de Señores, ahí con ese precioso canto de Rosario Ingrid. Dice: Te amo tanto. Ahorita lo vamos a poner para gozarnos en la presencia del Señor. Bueno, pero qué hermoso ahí, Gamaliel Ruiz. A nada se compara. Y de esa manera, pues seguimos adelante, gozándonos en la presencia del Señor aquí en este momento de adoración por la noche, de darle gracias a Dios y a usted también, porque Dios es bueno, porque Dios es para siempre, su misericordia, su fidelidad es para siempre. Amén. Así de que gracias Dios, porque tú tienes el control de todas las cosas, nos has enseñado, nos ha dado fuerza y reconocemos, Señor, que tú tienes el poder. Y gracias Dios, gracias en el nombre poderoso de Jesús. Ahí vamos a con este precioso canto de Ingrid Rosario, Te amo tanto. Así de que honramos al Rey de Reyes porque Él es bueno, porque para siempre su fidelidad está con nosotros. Amén. Así de que gracias, gracias a Dios y a usted también que está allí en sintonía. Y Dios me lo bendiga grandemente. Gloria al Señor por siempre.

Bueno, seguimos adelante, gozándonos en el Señor aquí en este momento de adoración por la noche, dándole gracias a Dios y a usted también que está ahí en sintonía. Gracias, gracias por este momento de adorarle, de bendecirle y glorificarle, porque Él es bueno, porque para siempre es su misericordia. Amén. Y ahí estamos echándole ganas, estamos ahí trabajando en este asunto, pero bueno, pues ahí por lo más importante que se oye, que se escucha, y le mando saludos desde aquí, desde este punto de adorarle al Rey de Reyes y Señor de Señores, y honrando a usted también que está ahí en sintonía. Gracias por escucharnos, gracias por estar ahí con nosotros. Amén. Dios me lo bendiga grandemente en el nombre del Señor Jesucristo. Toda honra y toda gloria, toda alabanza, toda adoración para Él. Y de esa manera pues seguimos adelante, bendiciendo el nombre del Señor. Muy buenas noches. Que se la pase bien, donde quiera que esté, donde quiera que ande. Dios me la bendiga, bendiga a todos. Amén. Gloria al Rey de Reyes y Señor de Señores. Y vamos a ir con otro precioso canto, así seguimos adelante, gozándonos en él.

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2: Señor Palau, soy un hombre de carácter duro. Reconozco que ofendo muchas veces y reconozco que pierdo los estribos. Pero, ¿qué puedo hacer, señor Palau, para controlar este carácter que me es tan violento? Mi estimado caballero, primero simpatizo con su dilema. Le diré por qué. Porque yo también nací con carácter duro. Desde muchachito, mis padres me lo decían, yo lo notaba, me odiaba a mí mismo, pero parecía que no me podía controlar. Nací con un carácter violento y duro. Y siempre ha sido mi lucha. Mi esposa Patricia se lo puede confirmar si algún día usted le pregunta, que yo soy un hombre que necesita día tras día que Dios me enternezca porque soy de carácter duro. Pero aquí van 4 o 5 consejos. Primero, el ejercicio físico. Segundo, practique hablar positivo y cariñoso. Tercero, hable con rectitud. Cuarto, piense antes de explotar con gritos, insultos y amenazas. Quinto, practique el control de Cristo en su vida. Vamos por partes. Primero, el ejercicio físico. El ejercicio corporal para poco aprovecha, pero a veces aprovecha para mucho también. Muchas personas explotan porque sus nervios y su físico está tan poco ejercitado físicamente que la persona revienta, por así decirlo, en una especie de explosión física. Si usted es una persona que no se ejercita mucho físicamente, aprenda a correr 2 o 3 kilómetros por día en la mañana o en la noche y va a encontrar que su físico se va a relajar y a lo mejor va a explotar mucho menos y lo que usted llama un carácter duro a lo mejor es un problema físico. Segundo, practique, y esto más importante es, practique hablar positiva y cariñosamente con los demás. Con misericordia y con verdad, Señor, se corrige el pecado. En el programa de ayer yo le decía a unos padres, hablando de la disciplina de los hijos. Y si usted practica la misericordia y la verdad, usted va a encontrar que no necesita practicar o movilizarse con un carácter duro y violento. Tiene que practicar a hablar en forma cariñosa, en forma tierna, en forma verdadera. En el libro de los Proverbios, en el capítulo 16, dice el sabio Salomón, el sabio de corazón es llamado prudente, y la dulzura de labios aumenta el saber. ¿Qué quiere decir eso? Quiere decir lo que dice, pues, que la dulzura de los labios es algo que usted necesita como hombre de carácter duro. Tiene que convencerse de que las palabras duras, las amenazas y los gritos no lo hacen a usted más hombre. Lo hacen simplemente un paso inferior, un paso por encima de las bestias, nada más. Le leo otra promesa. Panal de miel son los dichos suaves, suavidad al alma y medicina para los huesos. ¿Qué le parece? Sí, aprenda usted a hablar con dulzura, a hablar con suavidad, a hablar palabras que son medicina y no una enfermedad. Tercero, hable con rectitud. Cuarto, piense antes de explotar. El hombre perverso levanta contiendas y el chismoso aparta a los mejores amigos. Piense, piense, piense, antes de explotar y gritar y amenazar a la familia y a sus amigos. Y por último, usted me dice, pero Palau, ¿cómo puedo controlarme? Solamente con el poder del Cristo resucitado morando en su corazón. Si usted lo tiene a Cristo controlando su vida, Él va a controlar su carácter. Ábrale el corazón a Cristo.
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0: Dale tu alabanza, Señor, ahí donde estás.
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2: Como hijos de Dios siempre debemos de esforzarnos para darle la gloria y la honra al Señor, ¿no es así? ¿Quién te dijo que yo no había nada más que hacer para ti, adulto mayor? El salmista dice, el justo florecerá como la palmera, crecerá como el cedro en el Líbano. Salmo 92:12. Oí de un hombre de 75 años que se casó con una jovencita de 70, fíjate, y después de la boda comenzaron a buscar una casa cerca de una escuela. Mira, Samuel Johnson tenía 68 años cuando comenzó su grande novela. John Wesley, a los 86 años, todavía predicaba con poder. Verdi produjo Ave María a los 85 años. Oliver Wendell Holmes escribió Over the Teacups a los 79 años, ¿me escuchas? Michelangelo, su más grande obra, fueron hechas después de los 80s. Tú tienes una experiencia que no se puede medir, pero sí la puedes usar para la gloria del Señor. Adulto mayor, no te me agüites, no te me deprimas, no te me quedes en la casa. Tú puedes venir y levantar las manos y glorificar al Señor. Tú puedes venir y orar por los enfermos, aun cuando tú te sientes débil. Tú puedes venir a la casa de Dios y darle consejo a los más jóvenes. Tú puedes ser de inspiración y motivación a muchas personas a tu alrededor. Todavía puedes bendecir a tus nietos y bisnietos. Todavía puedes abrir la palabra del Señor y leer un salmo. Todavía puedes recitar los textos de memoria. Todavía puedes elevar oraciones que son escuchadas en el trono de la gracia de Dios. Todavía puedes hacer mucho, adulto mayor. No te me deprimas. Tienes tiempo y oportunidad para servir a Dios como nunca antes. Tú puedes hacer la diferencia si tú quieres. Nunca envejecerás si tu corazón se mantiene joven, tu mente fresca y alerta. Muchos adultos mayores fracasan y se deprimen porque no saben el gran potencial que tienen, el tiempo que tienen. Después de levantarse y arreglarse, tienen tiempo para orar. Después de comer, tienen tiempo para orar. Después de volver a comer, tienen tiempo para caminar y hablar con personas. Cuentas con más tiempo que ninguna otra persona que tiene hijos pequeños, que tiene hijos en la escuela, que tiene hijos en la universidad, que tiene dos trabajos que atender, que tiene muchas cosas por hacer. Tú tienes mucho tiempo, adulto mayor. Las 24 horas de tu día rinden más que las 24 horas de día de un adulto mediano como lo soy yo. Tú tienes mucho que hacer en la agenda de Dios. Nosotros andamos como Marta de arriba y para abajo, fatigados y cansados y frustrados, pero tú tienes la paz del Señor, tienes la mente en Cristo, tienes tiempo para orar, tienes pocas horas para dormir y mucho tiempo para realizar la obra del Señor. Nunca envejecerá tu corazón si te mantienes joven por dentro, si te reavivas tu espíritu, si tu mente está fresca y alerta. Entrégale todo eso al Señor Jesucristo y serás útil en sus manos. Nunca envejecerás mientras tengas una mente y un propósito para lograr esa meta. Tú puedes hacer mucho aunque tus fuerzas ya no sean las mismas, aunque los huesos te duelan, aunque tengas enfermedades, aunque tengas citas con los médicos y análisis cada momento. No te deprimas, tienes mucho que hacer para el Señor. Eleva una oración por este siervo de Dios en este momento. Pídele al Señor en tus oraciones por nosotros que predicamos la palabra. Sé parte en la cosecha conmigo. Yo necesito mucho oración. Yo necesito que adultos mayores se unan orando para que el evangelio de nuestro Señor Jesucristo, que se está predicando a través de este micrófono, a través de esta estación de radio, llegue a muchas estaciones de radio en todas partes del mundo y muchas almas sean salvos para la gloria del Señor. Tú me puedes ayudar, tú me puedes apoyar. A mí me falta lo que tú tienes. Todos tenemos 24 horas para vivir, pero diferentes desafíos. Tú ya has crecido tus hijos, adulto mayor. Los nietos ya no son tu responsabilidad. Es más, ya vienen para abrazarte y besarte. Ya son adultos para traerte a los bisnietos. Y tú estás en tu casita. Estás allí orando al Señor por la mañana, por el mediodía y por la noche. Inclúyeme en tu oración. Permite que tú seas el siervo de Dios y la sierva de Dios que más ora por los pastores y predicadores. No permitas que los que le sirven a los cultos satánicos estén reclamando nuestras vidas más que tú. Tú eres cristiano y vístenos y empápanos con tus oraciones. Reclámanos en la sangre del Cordero que fue inmolado en la cruz del Calvario. Llénanos, empápanos de tu bendición para que el evangelio de Jesucristo no tenga estorbo y llegue a todas partes del mundo. Tú eres parte en la cosecha, adulto mayor. Tú eres parte en la bendición. Tus pequeñas ofrendas de tu cheque de retiro misioneros son una gran bendición en la iglesia. Lo que tú contribuyes para misiones son una gran bendición en las manos del Señor. Sigue bendiciendo al Señor. No te envejezcas por dentro, aunque estés envejeciendo físicamente. Nunca envejecerás si tienes el poder para soñar y creer. Déjame decirte que muchos hombres mayores en la Biblia encontraron que fueron usados por el poder del Señor y sus sueños fueron realidad. Creyeron y crecieron y nunca se envejecieron. Dios nunca deja de caminar contigo, adulto mayor. Tú nunca debes de dejar de servir al Señor.
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1: Esta historia imaginaria la oí de un amigo mío hace mucho tiempo. Dice que cuando el diluvio terminó, los animales del arca estaban desesperados para salir, pero todavía no se miraba ninguna tierra firme y por lo tanto deberían esperar. Entonces uno de los animales le sugirió a Noé que enviara un explorador. Desde luego, con tal de salir del arca, hubo muchos voluntarios. Pero el asunto no era quién quería ir, sino quién podía ir. Unánimemente se eligió a la tortuga porque ella podía nadar y podía andar en tierra. Pasaron varios meses y la tortuga no regresaba. Hubo conmoción y enojo en el arca. Hasta el elefante dijo que él aplastaría con sus patas a ese ingrato animal cuando regresara. Entonces, de debajo de una mesa salió la tortuga y les dijo: si siguen hablando así de mí, entonces no voy. Mi amiga, mi amigo, un día Henry Ford, el gran fabricante de automóviles, el hombre que revolucionó la industria con la producción de autos en serie, dijo lo siguiente: cuando estamos hablando de quién debe ser el jefe o quién debe hacer un determinado trabajo, es como preguntar, hablando de música, ¿quién debe ser el tenor del cuarteto? Pues es obvio que solo el hombre que canta con voz de tenor. Amiga mía, amigo mío, el liderato en cualquier área de la vida no tiene que ver con nombres, política o las consabidas relaciones que todos tenemos y a la hora dada nos podrían ayudar. No, el liderato tiene que ver con la habilidad y disposición para hacer el trabajo. Un día el cielo se abrió y desde allá vino Dios, Dios mismo a la tierra, pero vino en la forma de un niño recién nacido y creció, aprendió a vivir como ser humano, a ser un hombre de verdad. Y cuando fue un hombre maduro, entendió que la humanidad necesitaba un líder que supiera hacer el trabajo y que tuviera la disposición de hacerlo. Entonces él voluntariamente puso su vida, fue maltratado, fue crucificado, fue sepultado. Pero al tercer día, como él tenía la habilidad, el poder y la disposición, resucitó de entre los muertos, venció a Satanás, al pecado y a la muerte. Solo él podía haber hecho eso. Lo grande, mi amiga, mi amigo, es que ese sacrificio te deja la puerta abierta de par en par para que entres gratuitamente y disfrutes del amor, el poder, la paz, la seguridad, el perdón, la pureza, la santidad que Dios te ofrece por medio de Cristo. Tú no tienes que ser el jefe. Ya hay uno que es Rey de Reyes y Señor de Señores, pero tú sí puedes ser un socio de Él en la empresa más grande del mundo, proclamar a otros el amor de Dios. Y con él tendrás la habilidad para ser un buen padre o madre, estudiante, carpintero, oficinista, maestra o doctor. Él hará en ti la gran diferencia.
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0: amigos, les saluda Milenka Peña. Qué gusto que nos acompañe nuevamente en Cultura Financiera. Les invito a quedarse junto a nosotros para un nuevo programa en el cual hablaremos de algo que a todos nos interesa, el dinero. La verdad es que sin importar dónde vivimos, cuál es nuestra nacionalidad, ocupación o nivel social, estoy segura que todos necesitamos aprender o mejorar la manera en la que manejamos nuestras finanzas. Escuchemos entonces al doctor Andrés Panasiuk con el tema de hoy.
1: Para alcanzar la prosperidad integral es imperativo tener un plan de control de gastos, tener un plan a corto plazo y hacer un plan a largo plazo basando nuestras decisiones en las metas que queremos lograr. Jack Canfield, coautor de la serie de historias cortas que se llaman Sopa de Pollo, usted lo habrá visto en algunas librerías, cuenta que en sus talleres de superación personal hace un ejercicio donde pregunta, a ver, ¿quién quiere tener más dinero? Y sin lugar a duda mucha gente levanta la mano. Entonces toma de su bolsillo un dólar y pregunta, bueno, ¿quién quiere tener este dólar? Y generalmente pasa una persona a recoger el dólar. Cuando pasa, él le pregunta, bueno, ¿ya está satisfecho con ese dólar? A lo que muchas veces le responden, no. Entonces, pues saca otro dólar y se lo da. Y vuelve a preguntar, ¿ahora está satisfecho? La respuesta vuelve a ser un rotundo no. Este ejercicio, dice Jack Canfield, lo puedo seguir haciendo toda la noche y no creo que llegaremos al punto de que esta persona esté satisfecha. Si no planeamos y hacemos planes con metas fijas, nunca estaremos satisfechos. Por eso decimos que planear a largo plazo no es una carrera de 100 metros llanos, es una maratón de 5 kilómetros y con obstáculos. Entonces, es importante fijar la mirada en las metas que uno tiene por delante y al mismo tiempo convertir esa meta en los límites máximos de nuestro crecimiento económico para poder parar en algún momento determinado. Antes de tomar decisiones con respecto a las metas que uno se ha puesto por delante, primero uno debe evaluar realísticamente si esas metas son apropiadas. ¿Estarás poniendo demasiada energía y recursos económicos en un área que quizás no requiere un nivel de tan alta inversión? Por ejemplo, en nuestros países nosotros creemos que debemos educar a nuestros hijos, y eso está muy bien. Pero no todo el mundo tiene que ser un doctor o un abogado. Debemos reconocer las aptitudes que tienen nuestros hijos y desarrollar el talento que Dios le ha dado a ellos. Nuestra meta debe ser cumplir el plan de Dios y no el nuestro en la vida de nuestros hijos. No siempre nuestros hijos necesitan un título universitario. Planifique las metas educacionales para sus hijos con una actitud balanceada, mirando realmente las aptitudes y el carácter de ellos. En segundo lugar, invierta con inteligencia y precaución. ¿Qué prefiere? ¿Un dólar el día de hoy o un dólar el día de mañana? Bueno, probablemente lo prefiere el día de hoy. Pero, ¿qué si yo le doy el día de mañana un dólar 25 en vez de un dólar? Ahora usted tiene que decidir. ¿Prefiere esperar hasta mañana y tener un 25 más de capital o prefiere tener el dinero el día de hoy? Así es como funcionan las inversiones. De hecho, de acuerdo a un estudio realizado en la Bolsa de Valores norteamericana, se estima que las inversiones hechas en la bolsa se duplican cada 7 años aproximadamente. Para poder invertir, lo primero que hay que hacer es ahorrar. Es importantísimo que ahorre con regularidad, aunque sea unos pocos pesos cada mes. Es también importante obtener un buen margen de ganancia. 1 o 2 puntos en la tasa de interés pueden hacer una gran diferencia a través de los años. Entonces, a la hora de planear a largo plazo, evalúe sus metas, asegúrese de que sean apropiadas y alcanzables, colóquelas también como límites y empiece a ahorrar e invertir para el futuro con paciencia.
0: Y antes de despedirnos, basándonos en el programa del día de hoy, quiero recomendarles el libro ¿Cómo compro inteligentemente?, escrito por el doctor Andrés Panasiuk. Búsquelo en su librería favorita. Bueno amigos, llegó el momento de despedirnos, pero espero que nos acompañen nuevamente cuando retornemos en esta misma emisora con más cultura financiera. Mi nombre es Milenka Peña y a nombre de todo el equipo de producción quiero darles las gracias por su sintonía. Hasta la próxima.
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Hebreos 11:1.

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Te fortaleceré y te ayudaré. Te sostendré con mi diestra victoriosa. Isaías 41:10.

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0: Palau quisiera hacerle una pregunta.
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2: Soy una chica de 19 años y estudio para maestra, me dice esta carta. A pesar de saber que Dios me ama, no logro estar en plena comunicación con Él. En mi familia no hay unión ni amor, y por lo tanto he tratado de buscar en los muchachos lo que no he encontrado en mi casa. Mi padre ni siquiera me habla, y ya varias veces me ha dicho que me odia y que no le importa lo que haga con mi vida. He tenido muchos novios que han sido más bien aventuras sin amor. Deseo corregir mi vida, señor Palau, y no quiero irme al mundo, pues sería fatal, aunque lo he deseado. Dígame, ¿cómo puedo resolver mi caso? Necesito esa paz, esa fe, esa felicidad que de usted brota por los poros, señor Palau. Señorita, primero, dichosa. Dichosa que es una chica, como dice usted, de 19 años y que estudia para maestra. Tiene lo mejor de la vida por delante, señorita. No la vaya a arruinar por un acto de locura necia. Segundo, no es fatal la situación de su familia. Es triste que en una familia no haya ni unión ni amor. Pero le voy a decir, a lo mejor hay más unión y amor de lo que usted cree. Muchos adolescentes como usted, les parece que una pequeña desavenencia, una pequeña peleita de familia, ya es el fin del mundo. Ahora, por otro lado, es triste que su padre no le hable y que le diga que le odia y que no le importa lo que haga con su vida. Ignore esos insultos, porque como usted bien dice al principio de su carta, Dios le ama y quiere cambiar su vida. Tercero, señorita, es una locura peligrosa la que usted está jugando. La aventura de ir tras los muchachos para encontrar lo que no ha encontrado en su casa. ¿Usted cree que un muchacho solterito le puede dar a usted la unión y el amor que en su casa no se encuentra? Señorita, por favor, cuídese. Como usted dice también en su carta, ha tenido muchos novios que han sido aventuras sin amor. Mi querida señorita, qué bien que lo ha dicho, aventuras sin amor. Las aventuras son emocionantes, pero son peligrosas. Y cuando se trata de la vida juvenil de una jovencita, la vida sexual, la vida delicada del amor y de las emociones, mi querida señorita, las aventuras sin amor pueden terminar siendo una novela de drama terrible. Señorita, no juegue con el amor, con el sexo ni con el noviazgo. Eso puede arruinar su vida. En cuarto lugar, usted me dice que desea corregir su vida, no quiere irse al mundo, aunque lo ha deseado. Más que corregir su vida, estimada señorita, estudiante de maestra de 19 años, usted necesita totalmente renacer. Usted necesita una nueva vida, no corregir la presente, sino recibir vida nueva. Cristo dijo, yo he venido para que tengan vida y para que la tengan en abundancia. Jesús dijo en otro lugar, el que en mí cree tiene vida eterna. Yo les doy vida eterna y no perecerán jamás, ni nadie les arrebatará de mi mano. Señorita, reciba a Cristo en el corazón. Él le va a dar una vida nueva. Usted va a sentir el amor y la unión con Dios. Y aunque su familia no es lo que debiera ser, eso no va a importar. Usted tiene razón, yo tengo paz y fe. Tengo felicidad. Me brota por los poros. Se lo debo todo a Cristo. Soy feliz desde que tengo 17 años porque le rendí mi vida juvenil a Cristo. Hágalo usted también, señorita, y va a triunfar en la vida.
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Espíritu Santo, ven sobre nosotros y enséñanos tu presencia. Decláralo conmigo.

0: Espíritu Santo.
1: Enseguida viene su programa, Un Consejo del Pastor. 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
2: Voy a darle lectura a un salmo precioso para hablar de la relación del pastor y la iglesia, el pastor y el rebaño. El precioso Salmo 23 que dice, Jehová es mi pastor y nada me faltará. En lugares de delicados pastos me hará descansar. Junto a aguas de reposo me pastoreará. Confortará mi alma. Me guiará por sendas de justicia por amor a su nombre. Y aunque ande en sombra de muerte, no temeré mal alguno porque tú estarás conmigo. Tu vara y tu cayado me infundirán aliento. Aderezas mesa delante de mí en presencia de mis angustiadores. Unges mi cabeza con aceite, mi copa está rebosando. Ciertamente el bien y la misericordia me seguirán todos los días de mi vida, y en la casa de Jehová moraré por largos días. Quiero hacer énfasis en una partecita donde dice en el Salmo 23, confortará mi alma. Déjame decirte que existen diferentes tipos de salmos. Hay salmos de sabiduría, de realeza, de lamentos y de alabanza. También existen varios tipos de salmos de alabanza. Himnos generales, salmos que hablan de la creación, salmos de la entronización, salmos proféticos, salmos de acción de gracias, salmos de confianza. El Salmo 23 es un salmo de confianza. Me gustaría que consideráramos una de las frases más preciosas de este salmo, la parte que dice, confortará mi alma. Esta es la joya más rara y más preciosa que no tiene precio. Es triste cuando una relación no puede ser restaurada. Es triste cuando tu salud no puede ser restaurada. Es trágico cuando un buen nombre no puede ser restaurado. Es terrible cuando el carácter de alguien no puede ser restaurado. Pero la tragedia más grande de todas es cuando una alma no puede ser restaurada. Las ovejas muy fácilmente se descarrían del rebaño y usted lo sabe. Cuando eso sucede, las ovejas vienen a ser presa fácil de las bestias. Las ovejas no son fuertes como el león, no son tan rápidas como las gacelas, no son tan fuertes como los bueyes. En pocas palabras, las ovejas son una poco tontas. Se dice que un caballo, un perro y aún el gato son animales que muy fácil pueden encontrar el camino de regreso a casa, pero una oveja no. Se pierde fácilmente. El peligro para las ovejas es real. Hombres sin escrúpulos ponían trampas cavando pozos los cuales cubrían con hierbas. Cuando un asno, una vaca o una oveja caía en el pozo, era imposible que se pudieran salir. Si el animal no era sacado en cierto tiempo, el dueño ya no lo podía reclamar. Esta práctica era tan común que nuestro Señor Jesucristo dijo, y Él les dijo, ¿qué hombre habrá de vosotros que tenga una oveja y se cayere esta en una fosa en sábado, no le echa mano y la levanta? Los peligros eran reales. Una oveja extraviada estaba en gran peligro, pero la realidad es que es parte de la naturaleza de la oveja extraviarse. Los pastores acostumbraban a tener un perro, el cual su trabajo era mantener a las ovejas con el rebaño. El perro ladraba y asustaba tanto a las ovejas hasta que las hacía volver con el rebaño y estar a salvo. En algunos casos extremos, cuando una oveja continuaba tratando de salirse del rebaño, el pastor le quebraba una pata para que ya no se fuera. Se oye muy cruel, pero era mejor que sufriera el dolor de tener una pata quebrada que perderse para siempre. ¿Me estás escuchando, hermano? Haz una aplicación en este momento a tu vida y reconoce y admite dónde te encuentras como oveja. ¿Eres tonta? ¿Te has ido del redil? ¿Estás caminando tu propio camino? Hay peligro. No esperes que el pastor de pastores te asuste con el perro. Y si te asusta el perro y te ladra, vuélvete al rebaño. Pero déjame decirte, ¿será necesario que el pastor te quebre una pata? Considéralo, es importante para tu vida hoy mismo.
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0: 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Crea en mí, oh Dios, un corazón limpio y renueva un espíritu recto dentro de mí. Salmo 51:10. 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
1: Oh, sí. Este es un tiempo especial. Un tiempo del derramamiento del Espíritu Santo sobre toda esta nación, pero también sobre todo el continente. Y yo quiero que en este canto tú le digas al Señor,

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Mateo 21:22. 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
3: 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Jesús les dijo, si puedes creer, al que cree, todo le es posible. Marcos 9:23. 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

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Los hijos de Dios vivimos por fe, no por vista. 2 Corintios 5:7. 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
1: Las campanas de la iglesia, mezclando sus bellos sonidos, llenaron el aire del pequeño pueblo. La gente, luciendo sus mejores galas, entraba a la iglesia e impacientemente, igual que el novio, esperaban a la novia. De pronto, los tubos del órgano dejaron oír el sonido de la marcha nupcial y serena, tranquila, con paso acompasado y del brazo de su padre, entró la bella muchacha. El novio era el hijo de un rico hacendado, un muchacho que lo tenía todo, pero que no tenía nada. Llegó el momento de la ceremonia y el oficiante se paró delante de la pareja y comenzó con las preguntas de rigor. «Señor Javier de la Garza, ¿acepta usted por su legítima esposa a la señorita Dora de la Estrella?» «Pues mire usted», dijo Javier al oficiante, «yo lo estoy pensando. Usted verá, pues, uno tiene que estar seguro en estas cosas porque al final, pues, nadie sabe cómo acabarán estos asuntos y, bueno, hay tanta gente divorciada por allí que yo no sé». No fue lo mismo con Dora. Ella sí no tuvo dudas. Su entusiasmo estaba al límite mismo del cielo y aseguró una y otra vez que sí aceptaba a Javier como su esposo. Pobre Javier, era el único hijo de don Pancho. Todo lo tuvo en cuna de oro desde su nacimiento. Todos en casa decidían por él. No tenía responsabilidades de ningún tipo y su vida era vagar por el rancho de su papá y andar por allí haciendo nada con los muchachos del pueblo. Pero su papá había decidido que se casara y qué mejor candidata que la maestra del pueblo. Pero que el muchacho mostrara entusiasmo, ninguno. Mi amiga, mi amigo, la palabra entusiasmo viene de dos raíces que significan, cuando se ponen juntas, Dios adentro de nosotros. Y la verdad es que hay muchas cosas, experiencias o personas que pueden entusiasmar a un ser humano, pero no hay entusiasmo que dure toda la vida, a menos que el gran motivador que todos necesitamos, como dice la definición de la palabra entusiasmo, viva dentro de nosotros. Una actitud entusiasta pone a un líder por encima de sus compañeros, abre su mente a la creatividad y provee motivación para los que lo siguen. Si Dios vive dentro de nosotros, entonces nosotros deberíamos ser los seres más entusiastas del mundo. Pero ¿cómo puede Dios vivir dentro de nosotros? Simple, mi estimado oyente, muy simple. Todo lo que hay que hacer es abrir el corazón, tener fe, arrepentirse de los pecados e invocar el nombre de Cristo, que es Dios hecho hombre. Cuando tú llamas a Cristo a que venga a tu corazón, Él te dará el entusiasmo que tú necesitas para vivir una vida abundante. Y esto no termina nunca. Aún después de haber transcurrido los años, el entusiasmo sigue allí. Es una fuerza incontenible.
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0: amigos, qué gusto que nuevamente nos acompañen aquí en Cultura Financiera. Una vez más, quiero darles la bienvenida y agradecerles por su sintonía, invitándoles a escuchar al doctor Andrés Panasiuk, autor del libro La Mujer que Prospera.
1: Mucha gente en el continente latinoamericano me pregunta, Andrés, ¿cuál es la verdadera diferencia entre una necesidad y un deseo? Bueno, la necesidad, por supuesto, son las necesidades básicas. A pesar de que nosotros hablamos muchas veces diciendo, necesito una computadora, necesito un auto nuevo, necesito una ropa nueva. En realidad, muchas veces esas cosas son deseos en nuestros corazones. La palabra de Dios dice que nosotros debemos estar seguros de que proveemos para las necesidades de nuestra familia. Y Dios nos ha prometido proveer todas nuestras necesidades. Entonces, las necesidades son aquellas cosas básicas, importantes para sobrevivir, como la comida, como la ropa, como un lugar donde vivir, como un medio de transporte, de pronto si usted usa ese medio de transporte para ir a trabajar, un trabajo. Entonces, es muy importante entender la diferencia entre una necesidad y un deseo. Salomón describió los deseos en el libro de Eclesiastés, capítulo 2, verso 10. Él dice allí, no le negué a mis ojos ningún deseo, ni a mi corazón privé de placer alguno, y me di cuenta de que todo es vanidad. Aquí es donde muchos cristianos estamos el día de hoy. Estamos viviendo en vanidad, estamos comprando cosas que tienen poca o ninguna utilidad para nosotros, y estamos perdiendo la perspectiva eterna de nuestras vidas. Estamos empezando a construir nuestro pequeño ranchito aquí en la tierra en vez de la mansión en la patria celestial. Hay muchos ejemplos de deseos, pero tengo un amigo que le encantan las herramientas, por ejemplo. Siempre le han gustado las herramientas y cada vez que va a un negocio quiere comprar herramientas donde sea que va. Para evitar meterse en problemas financieros, un día decidió lidiar con este asunto de los deseos y las compras impulsivas, haciendo un voto delante del Señor. Él le dijo al Señor, Señor, yo voy a parar de comprar cosas por impulso. Y entonces, como una manera de liberarse de esa tendencia que tiene a comprar cosas por impulso, hizo un voto de no comprar nada a crédito y nunca comprar nada por impulso. Lo que hizo mi amigo es que tomó un papelito y empezó a escribir las cosas que quería comprar. Y luego hizo una regla de no comprar nada que le costara más de $10 norteamericanos que no estuviera dentro de su plan de gasto, a menos que esperara 30 días y tuviera por lo menos 3 precios para comparar. Bueno, ¿sabe lo que se dio cuenta? Después de 9 meses, él había tenido 13 herramientas que quería comprar y no compró ninguna de ellas. ¿Sabe por qué? Porque mucho antes de los 30 días se acabaran y de que obtuviera los otros 2 precios que se había prometido a sí mismo conseguir, había encontrado otra cosa que quería más que la anterior. Así que tachaba el primer artículo y colocaba un segundo. Y luego tachaba ese y colocaba un tercero. Yo tengo un amigo que dice, existen 2 clases de cristianos en el mundo. Los que tienen dificultad en seguir los planes de Dios y los que dicen que no tienen dificultad. Uno en realidad tiene que preguntarle al Señor. Todos tenemos dificultad en seguir los planes de Dios. Entonces uno necesita preguntarle al Señor. Señor, ¿cuáles son tus planes para mi vida? Nadie va a desechar todos los deseos de su vida. No está mal tener deseos, siempre y cuando estén dentro de su plan para controlar sus gastos. Lucas 12:15 dice, tengan cuidado, absténganse de toda avaricia. La vida de una persona no depende de la abundancia de los bienes que posee.
0: Y antes de despedirnos, basándonos en el programa del día de hoy, quiero recomendarles el libro ¿Cómo compro inteligentemente?, escrito por el doctor Andrés Panasiuk. Búsquelo en su librería favorita. Mi nombre es Milenka Peña y a nombre de todo el equipo de producción quiero darles las gracias por su sintonía. Hasta la próxima.
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Si estás pasando por algún problema o alguna situación, yo te digo que el secreto es adorarle. Solamente adora a tu Dios, adora a Jesús.

Recuérdate que no importando por la situación que estés pasando, Dios está dispuesto a sanar tus heridas. Solamente adórale y esas cadenas se caerán.

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1: Soy una chica de 19 años y estudio para maestra, me dice esta carta. A pesar de saber que Dios me ama, no logro estar en plena comunicación con Él. En mi familia no hay unión ni amor, y por lo tanto, he tratado de buscar en los muchachos lo que no he encontrado en mi casa. Mi padre ni siquiera me habla, y ya varias veces me ha dicho que me odia y que no le importa lo que haga con mi vida. He tenido muchos novios que han sido más bien aventuras sin amor. Deseo corregir mi vida, señor Palau, y no quiero irme al mundo, pues sería fatal, aunque lo he deseado. Dígame, ¿cómo puedo resolver mi caso? Necesito esa paz, esa fe, esa felicidad que de usted brota por los poros, señor Palau. Señorita, primero, dichosa. Dichosa que es una chica, como dice usted, de 19 años y que estudia para maestra. Tiene lo mejor de la vida por delante, señorita. No la vaya a arruinar por un acto de locura necia. Segundo, no es fatal la situación de su familia. Es triste que en una familia no haya ni unión ni amor. Pero le voy a decir, a lo mejor hay más unión y amor de lo que usted cree. Muchos adolescentes como usted les parece que una pequeña desavenencia, una pequeña peleita de familia ya es el fin del mundo. Ahora, por otro lado, es triste que su padre no le hable y que le diga que le odia y que no le importa lo que haga con su vida. Ignore esos insultos, porque como usted bien dice al principio de su carta, Dios le ama y quiere cambiar su vida. Tercero, señorita, es una locura peligrosa la que usted está jugando. La aventura de ir tras los muchachos para encontrar lo que no ha encontrado en su casa. ¿Usted cree que un muchacho solterito le puede dar a usted la unión y el amor que en su casa no se encuentra? Señorita, por favor, cuídese. Como usted dice también en su carta, ha tenido muchos novios que han sido aventuras sin amor. Mi querida señorita, qué bien que lo ha dicho, aventuras sin amor. Las aventuras son emocionantes, pero son peligrosas. Y cuando se trata de la vida juvenil de una jovencita, la vida sexual, la vida delicada del amor y de las emociones, mi querida señorita, las aventuras sin amor pueden terminar siendo una novela de drama terrible. Señorita, no juegue con el amor, con el sexo ni con el noviazgo. Eso puede arruinar su vida. En cuarto lugar, usted me dice que desea corregir su vida, no quiere irse al mundo, aunque lo ha deseado. Más que corregir su vida, estimada señorita, estudiante de maestra de 19 años, usted necesita totalmente renacer. Usted necesita una nueva vida, no corregir la presente, sino recibir vida nueva. Cristo dijo, yo he venido para que tengan vida y para que la tengan en abundancia. Jesús dijo en otro lugar, el que en mí cree tiene vida eterna. Yo les doy vida eterna y no perecerán jamás, ni nadie les arrebatará de mi mano. Señorita, reciba a Cristo en el corazón. Él le va a dar una vida nueva. Usted va a sentir el amor y la unión con Dios. Y aunque su familia no es lo que debiera ser, eso no va a importar. Usted tiene razón, yo tengo paz y fe, tengo felicidad, me brota por los poros, se lo debo todo a Cristo. Soy feliz desde que tengo 17 años porque le rendí mi vida juvenil a Cristo. Hágalo usted también, señorita, y va a triunfar en la vida.
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1: Voy a darle lectura a un salmo precioso para hablar de la relación del pastor y la iglesia, el pastor y el rebaño. El precioso Salmo 23 que dice, Jehová es mi pastor y nada me faltará. En lugares de delicados pastos me hará descansar. Junto a aguas de reposo me pastoreará. Confortará mi alma. Me guiará por sendas de justicia por amor a su nombre. Y aunque ande en sombra de muerte, no temeré mal alguno porque tú estarás conmigo. Tu vara y tu cayado me infundirán aliento. Aderezas mesa delante de mí en presencia de mis angustiadores. Unges mi cabeza con aceite, mi copa está rebosando. Ciertamente el bien y la misericordia me seguirán todos los días de mi vida, y en la casa de Jehová moraré por largos días. Quiero hacer énfasis en una partecita donde dice en el Salmo 23, confortará mi alma. Déjame decirte que existen diferentes tipos de salmos. Hay salmos de sabiduría, de realeza, de lamentos y de alabanza. También existen varios tipos de salmos de alabanza. Himnos generales, salmos que hablan de la creación, salmos de la entronización, salmos proféticos, salmos de acción de gracias, salmos de confianza. El Salmo 23 es un salmo de confianza. Me gustaría que consideráramos una de las frases más preciosas de este salmo, la parte que dice, confortará mi alma. Esta es la joya más rara y más preciosa que no tiene precio. Es triste cuando una relación no puede ser restaurada. Es triste cuando tu salud no puede ser restaurada. Es trágico cuando un buen nombre no puede ser restaurado. Es terrible cuando el carácter de alguien no puede ser restaurado. Pero la tragedia más grande de todas es cuando una alma no puede ser restaurada. Las ovejas muy fácilmente se descarrían del rebaño y usted lo sabe. Cuando eso sucede, las ovejas vienen a ser presa fácil de las bestias. Las ovejas no son fuertes como el león, no son tan rápidas como las gacelas, no son tan fuertes como los bueyes. En pocas palabras, las ovejas son poco tontas. Se dice que un caballo, un perro y aún el gato son animales que muy fácil pueden encontrar el camino de regreso a casa, pero una oveja no. Se pierde fácilmente. El peligro para las ovejas es real. Hombres sin escrúpulos ponían trampas cavando pozos, los cuales cubrían con hierbas. Cuando un asno, una vaca o una oveja caía en el pozo, era imposible que se pudieran salir. Si el animal no era sacado en cierto tiempo, el dueño ya no lo podía reclamar. Esta práctica era tan común que nuestro Señor Jesucristo dijo, y Él les dijo, ¿qué hombre habrá de vosotros que tenga una oveja y se cayere esta en una fosa en sábado, no le echa mano y la levanta? Los peligros eran reales. Una oveja extraviada estaba en gran peligro, pero la realidad es que es parte de la naturaleza de la oveja extraviarse. Los pastores acostumbraban a tener un perro, el cual su trabajo era mantener a las ovejas con el rebaño. El perro ladraba y asustaba tanto a las ovejas hasta que las hacía volver con el rebaño y estar a salvo. En algunos casos extremos, cuando una oveja continuaba tratando de salirse del rebaño, el pastor le quebraba una pata para que ya no se fuera. Se oye muy cruel, pero era mejor que sufriera el dolor de tener una pata quebrada que perderse para siempre. ¿Me estás escuchando, hermano? Haz una aplicación en este momento a tu vida y reconoce y admite dónde te encuentras como oveja. ¿Eres tonta? ¿Te has ido del redil? ¿Estás caminando tu propio camino? Hay peligro. No esperes que el pastor de pastores te asuste con el perro. Y si te asusta el perro y te ladra, vuélvete al rebaño. Pero déjame decirte, ¿será necesario que el pastor te quebre una pata? Considéralo, es importante para tu vida hoy mismo.
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1: Las campanas de la iglesia, mezclando sus bellos sonidos, llenaron el aire del pequeño pueblo. La gente, luciendo sus mejores galas, entraba a la iglesia e impacientemente, igual que el novio, esperaban a la novia. De pronto, los tubos del órgano dejaron oír el sonido de la marcha nupcial y serena, tranquila, con paso acompasado y del brazo de su padre, entró la bella muchacha. El novio era el hijo de un rico hacendado, un muchacho que lo tenía todo, pero que no tenía nada. Llegó el momento de la ceremonia y el oficiante se paró delante de la pareja y comenzó con las preguntas de rigor. «Señor Javier de la Garza, ¿acepta usted por su legítima esposa a la señorita Dora de la Estrella?» «Pues mire usted», dijo Javier al oficiante, «yo lo estoy pensando. Usted verá, pues, uno tiene que estar seguro en estas cosas porque al final, pues, nadie sabe cómo acabarán estos asuntos y, bueno, hay tanta gente divorciada por allí que yo no sé». No fue lo mismo con Dora. Ella sí no tuvo dudas. Su entusiasmo estaba al límite mismo del cielo y aseguró una y otra vez que sí aceptaba a Javier como su esposo. Pobre Javier, era el único hijo de don Pancho. Todo lo tuvo en cuna de oro desde su nacimiento. Todos en casa decidían por él. No tenía responsabilidades de ningún tipo y su vida era vagar por el rancho de su papá y andar por allí haciendo nada con los muchachos del pueblo. Pero su papá había decidido que se casara y qué mejor candidata que la maestra del pueblo. Pero que el muchacho mostrara entusiasmo, ninguno. Mi amiga, mi amigo, la palabra entusiasmo viene de dos raíces que significan, cuando se ponen juntas, Dios adentro de nosotros. Y la verdad es que hay muchas cosas, experiencias o personas que pueden entusiasmar a un ser humano, pero no hay entusiasmo que dure toda la vida, a menos que el gran motivador que todos necesitamos, como dice la definición de la palabra entusiasmo, viva dentro de nosotros. Una actitud entusiasta pone a un líder por encima de sus compañeros, abre su mente a la creatividad y provee motivación para los que lo siguen. Si Dios vive dentro de nosotros, entonces nosotros deberíamos ser los seres más entusiastas del mundo. Pero ¿cómo puede Dios vivir dentro de nosotros? Simple, mi estimado oyente, muy simple. Todo lo que hay que hacer es abrir el corazón, tener fe, arrepentirse de los pecados e invocar el nombre de Cristo, que es Dios hecho hombre. Cuando tú llamas a Cristo a que venga a tu corazón, Él te dará el entusiasmo que tú necesitas para vivir una vida abundante. Y esto no termina nunca, aún después de haber transcurrido los años, el entusiasmo sigue allí. Es una fuerza incontenible.
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0: ¿Cómo están, amigos? Qué gusto que nuevamente nos acompañen aquí en Cultura Financiera. Una vez más, quiero darles la bienvenida y agradecerles por su sintonía, invitándoles a escuchar al doctor Andrés Panasiuk, autor del libro La Mujer que Prospera.
1: Mucha gente en el continente latinoamericano me pregunta: Andrés, ¿cuál es la verdadera diferencia entre una necesidad y un deseo? Bueno, la necesidad, por supuesto, son las necesidades básicas. A pesar de que nosotros hablamos muchas veces diciendo, necesito una computadora, necesito un auto nuevo, necesito una ropa nueva. En realidad, muchas veces esas cosas son deseos en nuestros corazones. La palabra de Dios dice que nosotros debemos estar seguros de que proveemos para las necesidades de nuestra familia. Y Dios nos ha prometido proveer todas nuestras necesidades. Entonces, las necesidades son aquellas cosas básicas, importantes para sobrevivir, como la comida, como la ropa, como un lugar donde vivir, como un medio de transporte. De pronto, si usted usa ese medio de transporte para ir a trabajar, un trabajo. Entonces, es muy importante entender la diferencia entre una necesidad y un deseo. Salomón describió los deseos en el libro de Eclesiastés, capítulo 2, verso 10. Él dice allí: no le negué a mis ojos ningún deseo, ni a mi corazón privé de placer alguno, y me di cuenta de que todo es vanidad. Aquí es donde muchos cristianos estamos el día de hoy. Estamos viviendo en vanidad, estamos comprando cosas que tienen poca o ninguna utilidad para nosotros, y estamos perdiendo la perspectiva eterna de nuestras vidas. Estamos empezando a construir nuestro pequeño ranchito aquí en la tierra en vez de la mansión en la patria celestial. Hay muchos ejemplos de deseos, pero tengo un amigo que le encantan las herramientas, por ejemplo. Siempre le han gustado las herramientas y cada vez que va a un negocio quiere comprar herramientas donde sea que va. Para evitar meterse en problemas financieros, un día decidió lidiar con este asunto de los deseos y las compras impulsivas, haciendo un voto delante del Señor. Él le dijo al Señor: Señor, yo voy a parar de comprar cosas por impulso. Y entonces, como una manera de liberarse de esa tendencia que tiene a comprar cosas por impulso, hizo un voto de no comprar nada a crédito y nunca comprar nada por impulso. Lo que hizo mi amigo es que tomó un papelito y empezó a escribir las cosas que quería comprar. Y luego hizo una regla de no comprar nada que le costara más de $10 norteamericanos que no estuviera dentro de su plan de gasto, a menos que esperara 30 días y tuviera por lo menos 3 precios para comparar. Bueno, ¿sabe lo que se dio cuenta? Después de 9 meses, él había tenido 13 herramientas que quería comprar y no compró ninguna de ellas. ¿Sabe por qué? Porque mucho antes de los 30 días se acabaran y de que obtuviera los otros 2 precios que se había prometido a sí mismo conseguir, había encontrado otra cosa que quería más que la anterior. Así que tachaba el primer artículo y colocaba un segundo. Y luego tachaba ese y colocaba un tercero. Yo tengo un amigo que dice: existen 2 clases de cristianos en el mundo. Los que tienen dificultad en seguir los planes de Dios y los que dicen que no tienen dificultad. Uno en realidad tiene que preguntarle al Señor. Todos tenemos dificultad en seguir los planes de Dios. Entonces uno necesita preguntarle al Señor: Señor, ¿cuáles son tus planes para mi vida? Nadie va a desechar todos los deseos de su vida. No está mal tener deseos, siempre y cuando estén dentro de su plan para controlar sus gastos. Lucas 12:15 dice: tengan cuidado, absténganse de toda avaricia. La vida de una persona no depende de la abundancia de los bienes que posee.
0: Y antes de despedirnos, basándonos en el programa del día de hoy, quiero recomendarles el libro ¿Cómo compro inteligentemente?, escrito por el doctor Andrés Panasiuk. Búsquelo en su librería favorita. Mi nombre es Milenka Peña y a nombre de todo el equipo de producción quiero darles las gracias por su sintonía. Hasta la próxima.
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2: Soy una chica de 19 años y estudio para maestra, me dice esta carta. A pesar de saber que Dios me ama, no logro estar en plena comunicación con Él. En mi familia no hay unión ni amor, y por lo tanto, he tratado de buscar en los muchachos lo que no he encontrado en mi casa. Mi padre ni siquiera me habla, y ya varias veces me ha dicho que me odia y que no le importa lo que haga con mi vida. He tenido muchos novios que han sido más bien aventuras sin amor. Deseo corregir mi vida, señor Palau, y no quiero irme al mundo, pues sería fatal, aunque lo he deseado. Dígame, ¿cómo puedo resolver mi caso? Necesito esa paz, esa fe, esa felicidad que de usted brota por los poros, señor Palau. Señorita, primero, dichosa. Dichosa que es una chica, como dice usted, de 19 años y que estudia para maestra. Tiene lo mejor de la vida por delante, señorita. No la vaya a arruinar por un acto de locura necia. Segundo, no es fatal la situación de su familia. Es triste que en una familia no haya ni unión ni amor. Pero le voy a decir, a lo mejor hay más unión y amor de lo que usted cree. Muchos adolescentes como usted les parece que una pequeña desavenencia, una pequeña peleita de familia ya es el fin del mundo. Ahora, por otro lado, es triste que su padre no le hable y que le diga que le odia y que no le importa lo que haga con su vida. Ignore esos insultos, porque como usted bien dice al principio de su carta, Dios le ama y quiere cambiar su vida. Tercero, señorita, es una locura peligrosa la que usted está jugando. La aventura de ir tras los muchachos para encontrar lo que no ha encontrado en su casa. ¿Usted cree que un muchacho solterito le puede dar a usted la unión y el amor que en su casa no se encuentra? Señorita, por favor, cuídese. Como usted dice también en su carta, ha tenido muchos novios que han sido aventuras sin amor. Mi querida señorita, qué bien que lo ha dicho, aventuras sin amor. Las aventuras son emocionantes, pero son peligrosas. Y cuando se trata de la vida juvenil de una jovencita, la vida sexual, la vida delicada del amor y de las emociones, mi querida señorita, las aventuras sin amor pueden terminar siendo una novela de drama terrible. Señorita, no juegue con el amor, con el sexo ni con el noviazgo. Eso puede arruinar su vida. En cuarto lugar, usted me dice que desea corregir su vida, no quiere irse al mundo, aunque lo ha deseado. Más que corregir su vida, estimada señorita, estudiante de maestra de 19 años, usted necesita totalmente renacer. Usted necesita una nueva vida, no corregir la presente, sino recibir vida nueva. Cristo dijo, yo he venido para que tengan vida y para que la tengan en abundancia. Jesús dijo en otro lugar, el que en mí cree tiene vida eterna. Yo les doy vida eterna y no perecerán jamás, ni nadie les arrebatará de mi mano. Señorita, reciba a Cristo en el corazón. Él le va a dar una vida nueva. Usted va a sentir el amor y la unión con Dios. Y aunque su familia no es lo que debiera ser, eso no va a importar. Usted tiene razón, yo tengo paz y fe. Tengo felicidad. Me brota por los poros. Se lo debo todo a Cristo. Soy feliz desde que tengo 17 años porque le rendí mi vida juvenil a Cristo. Hágalo usted también, señorita, y va a triunfar en la vida.
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1: Voy a darle lectura a un salmo precioso para hablar de la relación del pastor y la iglesia, el pastor y el rebaño. El precioso Salmo 23 que dice, Jehová es mi pastor y nada me faltará. En lugares de delicados pastos me hará descansar. Junto a aguas de reposo me pastoreará. Confortará mi alma. Me guiará por sendas de justicia por amor a su nombre. Y aunque ande en sombra de muerte, no temeré mal alguno porque tú estarás conmigo. Tu vara y tu cayado me infundirán aliento. Aderezas mesa delante de mí en presencia de mis angustiadores. Unges mi cabeza con aceite, mi copa está rebosando. Ciertamente el bien y la misericordia me seguirán todos los días de mi vida, y en la casa de Jehová moraré por largos días. Quiero hacer énfasis en una partecita donde dice en el Salmo 23, confortará mi alma. Déjame decirte que existen diferentes tipos de salmos. Hay salmos de sabiduría, de realeza, de lamentos y de alabanza. También existen varios tipos de salmos de alabanza. Himnos generales, salmos que hablan de la creación, salmos de la entronización, salmos proféticos, salmos de acción de gracias, salmos de confianza. El Salmo 23 es un salmo de confianza. Me gustaría que consideráramos una de las frases más preciosas de este salmo, la parte que dice, confortará mi alma. Esta es la joya más rara y más preciosa que no tiene precio. Es triste cuando una relación no puede ser restaurada. Es triste cuando tu salud no puede ser restaurada. Es trágico cuando un buen nombre no puede ser restaurado. Es terrible cuando el carácter de alguien no puede ser restaurado. Pero la tragedia más grande de todas es cuando una alma no puede ser restaurada. Las ovejas muy fácilmente se descarrían del rebaño y usted lo sabe. Cuando eso sucede, las ovejas vienen a ser presa fácil de las bestias. Las ovejas no son fuertes como el león, no son tan rápidas como las gacelas, no son tan fuertes como los bueyes. En pocas palabras, las ovejas son una poco tontas. Se dice que un caballo, un perro y aún el gato son animales que muy fácil pueden encontrar el camino de regreso a casa, pero una oveja no. Se pierde fácilmente. El peligro para las ovejas es real. Hombres sin escrúpulos ponían trampas cavando pozos los cuales cubrían con hierbas. Cuando un asno, una vaca o una oveja caía en el pozo, era imposible que se pudieran salir. Si el animal no era sacado en cierto tiempo, el dueño ya no lo podía reclamar. Esta práctica era tan común que nuestro Señor Jesucristo dijo, y Él les dijo, ¿qué hombre habrá de vosotros que tenga una oveja y se cayere esta en una fosa en sábado, no le echa mano y la levanta? Los peligros eran reales. Una oveja extraviada estaba en gran peligro, pero la realidad es que es parte de la naturaleza de la oveja extraviarse. Los pastores acostumbraban a tener un perro, el cual su trabajo era mantener a las ovejas con el rebaño. El perro ladraba y asustaba tanto a las ovejas hasta que las hacía volver con el rebaño y estar a salvo. En algunos casos extremos, cuando una oveja continuaba tratando de salirse del rebaño, el pastor le quebraba una pata para que ya no se fuera. Se oye muy cruel, pero era mejor que sufriera el dolor de tener una pata quebrada que perderse para siempre. ¿Me estás escuchando, hermano? Haz una aplicación en este momento a tu vida y reconoce y admite dónde te encuentras como oveja. ¿Eres tonta? ¿Te has ido del redil? ¿Estás caminando tu propio camino? Hay peligro. No esperes que el pastor de pastores te asuste con el perro. Y si te asusta el perro y te ladra, vuélvete al rebaño. Pero déjame decirte, ¿será necesario que el pastor te quebre una pata? Considéralo, es importante para tu vida hoy mismo.
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1: Las campanas de la iglesia, mezclando sus bellos sonidos, llenaron el aire del pequeño pueblo. La gente, luciendo sus mejores galas, entraba a la iglesia e impacientemente, igual que el novio, esperaban a la novia. De pronto, los tubos del órgano dejaron oír el sonido de la marcha nupcial y serena, tranquila, con paso acompasado y del brazo de su padre, entró la bella muchacha. El novio era el hijo de un rico hacendado, un muchacho que lo tenía todo, pero que no tenía nada. Llegó el momento de la ceremonia y el oficiante se paró delante de la pareja y comenzó con las preguntas de rigor. «Señor Javier de la Garza, ¿acepta usted por su legítima esposa a la señorita Dora de la Estrella?» «Pues mire usted», dijo Javier al oficiante, «yo lo estoy pensando. Usted verá, pues, uno tiene que estar seguro en estas cosas porque al final, pues, nadie sabe cómo acabarán estos asuntos y, bueno, hay tanta gente divorciada por allí que yo no sé». No fue lo mismo con Dora. Ella sí no tuvo dudas. Su entusiasmo estaba al límite mismo del cielo y aseguró una y otra vez que sí aceptaba a Javier como su esposo. Pobre Javier, era el único hijo de don Pancho. Todo lo tuvo en cuna de oro desde su nacimiento. Todos en casa decidían por él. No tenía responsabilidades de ningún tipo y su vida era vagar por el rancho de su papá y andar por allí haciendo nada con los muchachos del pueblo. Pero su papá había decidido que se casara y qué mejor candidata que la maestra del pueblo. Pero que el muchacho mostrara entusiasmo, ninguno. Mi amiga, mi amigo, la palabra entusiasmo viene de dos raíces que significan, cuando se ponen juntas, Dios adentro de nosotros. Y la verdad es que hay muchas cosas, experiencias o personas que pueden entusiasmar a un ser humano, pero no hay entusiasmo que dure toda la vida, a menos que el gran motivador que todos necesitamos, como dice la definición de la palabra entusiasmo, viva dentro de nosotros. Una actitud entusiasta pone a un líder por encima de sus compañeros, abre su mente a la creatividad y provee motivación para los que lo siguen. Si Dios vive dentro de nosotros, entonces nosotros deberíamos ser los seres más entusiastas del mundo. Pero ¿cómo puede Dios vivir dentro de nosotros? Simple, mi estimado oyente, muy simple. Todo lo que hay que hacer es abrir el corazón, tener fe, arrepentirse de los pecados e invocar el nombre de Cristo, que es Dios hecho hombre. Cuando tú llamas a Cristo a que venga a tu corazón, Él te dará el entusiasmo que tú necesitas para vivir una vida abundante. Y esto no termina nunca. Aún después de haber transcurrido los años, el entusiasmo sigue allí. Es una fuerza incontenible.
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0: ¿Cómo están, amigos? Qué gusto que nuevamente nos acompañen aquí en Cultura Financiera. Una vez más, quiero darles la bienvenida y agradecerles por su sintonía, invitándoles a escuchar al doctor Andrés Panasiuk, autor del libro La Mujer que Prospera.
1: Mucha gente en el continente latinoamericano me pregunta, Andrés, ¿cuál es la verdadera diferencia entre una necesidad y un deseo? Bueno, la necesidad, por supuesto, son las necesidades básicas. A pesar de que nosotros hablamos muchas veces diciendo, necesito una computadora, necesito un auto nuevo, necesito una ropa nueva. En realidad, muchas veces esas cosas son deseos en nuestros corazones. La palabra de Dios dice que nosotros debemos estar seguros de que proveemos para las necesidades de nuestra familia. Y Dios nos ha prometido proveer todas nuestras necesidades. Entonces, las necesidades son aquellas cosas básicas, importantes para sobrevivir, como la comida, como la ropa, como un lugar donde vivir, como un medio de transporte. De pronto, si usted usa ese medio de transporte para ir a trabajar, un trabajo. Entonces, es muy importante entender la diferencia entre una necesidad y un deseo. Salomón describió los deseos en el libro de Eclesiastés, capítulo 2, verso 10. Él dice allí, no le negué a mis ojos ningún deseo, ni a mi corazón privé de placer alguno, y me di cuenta de que todo es vanidad. Aquí es donde muchos cristianos estamos el día de hoy. Estamos viviendo en vanidad, estamos comprando cosas que tienen poca o ninguna utilidad para nosotros, y estamos perdiendo la perspectiva eterna de nuestras vidas. Estamos empezando a construir nuestro pequeño ranchito aquí en la tierra en vez de la mansión en la patria celestial. Hay muchos ejemplos de deseos, pero tengo un amigo que le encantan las herramientas, por ejemplo. Siempre le han gustado las herramientas y cada vez que va a un negocio quiere comprar herramientas donde sea que va. Para evitar meterse en problemas financieros, un día decidió lidiar con este asunto de los deseos y las compras impulsivas, haciendo un voto delante del Señor. Él le dijo al Señor, Señor, yo voy a parar de comprar cosas por impulso. Y entonces, como una manera de liberarse de esa tendencia que tiene a comprar cosas por impulso, hizo un voto de no comprar nada a crédito y nunca comprar nada por impulso. Lo que hizo mi amigo es que tomó un papelito y empezó a escribir las cosas que quería comprar. Y luego hizo una regla de no comprar nada que le costara más de $10 norteamericanos que no estuviera dentro de su plan de gasto, a menos que esperara 30 días y tuviera por lo menos 3 precios para comparar. Bueno, ¿sabe lo que se dio cuenta? Después de 9 meses, él había tenido 13 herramientas que quería comprar y no compró ninguna de ellas. ¿Sabe por qué? Porque mucho antes de los 30 días se acabaran y de que obtuviera los otros 2 precios que se había prometido a sí mismo conseguir, había encontrado otra cosa que quería más que la anterior. Así que tachaba el primer artículo y colocaba un segundo. Y luego tachaba ese y colocaba un tercero. Yo tengo un amigo que dice, existen 2 clases de cristianos en el mundo. Los que tienen dificultad en seguir los planes de Dios y los que dicen que no tienen dificultad. Uno en realidad tiene que preguntarle al Señor. Todos tenemos dificultad en seguir los planes de Dios. Entonces uno necesita preguntarle al Señor. Señor, ¿cuáles son tus planes para mi vida? Nadie va a desechar todos los deseos de su vida. No está mal tener deseos, siempre y cuando estén dentro de su plan para controlar sus gastos. Lucas 12:15 dice, tengan cuidado, absténganse de toda avaricia. La vida de una persona no depende de la abundancia de los bienes que posee.
0: Y antes de despedirnos, basándonos en el programa del día de hoy, quiero recomendarles el libro ¿Cómo compro inteligentemente?, escrito por el doctor Andrés Panasiuk. Búsquelo en su librería favorita. Mi nombre es Milenka Peña y a nombre de todo el equipo de producción quiero darles las gracias por su sintonía. Hasta la próxima.
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1: Es un tiempo especial, un tiempo del derramamiento del Espíritu Santo sobre toda esta nación, pero también sobre todo el continente. Y yo quiero que en este canto tú le digas al Señor: avívame.

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Señor. Hoy he llegado hasta aquí y me presento ante ti. ¿Sabes? Hoy mi anhelo es sentirte, Señor. Sentir algo diferente en mi vida. Y que tu pueblo pueda fluir en tu Espíritu. Santo Espíritu, fluye. Fluye.

0: Aleluya. Apláudele fuerte al Rey.
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Aleluya. Tú eres el pan de vida eterna, Jesús. Y queremos de ti, Señor, cada día comer, experimentar tu presencia, Dios.

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1: Acabamos de escuchar a este Miel San Marcos, Danzo en el Río de Dios. Anterior de eso, al comenzar la hora, fue Rabino, Aprendí a Vivir. Ahora vamos con ustedes en lo que es este Luis y Castro, Enséñame Más, aquí con ustedes lo que es Ágape Norteño. Ágape, este Hope Ágape de aquí de Midland. Les saluda al hermano David Chávez y espero que vamos a tener buen tiempo. Luis y Castro, Enséñame Más.

Espíritu Santo, ven sobre nosotros y enséñanos tu presencia. Decláralo conmigo.

0: Espíritu Santo.
1: Señor Palau, quisiera hacerle una pregunta.
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3: Soy una chica de 19 años y estudio para maestra, me dice esta carta. A pesar de saber que Dios me ama, no logro estar en plena comunicación con Él. En mi familia no hay unión ni amor, y por lo tanto, he tratado de buscar en los muchachos lo que no he encontrado en mi casa. Mi padre ni siquiera me habla, y ya varias veces me ha dicho que me odia y que no le importa lo que haga con mi vida. He tenido muchos novios que han sido más bien aventuras sin amor. Deseo corregir mi vida, señor Palau, y no quiero irme al mundo, pues sería fatal, aunque lo he deseado. Dígame, ¿cómo puedo resolver mi caso? Necesito esa paz, esa fe, esa felicidad que de usted brota por los poros, señor Palau. Señorita, primero, dichosa. Dichosa que es una chica, como dice usted, de 19 años y que estudia para maestra. Tiene lo mejor de la vida por delante, señorita. No la vaya a arruinar por un acto de locura necia. Segundo, no es fatal la situación de su familia. Es triste que en una familia no haya ni unión ni amor. Pero le voy a decir, a lo mejor hay más unión y amor de lo que usted cree. Muchos adolescentes como usted, les parece que una pequeña desavenencia, una pequeña peleita de familia, ya es el fin del mundo. Ahora, por otro lado, es triste que su padre no le hable y que le diga que le odia y que no le importa lo que haga con su vida. Ignore esos insultos, porque como usted bien dice al principio de su carta, Dios le ama y quiere cambiar su vida. Tercero, señorita, es una locura peligrosa la que usted está jugando. La aventura de ir tras los muchachos para encontrar lo que no ha encontrado en su casa. ¿Usted cree que un muchacho solterito le puede dar a usted la unión y el amor que en su casa no se encuentra? Señorita, por favor, cuídese. Como usted dice también en su carta, ha tenido muchos novios que han sido aventuras sin amor. Mi querida señorita, qué bien que lo ha dicho, aventuras sin amor. Las aventuras son emocionantes, pero son peligrosas. Y cuando se trata de la vida juvenil de una jovencita, la vida sexual, la vida delicada del amor y de las emociones, mi querida señorita, las aventuras sin amor pueden terminar siendo una novela de drama terrible. Señorita, no juegue con el amor, con el sexo ni con el noviazgo. Eso puede arruinar su vida. En cuarto lugar, usted me dice que desea corregir su vida, no quiere irse al mundo, aunque lo ha deseado. Más que corregir su vida, estimada señorita, estudiante de maestra de 19 años, usted necesita totalmente renacer. Usted necesita una nueva vida, no corregir la presente, sino recibir vida nueva. Cristo dijo, yo he venido para que tengan vida y para que la tengan en abundancia. Jesús dijo en otro lugar, el que en mí cree tiene vida eterna. Yo les doy vida eterna y no perecerán jamás, ni nadie les arrebatará de mi mano. Señorita, reciba a Cristo en el corazón. Él le va a dar una vida nueva. Usted va a sentir el amor y la unión con Dios. Y aunque su familia no es lo que debiera ser, eso no va a importar. Usted tiene razón, yo tengo paz y fe, tengo felicidad, me brota por los poros. Se lo debo todo a Cristo. Soy feliz desde que tengo 17 años porque le rendí mi vida juvenil a Cristo. Hágalo usted también, señorita, y va a triunfar en la vida.
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0: Gloria a Dios, acabamos de escuchar lo que viene siendo el consejo de este Luis Palau en lo que es aquí Ágape. Bendiciones por estar con nosotros. Vamos aquí adelante con lo que es Grupo Linaje. Ahora levántame con ustedes en este momento.

0: Ese fue el grupo Linaje. Ahora levántate, verdaderamente nos levantamos para la honra y la gloria de Dios. Enseguida sigue el canto, Si tú no vas conmigo. Bendiciones, adelante.
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0: Gloria a Dios, se fue si tú no vas conmigo, estilo salsa. Vamos aquí con el evento que va a ser aquí en
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Marcus Witt, tu mirada hermosa eres, bendiciones, gloria a Dios. Es un placer estar aquí con ustedes. Vamos aquí adelante con lo que viene siendo Judá, que se titula Perdóname, con ustedes aquí. Señor.

0: Ese fue Judá, perdóname lo que viene siendo aquí en Hope Agape, bendiciones. Estaba viendo aquí en la computadora y me tenía un spar viene siendo un sobre. Y en ese sobre tiene pastor y rebaño uno. Ahí estaba pensando, pues, ¿qué puede ser eso? Y pues me puse a mirar y a buscar y dije, no, se tiene que ser el hermano Martín Ortega. De aquí de Mirtla vamos a poner consejo de 5 minutos con el hermano Martín Ortega con ustedes en este momento. Este es pastor y rebaño, es lo que se llama.
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2: Voy a darle lectura a un salmo precioso para hablar de la relación del pastor y la iglesia, el pastor y el rebaño. El precioso Salmo 23 que dice, Jehová es mi pastor y nada me faltará. En lugares de delicados pastos me hará descansar. Junto a aguas de reposo me pastoreará. Confortará mi alma. Me guiará por sendas de justicia por amor a su nombre. Y aunque ande en sombra de muerte, no temeré mal alguno porque tú estarás conmigo. Tu vara y tu cayado me infundirán aliento. Aderezas mesa delante de mí en presencia de mis angustiadores. Unges mi cabeza con aceite, mi copa está rebosando. Ciertamente el bien y la misericordia me seguirán todos los días de mi vida, y en la casa de Jehová moraré por largos días. Quiero hacer énfasis en una partecita donde dice en el Salmo 23, confortará mi alma. Déjame decirte que existen diferentes tipos de salmos. Hay salmos de sabiduría, de realeza, de lamentos y de alabanza. También existen varios tipos de salmos de alabanza. Himnos generales, salmos que hablan de la creación, salmos de la entronización, salmos proféticos, salmos de acción de gracias, salmos de confianza. El Salmo 23 es un salmo de confianza. Me gustaría que consideráramos una de las frases más preciosas de este salmo, la parte que dice, confortará mi alma. Esta es la joya más rara y más preciosa que no tiene precio. Es triste cuando una relación no puede ser restaurada. Es triste cuando tu salud no puede ser restaurada. Es trágico cuando un buen nombre no puede ser restaurado. Es terrible cuando el carácter de alguien no puede ser restaurado. Pero la tragedia más grande de todas es cuando una alma no puede ser restaurada. Las ovejas muy fácilmente se descarrían del rebaño y usted lo sabe. Cuando eso sucede, las ovejas vienen a ser presa fácil de las bestias. Las ovejas no son fuertes como el león, no son tan rápidas como las gacelas, no son tan fuertes como los bueyes. En pocas palabras, las ovejas son un poco tontas. Se dice que un caballo, un perro y aún el gato son animales que muy fácil pueden encontrar el camino de regreso a casa, pero una oveja no. Se pierde fácilmente. El peligro para las ovejas es real. Hombres sin escrúpulos ponían trampas cavando pozos los cuales cubrían con hierbas. Cuando un asno, una vaca o una oveja caía en el pozo, era imposible que se pudieran salir. Si el animal no era sacado en cierto tiempo, el dueño ya no lo podía reclamar. Esta práctica era tan común que nuestro Señor Jesucristo dijo, y Él les dijo, ¿qué hombre habrá de vosotros que tenga una oveja y se cayere esta en una poza en sábado, no le echa mano y la levanta? Los peligros eran reales. Una oveja extraviada estaba en gran peligro, pero la realidad es que es parte de la naturaleza de la oveja extraviarse. Los pastores acostumbraban a tener un perro, el cual su trabajo era mantener a las ovejas con el rebaño. El perro ladraba y asustaba tanto a las ovejas hasta que las hacía volver con el rebaño y estar a salvo. En algunos casos extremos, cuando una oveja continuaba tratando de salirse del rebaño, el pastor le quebraba una pata para que ya no se fuera. Se oye muy cruel, pero era mejor que sufriera el dolor de tener una pata quebrada que perderse para siempre. ¿Me estás escuchando, hermano? Haz una aplicación en este momento a tu vida y reconoce y admite dónde te encuentras como oveja. Eres tonta, te has ido del redil, estás caminando tu propio camino. Hay peligro. No esperes que el pastor de pastores te asuste con el perro. Y si te asusta el perro y te ladra, vuélvete al rebaño. Pero déjame decirte, ¿será necesario que el pastor te quebre una pata? Considéralo, es importante para tu vida hoy mismo.
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0: Bueno, ya nos dimos cuenta que ese era el pastor Martín Ortega, pastor de aquí de Midland. Vamos aquí adelante con lo que es Marcus Witt cantando Alegre, grabado en Los Ángeles con ustedes.

0: Que se oiga fuerte ese aplauso en Los Ángeles.
1: Bueno, eso viene siendo Marcus Witt aquí cantando Alegre Seguiré, algo que se grabó en Los Ángeles. Y este es un placer tenerlos aquí. Recuerde que estamos aquí para glorificar el nombre de Dios. Este es el único motivo de nosotros, de glorificar el nombre de Dios, darle a Él toda la gloria, toda la honra. Y tú que lo haces, gloria a Dios, sigue adelante dándole la gloria y la honra a Dios. Vamos aquí con algo diferente. Este es Jerry Rodríguez, Cuando Cristo Me Halló Con Ustedes. Aquí en este momento, Jerry Rodríguez, Cuando Cristo Me Halló.

0: Jerry Rodríguez, cuando Cristo me halló, verdaderamente estamos aquí para glorificar el nombre de Dios y es el único propósito. Animálete también que se anime a compartir su fe con su prójimo. Es el motivo de Radio Ágape. Bendiciones, siga adelante con nosotros. Tenemos toda clase de música, bueno, no toda clase de música, pero tenemos lo que es principalmente salsa, música despacio, música rápida, tenemos rancheras que ahorita no está tocando, pero ahorita le ponemos algo de ranchera, y Tex-Mex que acaban de escuchar, y vamos aquí con lo que viene siendo algo de salsa con ustedes, en lo que es Ágape, con ustedes aquí. Hop Ágape, bendiciones, y este viene siendo un sello, y después sigue Oasis Ministry con ustedes, un sello, y luego agradecido.
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en esta hora, si estás pasando por algún problema o alguna situación, yo te digo que el secreto es adorarle. Solamente adora a tu Dios, adora a Jesús.

Recuérdate que no importando por la situación que estés pasando, Dios está dispuesto a sanar tus heridas. Solamente adórale y esas cadenas se caerán.

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Bueno, ese fue Salvador ante tu presencia. Verdaderamente, en su presencia las cosas cambian. Recuerdo cuando los escuché, se me hace que la primera vez, como traen trompetas, traen sintetizador, y él dijo, no se van a sorprender porque nosotros no somos un grupo Tex-Mex. Y yo, porque traían las trompetas y el sintetizador, y pues claro que eso no es nada cerca de lo que viene siendo estilo Tex-Mex, pero ese en San Salvador ya el grupo parece que no existe, y originalmente eran ellos de Austin, se me hace, pero Dios sabe todas las cosas. Ese fue Salvador, y lo que viene siendo el primer canto de la segunda hora en la que estamos aquí con ustedes. Vamos adelante con lo que viene siendo Marcus Witt. Te vengo a decir algo diferente.

0: Marcos Witt, te vengo a decir, no quiero parar lo que es el CD, después se fue Marcos Witt, te vengo a decir lo que viene siendo aquí en Hope Agape. Y lo único que venimos en este momento es a decirle, Cristo le ama, Cristo nos quiere, Cristo nos fortalece y Él da respuesta a nuestras necesidades al mismo tiempo. Cuando hay pruebas, Él también nos ayuda. Y quiere decir que el camino con Jesús no es todo de pura rosa, sino también hay dificultades, pero con la ayuda de Cristo Jesús podemos vencer. Vamos aquí adelante con lo que viene siendo un spot y este le ponemos después Oscar Medina. Y yo, abre las puertas, Jesús. Y este viene siendo un spot y yo después Oscar Medina con ustedes.
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0: Gloria a Dios, este juez de Oscar Medina abre las puertas a Jesús y es lo que debemos de hacer todos los días, abrirle la puerta a Jesús. Él dice, Él está a la puerta y llamo, y si alguno abre la puerta, yo entraré con él. Verdaderamente es lo que debemos de hacer y gracias a Dios por estar en sintonía de lo que es Hope Agape con ustedes en esta programación. Me gustaría saber que nos digan cómo estamos haciendo. Lo pueden hacer con escribirnos a txdavid902@gmail.com. Una vez más es txdavid902@gmail.com y ahí yo tomaremos sus comentarios sobre la programación de Radio Agape. Hasta ahorita ya tenemos más de 2 meses haciendo esto y no hemos recibido ningún recado sobre ello, que sí que no están escuchando quién sabe qué será la situación. Pero vamos aquí con un spot y yo sigue Marcos Barrientos. No hay nadie como tú en lo que es aquí, Hope Agape. Bendiciones, se sigan adelante con nosotros.
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1: Las campanas de la iglesia, mezclando sus bellos sonidos, llenaron el aire del pequeño pueblo. La gente, luciendo sus mejores galas, entraba a la iglesia e impacientemente, igual que el novio, esperaban a la novia. De pronto, los tubos del órgano dejaron oír el sonido de la marcha nupcial y serena, tranquila, con paso acompasado y del brazo de su padre, entró la bella muchacha. El novio era el hijo de un rico hacendado, un muchacho que lo tenía todo, pero que no tenía nada. Llegó el momento de la ceremonia y el oficiante se paró delante de la pareja y comenzó con las preguntas de rigor. «Señor Javier de la Garza, ¿acepta usted por su legítima esposa a la señorita Dora de la Estrella?» «Pues mire usted», dijo Javier al oficiante, «yo lo estoy pensando. Usted verá, pues, uno tiene que estar seguro en estas cosas porque al final, pues, nadie sabe cómo acabarán estos asuntos y, bueno, hay tanta gente divorciada por allí que yo no sé». No fue lo mismo con Dora. Ella sí no tuvo dudas. Su entusiasmo estaba al límite mismo del cielo y aseguró una y otra vez que sí aceptaba a Javier como su esposo. Pobre Javier, era el único hijo de don Pancho. Todo lo tuvo en cuna de oro desde su nacimiento. Todos en casa decidían por él. No tenía responsabilidades de ningún tipo y su vida era vagar por el rancho de su papá y andar por allí haciendo nada con los muchachos del pueblo. Pero su papá había decidido que se casara y qué mejor candidata que la maestra del pueblo. Pero que el muchacho mostrara entusiasmo, ninguno. Mi amiga, mi amigo, la palabra entusiasmo viene de dos raíces que significan, cuando se ponen juntas, Dios adentro de nosotros. Y la verdad es que hay muchas cosas, experiencias o personas que pueden entusiasmar a un ser humano, pero no hay entusiasmo que dure toda la vida, a menos que el gran motivador que todos necesitamos, como dice la definición de la palabra entusiasmo, viva dentro de nosotros. Una actitud entusiasta pone a un líder por encima de sus compañeros, abre su mente a la creatividad y provee motivación para los que lo siguen. Si Dios vive dentro de nosotros, entonces nosotros deberíamos ser los seres más entusiastas del mundo. Pero ¿cómo puede Dios vivir dentro de nosotros? Simple, mi estimado oyente, muy simple. Todo lo que hay que hacer es abrir el corazón, tener fe, arrepentirse de los pecados e invocar el nombre de Cristo, que es Dios hecho hombre. Cuando tú llamas a Cristo a que venga a tu corazón, Él te dará el entusiasmo que tú necesitas para vivir una vida abundante. Y esto no termina nunca. Aún después de haber transcurrido los años, el entusiasmo sigue allí. Es una fuerza incontenible.
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Eso fue para nuestra gente linda de allá de Presidio Ojinaga, Nacho Galindo, La Sábana Negra, y verdaderamente la vida pasada, en veces hasta la familia es afectada por la vida que vivimos o llevamos, y solamente Cristo puede salvar a la familia y alentarla de tal manera que ya no tienen que vivir en esa vida pasada, sino simplemente se entregan a Cristo Jesús, y Cristo hace la diferencia en lo que viene siendo el tiempo que tenemos con Él. Vamos aquí con lo que es Vanessa López. Llegó ya el tiempo con ustedes aquí, Vanessa López.

0: Gloria a Dios, aleluya, esta fue Vanessa López. Gracias por estar en sintonía de lo que es Hope Agape. Es un placer estar con ustedes, sirviéndoles en lo que es esta programación. Verdaderamente nos da un placer hacerlo y lo hacemos con gusto. Ahora, lo único que le pedimos, déjenos saber cómo estamos haciendo lo que es nuestra programación. Lo puede hacer con escribirnos a txdavid902@gmail.com. Una vez más, es txdavid902@gmail.com. Y nos gustaría saber su comentario sobre cómo está la programación. Vamos aquí con lo que viene siendo un sello, y yo ponemos grupo Filadelfia, Enamórame. Y primero va el sello y después va el canto.
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1: Gloria a Dios, ese viene siendo este grupo, este Filadelfia, Enamórame. Tenemos otro canto que va casi igual como ese que acaban de escuchar, que viene siendo este Cristo te salva, Enamorado, y este viene estilo salsa con ustedes, y yo después entramos a un spot del evento que está pasando este fin de semana. El sábado va a ser este con Marcos Yadore y Laura, y este esperamos que puedan conseguir sus boletos antemano y tengan un buen tiempo en lo que viene siendo el evento que va a ser allá en el Noel Wagner Center con ustedes, lo que es el sábado. Cristo te salva, Enamorado, con ustedes este momento. Este es estilo salsa. Esperamos que sea de su agrado.

0: Ese fue Cristo te salva, enamorado. Estábamos con lo que viene siendo un spot del evento que va a ser este sábado.
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0: Gloria a Dios, pues acaban de ir el mensaje, el spot de lo que viene siendo el evento que va a ser este sábado. Vamos aquí con este otro spot y Oasis, si tu presencia conmigo no va con ustedes en este momento.
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0: Gloria a Dios, verdaderamente, si la presencia de Dios no va con nosotros, ¿qué podemos hacer nosotros? Nada. No hay nada que podemos hacer. Vamos aquí con otro programa de 5 minutos, un consejo a lo que viene siendo conceptos financieros con ustedes aquí. Y este programa es solamente un consejo de 5, son 4:32 lo que viene siendo el consejo de conceptos financieros.
1: Amigos, qué gusto que nuevamente nos acompañen aquí en Cultura Financiera. Una vez más, quiero darles la bienvenida y agradecerles por su sintonía, invitándoles a escuchar al doctor Andrés Panasiuk, autor del libro La Mujer que Prospera.
2: Mucha gente en el continente latinoamericano me pregunta: Andrés, ¿cuál es la verdadera diferencia entre una necesidad y un deseo? Bueno, la necesidad, por supuesto, son las necesidades básicas. A pesar de que nosotros hablamos muchas veces diciendo, necesito una computadora, necesito un auto nuevo, necesito una ropa nueva. En realidad, muchas veces esas cosas son deseos en nuestros corazones. La palabra de Dios dice que nosotros debemos estar seguros de que proveemos para las necesidades de nuestra familia. Y Dios nos ha prometido proveer todas nuestras necesidades. Entonces, las necesidades son aquellas cosas básicas, importantes para sobrevivir, como la comida, como la ropa, como un lugar donde vivir, como un medio de transporte. De pronto, si usted usa ese medio de transporte para ir a trabajar, un trabajo. Entonces, es muy importante entender la diferencia entre una necesidad y un deseo. Salomón describió los deseos en el libro de Eclesiastés, capítulo 2, verso 10. Él dice allí: no le negué a mis ojos ningún deseo, ni a mi corazón privé de placer alguno, y me di cuenta de que todo es vanidad. Aquí es donde muchos cristianos estamos el día de hoy. Estamos viviendo en vanidad, estamos comprando cosas que tienen poca o ninguna utilidad para nosotros, y estamos perdiendo la perspectiva eterna de nuestras vidas. Estamos empezando a construir nuestro pequeño ranchito aquí en la tierra en vez de la mansión en la patria celestial. Hay muchos ejemplos de deseos, pero tengo un amigo que le encantan las herramientas, por ejemplo. Siempre le han gustado las herramientas y cada vez que va a un negocio quiere comprar herramientas donde sea que va. Para evitar meterse en problemas financieros, un día decidió lidiar con este asunto de los deseos y las compras impulsivas, haciendo un voto delante del Señor. Él le dijo al Señor: Señor, yo voy a parar de comprar cosas por impulso. Y entonces, como una manera de liberarse de esa tendencia que tiene a comprar cosas por impulso, hizo un voto de no comprar nada a crédito y nunca comprar nada por impulso. Lo que hizo mi amigo es que tomó un papelito y empezó a escribir las cosas que quería comprar. Y luego hizo una regla de no comprar nada que le costara más de $10 norteamericanos que no estuviera dentro de su plan de gasto, a menos que esperara 30 días y tuviera por lo menos 3 precios para comparar. Bueno, ¿sabe lo que se dio cuenta? Después de 9 meses, él había tenido 13 herramientas que quería comprar y no compró ninguna de ellas. ¿Sabe por qué? Porque mucho antes de los 30 días se acabaran y de que obtuviera los otros 2 precios que se había prometido a sí mismo conseguir, había encontrado otra cosa que quería más que la anterior. Así que tachaba el primer artículo y colocaba un segundo. Y luego tachaba ese y colocaba un tercero. Yo tengo un amigo que dice: existen 2 clases de cristianos en el mundo. Los que tienen dificultad en seguir los planes de Dios y los que dicen que no tienen dificultad. Uno en realidad tiene que preguntarle al Señor. Todos tenemos dificultad en seguir los planes de Dios. Entonces uno necesita preguntarle al Señor: Señor, ¿cuáles son tus planes para mi vida? Nadie va a desechar todos los deseos de su vida. No está mal tener deseos, siempre y cuando estén dentro de su plan para controlar sus gastos. Lucas 12:15 dice: tengan cuidado, absténganse de toda avaricia. La vida de una persona no depende de la abundancia de los bienes que posee.
1: Y antes de despedirnos, basándonos en el programa del día de hoy, quiero recomendarles el libro ¿Cómo compro inteligentemente?, escrito por el doctor Andrés Panasiuk. Búsquelo en su librería favorita. Mi nombre es Milenka Peña y a nombre de todo el equipo de producción quiero darles las gracias por su sintonía. Hasta la próxima.
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2: Bueno, gloria a Dios, acaban de escuchar en la hora anterior a Jorge David. Te damos gracias y vamos aquí con lo que viene siendo el evento que va a ser este sábado con ustedes.
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3: Bueno, acaban de escuchar lo que es el evento este fin de semana, el sábado. Necesitan comprar sus boletos de antemano. Y esperamos que yo tener buen tiempo ahí en lo que viene siendo este evento. Vamos aquí con un par y yo, Cristo te salva cuando te encontré.
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0: Gloria a Dios, ese fue Cristo te salva, el grupo, y cuando te encontré, bendiciones, sigue adelante con lo que es aquí, Jopágape. Es un placer tenerlos con ustedes. Les habla el hermano David Chávez de aquí de Jopágape en los estudios de Midland, trayéndoles esta programación. Y como les he dicho anterior, déjenos saber cómo estamos haciendo. Me pueden escribir a tx902@gmail.com, a txdavid902@ y gmail.com, y déjenos saber cómo estamos haciendo en la programación. Ese fue el canto que escucharon anterior, fue Cristo te salva cuando te encontré. Verdaderamente necesitamos encontrar a Dios todos los días. Vamos aquí con Rigoberto Amaya y yo. Tú eres el Cristo, verdaderamente Él es el Cristo. Y vamos con un spot y yo con lo que es Rigoberto Amaya.
1: 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Yo apartaré de ustedes toda enfermedad. Éxodo 23:25.

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1: Gloria a Dios por estar aquí con nosotros. Verdaderamente el canto de Rigoberto Amaya decía: tú eres el Hijo de, tú eres el Cristo. Verdaderamente los soldados cuando lo crucificaron, fue lo que dijeron: verdaderamente este era el Hijo de Dios. Y eso lo hicieron cuando estaba en la cruz del Calvario, y Él estaba ahí por ti y por mí, para darnos la salvación, lo que viene siendo la vida que ahora vivimos en Él. Damos gracias a Dios porque a Él toda la gloria le pertenece a Él. Nuestro ser, nuestro vivir, nuestro pensar, nuestros pensamientos, todos se lo debemos a Él, y a Él le debemos de dar la gloria todo el tiempo que podamos hacerlo. Eso fue lo que hicieron esa realización los soldados cuando estaban en la cruz y dijeron: verdaderamente este era el Cristo. Vamos aquí con Alex Campos, el lenguaje de amor con ustedes aquí en este momento, en lo que es Ágape, aquí con ustedes.

Ese fue Alex Campos aquí con ustedes en lo que viene siendo el lenguaje de amor. Es un placer estar teniendo esta música con ustedes. Espero que sea de su agrado. Vuelvo a repetirles anteriormente. Me pueden escribir a txdavi902@gmail.com y déjenos saber cómo va la programación en lo que viene siendo las diferentes estaciones que tenemos. Vamos aquí con algo despacio y esta es Orquesta Alianza de Puerto Rico con ustedes y se titula C. Verdaderamente es un placer tenerlos aquí. Vamos con este Orquesta Alianza de Puerto Rico y el canto se titula C.

0: Esa fue Orquesta Alianza de Puerto Rico y el canto se titula C. Tenemos cuatro programas y ya parece que le agregamos cinco programas de programas cortos de 5 minutos, consejos con los pastores como Luis Palado, como Alberto Motesi, conceptos financieros y el pastor Martín Ortega en lo que es aquí Hope Agape. Y esto los tocamos durante el día y también se repite en el resto del día. El nuevo programa es de nuestro hermano pastor de allá de Jalapa, Veracruz, Denny Díaz. Un consejo de simplemente de 2 minutos o 3 minutos, a lo mucho no llegan ni a 4, pero ese viene como a las 9:45 con ustedes aquí en Hope Agape. Vamos aquí adelante con lo que viene siendo grupo 7 aquí con ustedes, y se llama Empezó. Vamos a poner el spot primero y yo pues que toque
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4: Soy una chica de 19 años y estudio para maestra, me dice esta carta. A pesar de saber que Dios me ama, no logro estar en plena comunicación con Él. En mi familia no hay unión ni amor. Y por lo tanto, he tratado de buscar en los muchachos lo que no he encontrado en mi casa. Mi padre ni siquiera me habla, y ya varias veces me ha dicho que me odia y que no le importa lo que haga con mi vida. He tenido muchos novios que han sido más bien aventuras sin amor. Deseo corregir mi vida, señor Palau, y no quiero irme al mundo, pues sería fatal, aunque lo he deseado. Dígame, ¿cómo puedo resolver mi caso? Necesito esa paz, esa fe, esa felicidad que de usted brota por los poros, señor Palau. Señorita, primero, dichosa. Dichosa que es una chica, como dice usted, de 19 años y que estudia para maestra. Tiene lo mejor de la vida por delante, señorita. No la vaya a arruinar por un acto de locura necia. Segundo, no es fatal la situación de su familia. Es triste que en una familia no haya ni unión ni amor. Pero le voy a decir, a lo mejor hay más unión y amor de lo que usted cree. Muchos adolescentes como usted les parece que una pequeña desavenencia, una pequeña peleita de familia ya es el fin del mundo. Ahora, por otro lado, es triste que su padre no le hable y que le diga que le odia y que no le importa lo que haga con su vida. Ignore esos insultos, porque como usted bien dice al principio de su carta, Dios le ama y quiere cambiar su vida. Tercero, señorita, es una locura peligrosa la que usted está jugando. La aventura de ir tras los muchachos para encontrar lo que no ha encontrado en su casa. ¿Usted cree que un muchacho solterito le puede dar a usted la unión y el amor que en su casa no se encuentra? Señorita, por favor, cuídese. Como usted dice también en su carta, ha tenido muchos novios que han sido aventuras sin

0: juegue con el amor, con el sexo ni con el noviazgo. Eso puede arruinar su vida. En cuarto lugar, usted me dice que desea corregir su vida, no quiere irse al mundo, aunque lo ha deseado. Más que corregir su vida, estimada señorita, estudiante de maestra de 19 años, usted necesita totalmente renacer. Usted necesita una nueva vida. No corregir la presente, sino recibir vida nueva. Cristo dijo, yo he venido para que tengan vida y para que la tengan en abundancia. Jesús dijo en otro lugar, el que en mí cree tiene vida eterna. Yo les doy vida eterna y no perecerán jamás, ni nadie les arrebatará de mi mano. Señorita, reciba a Cristo en el corazón. Él le va a dar una vida nueva. Usted va a sentir el amor y la unión con Dios. Y aunque su familia no es lo que debiera ser, eso no va a importar. Usted tiene razón, yo tengo paz y fe. Tengo felicidad. Me brota por los poros. Se lo debo todo a Cristo. Soy feliz desde que tengo 17 años porque le rendí mi vida juvenil a Cristo. Hágalo usted también, señorita, y va a triunfar en la vida.
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2: Bueno, les íbamos a poner lo que era el grupo 7, un spar y el grupo 7, pero se metió Luis Palau aquí con un consejo que tocó eso que a las 7 por allá tocó y se volvió a repetir. Se me hace que vamos a poner dos spots más tarde, o por lo menos uno, el que de Danny Díaz a las 9:45. Vamos aquí con lo que viene siendo un spot y grupo 7 esta vez, a ver si no se mete alguien más.
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0: Piénsala bien, este fue la mayor grupo local de aquí de Midland. Ya dos de ellos ya están pastoreando diferentes iglesias y pues les damos más ánimo que sigan adelante en lo que Dios les ha puesto en sus manos. Y como les digo, dos de ellos pues ya son pastores. Uno está aquí cerca, a un bloque de nosotros, aquí en lo que son los estudios de Hope Agape, y el otro está varias calles retirado de nosotros, bastantes calles retiradas de con nosotros. Ya se fue la mayor, tiempos peligrosos, lo que acaban de escuchar. Vamos a oír el spot de lo que viene siendo el evento que va a ser este sábado aquí en Midland. Bendiciones. Este es el spot para el evento del sábado.
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0: Gloria a Dios. Pues acaban de escuchar el spot del evento que va a ser aquí en Midland, en medio de Midland, Odessa, en el Wagner Noel Center. Necesitas a comprar tus boletos antemano o hacer arreglos para poder tener estos boletos. Vamos aquí adelante con lo que es Oscar Medina cuando yo era niño aquí con ustedes.

0: Enseguida viene su programa, Un Consejo del Pastor. El tema de hoy tiene que ver con usted como varón.
1: Gloria a Dios, ese ya tocó anteriormente. Vamos a poner lo que es Denny Díaz aquí con ustedes.
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3: Ya no te duele, y eso es lo más peligroso. Antes te dolía, y te dolía mucho. Te dolía fallarle a Dios, te dolía el pecado, te dolía sentirte lejos. Pero ahora, ya no. Te acostumbraste. Te acostumbraste a vivir sin orar, a fallar y seguir como si no pasara nada, a apagar la voz de Dios sin incomodarte. Y eso es lo más peligroso. Porque cuando ya no te duele, porque cuando algo dentro de ti se está apagando, es peligroso. La Biblia dice y advierte en Efesios capítulo 4, versículo 18 y 19, que hay personas que perdieron toda sensibilidad. ¿Te das cuenta? No es que dejaste de creer, es que dejaste de sentir. Ya no hay convicción, ya no hay lucha, ya no hay urgencia, solo una rutina, solo una costumbre, solo apariencia. Y lo más fuerte es que puedes seguir yendo a la iglesia y aún así estar desconectado. También la Biblia dice en 1 Tesalonicenses 5:19, no apaguéis al Espíritu, pero eso fue lo que exactamente te pasó. No de un día para otro, sino poco a poco. Una decisión, otra excusa, otro día sin buscar a Dios. Y sin darte cuenta, te enfriaste. Esto no es para condenarte, es para despertarte. Porque si aún puedes escuchar esto, es porque todavía hay esperanza. Todavía puedes volver a sentir. Todavía puedes encenderte otra vez. Pero no pasará solo. Tienes que decidir. Y ese día es hoy. Por favor, escribe en los comentarios, quiero volver a sentir, si decides encender tu vida espiritual otra vez. Y compártelo con alguien que ardía y hoy solo está en silencio. Que Dios te bendiga.

Bueno, gloria a Dios, acaban de oír el consejo del pastor Danny Díaz. Vamos aquí a cambiar el estilo de música que hemos estado tocando. Vamos aquí con lo que es Magali, porque tú eres mi Señor aquí con ustedes en Hope Agape. Y esta es Magali, porque tú eres mi Señor.

0: Esa fue Magali con ustedes, porque tú eres mi señor. ¿Sabía usted que usted nos puede escuchar todo el día si quiere en su teléfono? 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Vamos adelante aquí con Funky, y este es un canto corto. Vamos a poner primero el spot y yo después nos vamos con Funky. Háblame con ustedes aquí en Hope Agape.
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Ese fue este funky. Vamos a esperarnos un poquito aquí en lo que viene siendo. Ese es Marcos Jarod, el que quería comenzar a cantar y tocar. 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El canto que sigue viene siendo Marcos Jarod, En Medio del Dolor. Y esto es lo que vamos a estar escuchando el sábado. Marcos Jarod con ustedes aquí. Necesitan comprar sus boletos, acuérdense.

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4: Envío un saludo muy caluroso a toda la gente que nos mira a través de las redes sociales, nuestro canal de YouTube, que nos escuchan en el área fronteriza, Juárez, El Paso, en el área de Midland, Odessa. Reciban este aplauso de fraternidad para ustedes. Estamos contentos de estar en la casa del Señor. ¿Sabe que el día de hoy quiero compartir un mensaje que tal vez está un poquito enredado, pero quiero tratar de traerlo de la manera más práctica y tiene que ver con la importancia de entender que Dios siempre va a honrar, escuche esto, una actitud de esfuerzo y victoria en el Señor? Dígale a su vecino: Dios honra el esfuerzo y la buena actitud. Dios lo honra. Dios nunca va a honrar a un negativo y Dios nunca va a honrar a una persona que no hace el esfuerzo. Aquí se aplica en cierta manera lo que dice, ¿verdad? Que hay gente que dice, en la Biblia dice, ayúdate, que Dios dice, ayúdate que yo te ayudaré. Bueno, no lo dice así, pero en cierta manera es cierto. Dios ayuda a los que ponen de su parte para que Dios los pueda bendecir. El día de hoy le voy a pedir que levante sus manos al cielo, su Biblia. Vamos a darle gracias al Señor. Padre, en el nombre de Jesús, te bendecimos, Señor, y te damos gracias. Gracias por la oportunidad de abrir el libro de los libros y abrir nuestro corazón para recibir de tu palabra la enseñanza, el propósito que tú quieres traer a nuestra vida. Señor, sometemos nuestro corazón a ti, nuestro espíritu lo afinamos a tu propósito, nos alineamos a tu voluntad. Háblanos, Señor, quita todo concepto humano y solamente sea el tuyo el que nos bendiga y que nos edifique, en el nombre de Jesús, amén. Ocupe su lugar si es tan amable. Voy a hablar acerca de todo el capítulo 38, perdón, todo el capítulo 38 del libro de Génesis. Pero me voy a concentrar en el versículo 27 al 30 para tomarlo como introducción a ese capítulo. Pues todo el capítulo, permanezca con su Biblia abierta, en el capítulo 38 de Génesis. Pero voy a tomar como referencia de introducción a lo que quiero hablar el versículo 27 al 30. Cuando ustedes lo tengan, déjenme saber un fuerte amén. Dice así la palabra del Señor: y aconteció que al tiempo de dar a luz, he aquí había gemelos en su seno. Quiero detenerme aquí. ¿Cuántas han dado a luz de las que están aquí? Levante su mano. Dios las bendiga, bájela. ¿Cuántas han dado a luz gemelos o cuates? Levanten su mano. ¿Nadie? ¿Y cuántos son cuates? ¿Usted cuántos dieron a luz gemelos? ¿Usted dio a luz gemelos? Un aplauso para la hermana que dio a luz gemelos. ¿Cuántos son gemelos? ¿Uno? Júntanos, Alan y Brian, ustedes que también son cuates, venían juntos, ¿no? Bueno, volvamos al texto. Esta mujer se encontró que antes de dar a luz había en su seno gemelos. Y sucedió que cuando daba a luz, que sacó la mano el uno, y la partera tomó y ató a su mano un hilo de grana, diciendo: este salió primero. Pero volviendo él a meter la mano, he aquí que salió su hermano. Y ella dijo: ¿qué brecha te has abierto? Y llamó su nombre Fares. Después salió su hermano, el que tenía en su mano el hino de grana, y llamó su nombre Sara. La mujer que está dando a luz se llama Tamar, y la historia en la cual vamos a platicar tiene que ver con Tamar y tiene que ver con ese hijo que sacó la mano, perdón, con el que jaló al otro y salió él, ¿verdad? El que se cruzó de mojado. Ok, quiero hablar el día de hoy con algo que tiene que ver con la trascendencia. Usted es llamado a trascender por el simple hecho de su fe. Usted es llamado a trascender y dejar un legado de fe a su familia. Usted tiene que dejarle mucho más que un buen estudio, que es bueno, mucho más que valores humanos. Usted es llamado a dejarle un legado de fe a su familia. Eso es lo que hace que usted trascienda a través de sus hijos. Y la trascendencia, amigos y hermanos, se refiere a ir más allá de algún límite. Cuando alguien pasa un límite, trasciende. Usted puede trascender ciertas circunstancias o puede trascender el mismo tiempo. Trascender es superar las limitaciones de un determinado ámbito. Yo no sé cuántos de aquí han estado limitados en alguna forma en esta vida, pero no te has conformado, has hecho el esfuerzo, has dado el extra, has ido más allá y ha terminado por trascender. Es remontar un marcador, es no conformarse a tus circunstancias, es hacer el esfuerzo, es creer que la fe no es algo místico, sino a afectar tu vida práctica a través de lo que tú crees. Y ir más allá, eso es trascender. Pero a veces nosotros, escuche, solemos asumir de manera equivocada que las cosas que son de Dios tienen que fluir en una perfecta armonía sin ningún obstáculo. Ese es un error que a veces pensamos. Decimos: si es de Dios, no va a haber ningún obstáculo. ¿Dónde está escrito eso? No hay un versículo que apoye ese tipo de criterio. Eso está equivocado. No siempre lo que es de Dios fluye en armonía. Muchas veces lo que es de Dios va a enfrentar obstáculos, oposición, limitación, porque eso es necesario para que se muestren dos cosas. Número uno, tu carácter como hijo de Dios. Antiguamente había un canto que decía: batalla no es batalla si no viene la prueba. Batalla no es batalla si no viene la prueba. El mismo Jesús dice que el reino de los cielos sufre violencia y solamente los valientes o los violentos, dice otra versión, lo arrebatan. El reino de los cielos somos nosotros. Levanta tus manos y di: yo soy el reino de los cielos. Escucha, usted va a enfrentar situaciones difíciles, limitaciones, pruebas, luchas. Pero esto es necesario. Jesús dijo: el reino de los cielos sufre violencia, y solamente los valientes o los violentos, los osados, los que le creen a Dios, lo arrebatan. Con eso tiene que ver la historia de Tamar y el nacimiento de su hijo Fares. Es un claro ejemplo y vamos a considerarlo. Primero, yo encuentro que el espíritu de trascendencia es aquel que no se conforma a las circunstancias y decide romper con las limitaciones. Yo no sé, pero yo estoy seguro que muchos de nosotros nos hemos enfrentado en circunstancias que nos han puesto un límite donde dice: de aquí no puedes cruzar, de aquí no puedes trascender, hasta aquí vas a llegar. Yo encuentro que los límites que Dios honra son los únicos límites que son para preservar nuestra pureza, nuestra integridad. Esos límites son de Dios. Pero los límites que se oponen para detener el desarrollo de Dios, el cumplimiento de las promesas de Dios para tu vida, una mejor vida, lo cual demuestra que Dios está contigo. Ese tipo de límites nunca son la voluntad de Dios. Ese tipo de límites, hasta cierto punto, Dios los permite que estén ahí para procesarnos a nosotros, para producir carácter en nosotros. Y escuche, para que nosotros aprendamos a ver la gloria de Dios. Repita conmigo: no puedo ver la gloria de Dios. Diga: no puedo ver la gloria de Dios si no asumo un carácter frente a las circunstancias, frente a los límites. Mire, Fares fue este mellizo que primero su hermano sacó la mano, y la partera rápido amarró un listón de grana sobre él para diferenciarlo, porque eso equivaldría a que a él le correspondía la primogenitura. Y en la costumbre hebrea, el primogénito goza de muchos privilegios, goza de muchas bendiciones. Escuche, por eso vemos en la Biblia que cuando Jacob vino y su hermano y le pidió potaje, le pidió de aquel guisado de lentejas que tenía con mucha hambre, este hombre le dijo: mira, dame de ese potaje y pídeme lo que quieras, te pago lo que sea. Hoy le enseñaba a los hombres en el discipulado que es muy importante nunca decidir por las emociones o por las circunstancias, sino por las convicciones. Y Esaú, escuche, con mucha hambre, hay un dicho que dice: panza llena, corazón contento. Pero no siempre corazón contento equivale a Dios contento. Y este hombre no le importó, y dice que Jacob le dijo: mira, perdóneme la expresión que voy a usar, trágate lo que quieras, llena los platos que tú quieras de lentejas, pero un pequeño detallito: véndeme tu primogenitura a cambio. Y eso vino a causar un gran conflicto, porque este hombre no valoró su primogenitura y la vendió por un plato de lentejas, y después reaccionó y la quiso recuperar. Pero dice que ya no pudo, le causó mucho dolor, y eso causó mucha dificultad para ambos. Escuche, este hijo saca la mano, pero el otro lo jala. Estuve investigando la probabilidad de que esto ocurra en un parto, ya sea de gemelos o mellizos, y se dice que es muy difícil, que esto es lo que se llama una lucha dentro del vientre por salir, y esto no es muy común. Pero este fenómeno, si usted quiere llamarlo así, evoca algo, dice algo tanto del carácter de este muchacho y del carácter de su madre frente a lo que tuvieron que enfrentarse como limitación y que ambos tuvieron que remontar. Veamos y empecemos por la madre de este muchacho. Se llamaba esta mujer Tamar. Tamar fue una mujer que enfrentó muchas limitaciones. Déjeme le digo qué tipo de limitaciones esta mujer enfrentó. Número uno, fue una mujer despreciada, una mujer que no fue valorada. Escuche, está comprobado que una persona que ha sido despreciada y que no ha sido valorada, si esta persona no lo supera, esta persona va a crecer con baja autoestima y con amargura. Y sus limitaciones, sus posibilidades de éxito en la vida van a ser limitadas, porque eso le va a afectar. Cuando usted desprecia constantemente a un hijo, usted está maldiciéndolo. Cuando usted bendice a su hijo, usted lo está empoderando, lo está potencializando para que él sea algo grande en la vida. Hay mujeres que el día de hoy no pueden tener un rol de dignidad en una relación porque vienen de un cuadro, de un hogar disfuncional, donde vieron a mamá soportar maltrato como algo común. Y ellas en su vida adulta asumen que ese tipo de conducta en un hombre puede ser algo normal. Escuche, esta mujer fue una mujer despreciada. Y si a eso le agregamos, el día que se casó, bueno, tuvo dos matrimonios y enviudó las dos veces. Oiga, este cuadro está desolador. Dos veces viuda, con todos los límites que alguien puede imaginar para poder trascender. En la cultura hebrea, en el orden social, la persona más limitada, más desamparada, es una viuda sin hijos. Una viuda sin hijos es la persona más desamparada. Por ello Jesús, cuando miró a la viuda de Naín, que iba a sepultar a su hijo único, dice que Jesús se conmovió, porque esta mujer se iba a enfrentar a la mendicidad, literalmente, porque iba a quedar en el completo desamparo. Esta mujer enviudó dos veces sin tener hijos. En el capítulo 38, versículos 6 al 7, nos dice que su primer marido se llamaba Er. Pero dice que Er fue un hombre perverso a quien Dios le quitó la vida. Imagínese que esta mujer fue despreciada desde su niñez y llega el momento en que se casa, y cuando ella idealiza que va a estar completa, le toca un hombre malo, cruel. Dice que este hombre era perverso, era malo con ella, era un hombre que no la valoraba. Muy posible era alguien que tenía violencia psicológica, verbal y física sobre ella. ¿Pero qué cree que pasó? Vino el 9-11 y la libró. Dice la Biblia que Dios lo mató. ¿Cuántas dan gloria a Dios, hermanas? Dele un codazo al viejo y diga, aguas, aguas, aguas, porque hay 9-11 también que viene del cielo. Esos viejos malvados, crueles con las mujeres, tenga cuidado que de repente de un infarto se puede ir. Qué serios. Bueno, esos problemas los tienen las demás iglesias. Aquí todos los maridos son tan lindos con sus mujeres. Todos los maridos aquí son lindos con sus mujeres. Escuche lo siguiente. Después ella enviuda. Y la costumbre hebrea era que su cuñado, el hermano que seguía de él o el mayor, se casase con ella, la embarazase y tuviese hijos, para que el nombre de su hermano no se perdiera y por consecuencia pudiera seguir heredando ese apellido. Pero dice la escritura que el segundo esposo, del cual ella también enviuda, dice que no quería embarazarla. O sea, estaba con ella la intimidad, pero entonces él hacía lo necesario para no embarazarla. Y no estamos hablando que había métodos anticonceptivos. Simple y sencillamente dice la Biblia que él eyaculaba en tierra. Escuche, el primer hombre era cruel. El segundo representa el que quiere el deleite de ella, pero no quiere el compromiso. Porque hay hombres así, que solamente quieren el deleite de ella, pero no quieren el compromiso. Alguien dígame. El hombre que valora a una mujer no solamente va a querer el deleite de ella, sino va a asumir un compromiso. ¿Y qué creen que hizo Dios? También lo mató al cabezón. Lo mató. Dos veces viuda. Entonces, ahora esta mujer se encuentra en una situación dos veces viuda. Pero aquí hay una enseñanza. En la vida va a haber momentos difíciles. Perdón, imagínese qué difícil fue para ella. Qué dramático quedarse dos veces viuda. Dos veces viuda. Yo creo que mientras ella lloraba y lloraba, Dios la miraba y le decía: mira, tenemos que entender esto en la vida. Hay veces que nosotros llamamos pérdida, pero Dios dice: no llores, no es pérdida, es poda. Estoy cortando lo que te estorba. Hay mujeres que les ha ido mal con el mismo viejo y ahí tan chille y chille y chille. Del griego llorar. ¿Por qué? Una mujer que tiene una correcta autoestima, que sabe quién es en Dios, es una mujer que no va a tolerar el maltrato de parte de un hombre. Estamos aquí, mujeres. Escuche, cuando una mujer viene a mi oficina y habla con Tere y conmigo acerca de que está recibiendo abuso, maltrato, yo le digo una cosa: hermana, ya me hizo parte de una felonía. Si yo sé que ese hombre vuelve a hacer lo mismo, yo mismo le voy a echar a la policía. Así traiga Biblia y tenga un cargo dentro de la iglesia. Alguien diga aleluya. Porque nosotros no somos como los curas que se enteran de felonías y de violencia y de maltrato y nomás mueven. No, nosotros tenemos que denunciar. Tenemos un deber ante la ley. Estamos aquí. Pero escuche, yo sé que esto no es para usted. Es para otros viejos malgrados, desgraciados de otra iglesia. Nada que ver con ustedes, amados hermanos. Pero escuche esto. Dios dice: no llores. No es pérdida, es poda. Y otra cosa que yo veo aquí, que uno de los límites de Tamar fue que esta mujer, después de esas dos experiencias traumáticas, creo que esta fue más traumática todavía, el vivir atada a una falsa esperanza. Porque de acuerdo a las costumbres hebreas, entonces tenía que darle otro hijo para que se casase con ella, para que suscitase familia para ella y para que se guardase el nombre y hubiese heredad. Entonces vamos a pensar que Tamar tenía, que le gustó, unos 25 años, porque se casaban unos 25 años y ya era dos veces viuda. Y entonces le dice su suegro era Judá, y le dice su suegro Judá, dice: mira, pues es que pues el último que me queda, pues mira, está chiquito, tiene 10 años. Toda juega a los carritos y a las canicas. Pues si lo quieres esperar, ¿cuántos tienes? 25. Pues de perdida unos 10 años, 12 años. Si lo quieres esperar. Entonces a esta mujer le dieron esa promesa: espera, porque este hijo te va a redimir. Esa es la palabra correcta. Te va a redimir. Y aquella mujer quedó atada a esa esperanza. Por consecuencia, ella tenía que mantener su vestido de viuda para que nadie la cortejara. Siempre vestida de viuda, esperando una redención. ¿Pero qué creen que hizo su suegro? Dijo, no, esta es la viuda negra. Oye, ¿se murió Er? ¿Se murió Hernán? No, capaz que le damos esto y también lo mata. No, dijo, no. Ahí hay que mantenerla, viejo. Hay que mantenerla ahí, entretenida. Entonces, esta mujer le hicieron una promesa que no se la iban a cumplir de antemano. Pero me llama mucho la atención porque su suegro le mintió darle uno de sus hijos, algo que nunca cumplió. Así es que esta mujer esperó con muchos años por una falsa ilusión. Yo tengo aquí una pregunta. ¿Cuánto tiempo llevas esperando con ansias que se cumpla lo que tanto has soñado? A veces soñamos cosas que son ilusas y a veces soñamos cosas que son legítimas. El sueño de ella era legítimo, pero alguien estaba tratando de perturbar el cumplimiento. Escuche, yo encuentro que a veces nosotros tenemos sueños, aspiraciones que son legítimas. Alguien dígame. Sueños. Dígame el tamaño de sus sueños y yo lo voy a decir el tamaño de su Dios. Repito, dígame el

0: bendecido. Un matrimonio. ¿Cuántas de ustedes sueñan con un hombre que las honre, que las valore, que las mime, que las atienda como reinas, hermanas casaderas? Escuche, ¿cuántos hombres no sueñan con darle un mejor porvenir a sus hijos, un mejor mañana, un mejor patrimonio, una mejor educación? ¡Claro que sí! No es pecado que usted sueñe, que usted anhele su casa propia. No es pecado que usted anhele el desarrollo de su negocio. No es pecado que usted anhele un mejor auto. No es pecado. Hay un hermano que constantemente me está diciendo: pastor, yo estoy orando por eso. ¿Usted está orando conmigo? Digo: mira, pues yo estoy orando, pero tú estás creyendo. Porque yo puedo orar todo lo que quieras y tú no crees. Mi pregunta: ¿eso es legítimo o no es legítimo? Máximo cuando su actual auto se le está acabando.
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4: Abraham conocía cosas de Dios que era mayor que lo que conocía de su propia vida. Lo que conocía de su propia vida. Y esto es importante. Si quieres abrazar la promesa de Dios, si quieres caminar en victoria, tiene que estar convencido que Dios tiene poder para hacer lo que dice que va a hacer. Vamos a dar un aplauso a Dios. Dale un aplauso a Dios. Dale la mano a alguien y dile: tiene que estar convencido. Dile: no te enfoques en lo que ves, no te enfoques en lo que sientes, enfócate en lo que Dios dijo, enfócate en el poder de Dios. Y cuando tú caminas sabiendo del poder de Dios, no te perturba el poder del diablo, no te perturba la realidad. Porque estás, no te perturba la realidad, porque estás convencido de que Dios no promete lo que no va a cumplir. Dile a alguien: Dios promete lo que Él va a cumplir. Ahora escucha bien y termino aquí. Abraham era un hombre de fe, porque era un hombre de relación. Y donde quiera que Abraham llegaba, levantaba un altar. Un altar. Que era el método, el medio, el sistema que usaban ellos para relacionarse con Dios, para tener comunión, para clamar, para orar. No puedes llegar a ser una mujer y un hombre de fe si no tiene un altar primero. Si no hay una vida de oración, de intercesión, no podrás tener convencimiento en tu interior. Intercesión no podrás tener convencimiento interior. El convencimiento de que Dios cumplirá no nace de la nada, no nace de escuchar una canción, nace de tener una relación. Porque cada vez que intimida con Dios, Dios te revela cosas maravillosas. Y tu fe va creciendo porque va teniendo conocimiento. La fe es el conocimiento de Dios revelado. Por eso Abraham.

lo contrario. No hay hechicero que te convenza en lo contrario de lo contrario de lo que Dios te ha prometido, porque tú conoces el poder de Dios. Sigo paro. ¿Cuál es la clave? ¿Cuál es la clave para mover montaña? Tener fe en Dios, no en tu fuerza. Dios, Él es el que puede. Y hay algo que el Espíritu Santo llegó esta mañana. Y voy a descargar eso en el segundo, pero se lo voy a descargar a alguien. Mire, yo quiero que guarde esta segunda palabra. Si hay algo con lo que tú no debes de negociar jamás, bajo ninguna circunstancia, por ningún beneficio, por ninguna plataforma, por ninguna agenda, ni de tu vida de oración, porque pagarás caro, caro. Escúcheme, lo que ya se están durmiendo desde que entraron. Porque hay gente que puede tener el mejor predicador, el mejor ambiente, la mejor iglesia, y como Pablo, los ticos sigue durmiéndose. Escúchame, el tico. Que hay ticos que a veces hay que dejarlo que se queden allí donde están. Dejarlo que se queden allí donde están, tirados. Yo necesito que entienda lo siguiente: no puedes ser cristiano si no tienes una vida de oración. No podrás abrazar promesas si no tienes una vida de oración. No podrá tener sensibilidad si no tiene una vida de oración. Dios ha establecido desde antiguo tiempo que Él responde a la oración, responde a la oración, no a la necesidad, a la queja. Si no oras, tu vida espiritual estará frita. Si no oras, no vas a tener fuerza para decirle al pecado que no. Si no oras, tu temperamento te controla. Si no oras, no tendrás vida de Dios. Dios. Y es, yo pienso que es un tema tan importantísimo que me voy a tomar los 5 minutos más. No puedes tener una vida fructífera, creciente, real, sin oración. Sin oración. Creo que la disciplina de encontrarse con Dios diariamente 10 minutos es más poderoso que sacar 30 días para orar 3 horas y luego no volver a orar. Yo necesito que tú entiendas que tú eres un ser espiritual habitando en un cuerpo físico. Y la naturaleza te ha enseñado que el cuerpo físico necesita comida para poder sostenerse. Porque cuando dura días sin comer estás débil. Cuando dura días sin comer estás débil. No puedes correr, no puede correr igual. No hablas igual. No caminas igual. Tu actitud es decaente. Va en decaencia porque no está alimentándote. Así es el hombre y la mujer espiritual. Cuando deja de tener comunión con Dios, te debilita en lo espiritual. Y es por eso que ya no siente pasión por orar, pasión por leer la Biblia, pasión por predicar, porque tu ser espiritual no está siendo vitaminado, no está siendo alimentado. Es la presencia de Dios la que le da la fuerza a tu espíritu. Es la comunión con Dios la que te va a hacer fuerte. Alguien diga aleluya. Vamos, me dan 6 minutos más y termino. No puede tener una que cayó en mi espíritu esta mañana. Resultado de preguntar: Dios, ¿qué digo? Esta es la palabra que yo tengo de parte del Señor para alguien que está aquí hoy. Y la palabra es la siguiente: persistiremos en la oración. Eso fue la respuesta de Pedro cuando quisieron sacarlo de donde Dios lo puso para atender a la mesa. El mayor problema de la mesa. El mayor problema de un pastor, un líder o un cristiano es dejar de estar con Dios para estar con la gente. Pedro le responde a la iglesia y a los líderes y le dice: no es justo que dejemos la oración para ponernos a servir a la mesa.
Es allí donde nacen los días que no tengo tiempo. La palabra de Pedro fue esta: yo no puedo permitir para atender la necesidad de otro. Que si yo estoy necesitado, ¿cómo puedo ayudar al necesitado? Yo necesito estar lleno para poder llenar al que está vacío. Dame volumen aquí, mijo, me va a dejar sin voz. Dile a alguien: Dios te está llamando a más profunda oración. Tú no tienes que ser Juan Carlos para orar. Tú no tienes que ser orar. Tú no tienes que ser Robin. Tú no tienes que, ser un profeta para tener una vida de oración. Tú solo tienes que ser un hambriento que quiere conocer más a Dios. La vida de oración no es para pastores, es para todo el que busca a Dios. La vida de oración es para aquel que quiere conocer a Cristo más. Persistiremos en la oración. El Espíritu Santo me hizo este llamado. Pero en la oración, y yo voy a abrir los cielos.

0: profetizar. Hay personas que Dios está esperando que oren para cambiar su situación. Necesiten ver. Yo hablaba eso con Robbie y llegamos a esa misma conclusión. Dios no va a hacer nada en tu vida si no ora. No importa el deseo que tenga, lo bueno que se vea el proyecto, si no lo ora no va a funcionar. Sigo, Pablo. Lucas 11, Jesús hablando de la oración, dice algo muy interesante. Y aquí lo dejo. Dice, sobre orar, sobre pedir. En este capítulo, Jesús revela que el Espíritu Santo no es para el que lo necesita, es para el que lo pide. Porque si vosotros saben... Porque si vosotros saben dar cosas buenas a los hijos, ¿cuánto más no dará el Espíritu Santo a los que lo necesitan? A los que se lo piden. Dios no responde deseo mudo. Dios responde deseo clamando. Tienes que abrir la boca y clama a mí y yo te responderé y te mostraré. Ese capítulo dice que el Espíritu Santo no es para el que lo necesita. El Espíritu Santo viene para el que lo pida. Gracias por su entusiasmo. Y habla muchas profundidades. Les cuento dos rápido. Entonces él hace una parábola y hace un ejemplo de cómo se debe de buscar. Y dice, porque un amigo tenía un amigo y vino a la medianoche y tocó a la medianoche. Hace cuando el día está cambiando. A la medianoche, cuando todos están dormidos. Fue una interrupción, pero la necesidad lo demandaba. Y le tocó, y conoce la historia, y le dijo, por favor dame pan, porque un amigo mío vino de lejos y no tengo que ponerle en la mesa. Yo sé que tú tienes lo que yo no tengo. Yo sé que tú tienes lo que yo no tengo. Yo sé que tú tienes un pan que yo no tengo. Y yo sé que la única forma de que mi amigo pueda suplírsele la necesidad es si tú me das el pan que yo te estoy pidiendo. A lo que le respondió el amigo y le dijo, no me levantaré, estoy acostado con mis hijos, no me moleste. Sin embargo, insistió la oración. La oración no es insistir en tu imaginación, en tus ideas. En la oración se insiste en lo que Dios dijo que quiere hacer. Por eso Elías era un hombre que insistía en que lloviera, porque Dios le dijo que quería que lloviera. La oración verdadera debe de nacer de lo que Dios dijo. Y en la Biblia también hay muchas cosas que Dios dijo. Así que cuando no encuentre por qué orar, lee la Biblia para que vas, sepa por qué orar. Voy. Sigo, paro. Y cuando tú lees esto, uno de los puntos importantes de esta parábola que hace sobre la oración es el hombre que se levanta en la madrugada, en la noche, a la medianoche, y toca la puerta de aquel hombre, dame pan. El esfuerzo que él está haciendo para tocar la puerta, que él está haciendo para tocar la puerta, levantarse para buscar el pan esa hora, no es para su propio beneficio, es para beneficio de otro. Para cumplir, suplir la necesidad de una de otra persona. Eso es intercesión. El que tiene el pan en esta historia es Dios, el Señor. El que necesita el pan son las personas endemoniados. Busque el pan, representa dos cosas: nosotros, pero también representa la oración. Sigo paro. Representa cómo la oración trae el pan. El pan llegará a la mesa de quien lo necesita, porque alguien hizo un puente, una transferencia, y necesita porque alguien hizo un puente, una transferencia, y esa es la oración. La oración es el puente entre el cielo y la tierra, y si dejamos de orar, las personas no les llegará el pan. Si dejamos de orar, la persona dejará de ser sanada por Dios, dejarán de ser salva por Dios, dejarán de ser visitada por Dios. Esto es un ejemplo. Si primero no se ora a Dios, para que nada llegará a tu vida si no está el puente de la oración. Y termino con esto. La palabra clave es: y nosotros persistiremos en la oración. Quiero un cambio en tu vida. Persiste fructífera, persiste en la oración. Quiere tener visiones frescas, persiste en la oración. Un día me dijo el Señor, yo le dije: ¿qué hago, Señor, para que la iglesia se llene? Y Él me dijo: para que la iglesia se llene. Y Él me dijo: mantente ungido. Ah, pues listo, entonces úngeme. No, mantente. Esa responsabilidad es tuya. Yo puse el fuego, tú pones la leña cada mañana. Nadie se puede mantener ungido si no mantiene una vida de oración. Persistiremos en la oración. Esta es una declaración de urgencia. Es una postura espiritual que los apóstoles determinaron. Nosotros persistiremos en la oración. Persistir es decidir permanecer en la oración. Persistir no es orar cuando hay ánimo, sino permanecer. Ahorita seguimos. Persistir en la oración no es orar cuando yo me siento animado. Hoy me siento animado para orar, voy a orar mucho. Mañana no me siento animado, no voy a orar. Persistir es orar cuando tengo deseo y cuando no tengo deseo. Es quedarse en la presencia de Dios cuando el cielo está cerrado y en silencio. Es extendernos en la oración aunque no veamos que Dios se esté moviendo. La respuesta puede tardar, pero la presencia siempre estará disponible para el que decide quedarse con Dios. Y termino. La persistencia vence la resistencia. Cuando tú entras a la oración, tú vas a tener resistencia del diablo, de ti, del mover, del entorno, del ambiente, del niño que gritó, fulano que te llamó. Va a haber resistencia, porque no hay forma de caminar con Dios si no es orando. El deseo no me hace caminar con Dios. Es decidir establecer mi vida de oración. La persistencia vence la resistencia. Donde Dios te colocó hay resistencia para que crezca. Pero entonces permanece en oración quebrada. Y cierro con esto. Cuando el profeta le dijo al rey: ti lanza la flecha, golpea. Él se detuvo. Y es una enseñanza tan profunda que la hablaremos otro momento. La falta de persistencia en este rey solo le llevó a tener ciertas victorias. Y ese es el problema con muchos de nosotros. Nos dejamos convencer por nuestra realidad y no tenemos persistencia en lo que Dios ha dicho. Hay batallas que no se ganan con una oración, sino con una intercesión. El enemigo, la carne se cansa, las circunstancias presionan, pero la oración persistente quiebra la resistencia espiritual. Y termino, lo que no se rompe con una oración ocasional se rinde ante una vida perseverante de oración. Yo entiendo que hay personas que es posible que estas palabras le pasaron por encima. Pero te aconsejo que cuando el video sea publicado lo escuche otra vez. La persistencia va a quebrantar la resistencia. Y oro con esto. María Estel decía lo siguiente, la gran avivadora de los Estados Unidos en esa generación, que cuando ella llegaba a un... La gran avivadora de los Estados Unidos en esa generación, que cuando ella llegaba a un pueblo y había resistencia, ella le decía a los pastores: denme una noche de oración y mañana la resistencia estará quebrantada. Y se encerraba en una habitación a clamar a Dios, conociendo la voluntad de Dios. Ella decía que en la noche, con su persistencia, quebrantaba la resistencia. Y esto es una serie que la voy a contar hoy. La resistencia quebranta la persistencia. La persistencia quebranta la resistencia. No importa, incluso tú eres resistente a la insulina. Mete una persistencia de buena alimentación para que tú veas cómo la resistencia a la insulina se cae. Tú tienes resia para rebajar, te da frega. Bueno, persiste en una buena dieta y en un momento el cuerpo se va a quebrar. Le estoy hablando algo natural para que perciban lo espiritual. La persistencia va a quebrantar la resistencia. Esa verdad que hoy recibiste es la clave para escalar las montañas más altas, y por más grandes que sean, tú la vas a subir por tu resistor, tu persistencia en lo que Dios ha dicho. Levanta tus manos donde tú estás. Nosotros persistiremos en la oración. Por eso en la iglesia primitiva había continuamente milagros, sanidades, liberación, expansión, persecución, crecimiento, porque siempre había oración. Pedro era el hombre más usado de ese momento. Y allí es donde Pedro revela su secreto. Yo persisto en la oración. Y dice que hoy no hay momento para explicarlo. Escucha, él persistía en la oración y en el ministerio de la palabra. Tú lo lees y le pasa por encima, pero cuando profundiza, ¿sabes lo que Pedro estaba diciendo? Yo persistiré en la oración, en mi vida espiritual, pero yo me mantendré enfocado en lo que Dios me llamó. Así que lo que le daba a Pedro esa riqueza espiritual, Virginia, era que él tenía una vida persistente en la oración y una vida enfocada en lo que Dios lo envió. Nosotros persistiremos en la oración y en el ministerio de la palabra. No era para sentarse a estudiar solamente, es que iban a continuar evangelizando y predicando, que se iban a enfocar y se iban a enfocar en seguir predicando. No puede ser exitoso predicando si no persiste orando. ¿Me siguen? Entonces lo quisieron sacar a Pedro, primero de la oración y segundo del llamado, que dejara de atender el ministerio de la palabra, la predicación. Y Pedro dijo: no, Dios me llamó a predicar. Hombres de Dios pueden persistir en la oración, pero hoy en día no están enfocados en el ministerio que Dios le ha otorgado. Y eso te bloquea, pero es otro momento, lo hablamos. Para usted, persiste en la oración y manténgase enfocado en lo que Dios lo llamó a hacer. Y manténgase enfocado en lo que Dios lo llamó a hacer. Levanta tus manos al cielo. Ponte sobre tus pies donde tú estás allá. Y mientras cantamos esa adoración para dar gracias a Dios, medita en estos mensajes que te ha enviado el Espíritu Santo hoy. Te habló del rechazo, que hoy te libera de eso, para que avances. Nadie en tu vida es más importante que aquel que pudo morir por ti. Así que tú no tienes que aparentarle a nadie, porque nadie murió por ti. Nadie te amó tanto para morir por ti. Nadie te ama tanto para morir por ti. Solo uno lo hizo, Jesucristo. Dile a alguien: yo estoy libre del rechazo. Estoy convencido de que diré mi vida adoración, porque a mí me llamó Dios, no a derrota, en el nombre de Jesús.
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Crea en mí, oh Dios, un corazón limpio y renueva un espíritu recto dentro de mí. Salmo 51:10. 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

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Mateo 21:22. 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Comparte tu fe.

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Marcos 9:23. 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

0: Muy, pero muy buenas tardes. Le damos la bienvenida a todos ustedes en esta hermosa tarde. Ya miércoles, agosto 19, ya vamos a la mitad del mes y vamos acercándonos al final de año. Qué bendición saber que Dios ha estado presente en cada día de este año 2026. Qué gran, vamos gracias a Dios porque nunca nos ha dejado hasta el día de hoy. Siempre ha guardado nuestras vidas, nos ha levantado, ha hecho milagros extraordinarios. Todo lo que le hemos pedido al Señor, Él ha traído la respuesta. Así que estamos con un corazón hoy agradecido aquí en esta oportunidad que Dios nos da de seguir predicando el evangelio, de seguirle buscando, de seguir hoy llevando esa palabra del Señor a los rincones de la tierra. Queremos invitarles a que usted pueda compartir este link a otros, a aquellos que están conectados a través de Facebook por la Iglesia Pacto y Alabanza y Amistad, para que usted pueda compartirlo a otros desde su casa, aquellas mujeres que están en sus labores en casa, aquellos que llegaron tal vez en su hora de descanso, su hora de lunch, diciendo, bueno, qué mejor que ese descansito escuchando la palabra del Señor, trayendo alimento a nuestro corazón y a nuestra vida. Aquellos que están a través de Radio Ágape, a través del dial, sé que no pueden reportar su sintonía, pero puede hacer una llamadita a un amigo, decirle, oye, venga, conéctese ahí en la emisora, estamos trayendo una palabra de vida todos los días de 12 del mediodía a la 1 de la tarde. Lunes y martes está el pastor Luis, el pastor José Luis, juntamente con todo su equipo, que ha sido una tremenda bendición. Día miércoles y jueves estamos aquí con mi amado esposo, trayendo esa palabra de bendición. Y el día viernes, la reunión de mujeres, mujeres sí, impulsadas por Jesús. Y que bueno, como siempre lo decimos, reunión de mujeres, palabras de Dios, de mujeres que están escritas en la Biblia, que han dejado un gran mensaje para nosotros, pero que es para todo público. Así que a todos ustedes le damos la bienvenida. Bienvenido, amor, a este programa Hablemos Claro, aquí entre nos.
1: Bueno, muchas gracias por darme la bienvenida a todos los oyentes. Dios les bendiga más. A todos los que se encuentran ahí a través de el dial, qué bendición, de verdad. Se nos hace largo, ¿no? O sea, como si hubiese sido mucho tiempo en que no hemos estado aquí en las en la emisora, aquí atrás de esos micrófonos.
0: Sí, verdad.
1: Pero bueno, ya estamos aquí. Hoy y mañana vamos a estar, el viernes, mi esposa con la hermana Mabel en su programa de Mujeres Impulsadas por Jesús. Y así seguimos sembrando las semillas. ¿Sabes, mi amor, que estamos sembrando la semilla de la palabra? Y yo creo que en algún momento dará fruto, donde algunos
0: así
1: de los que
0: es.
1: Están allí a través de la dial de la 94.1, de la 89.1, nos escribirán por Facebook en algún momento, entrarán ahí a Facebook y nos buscarán como Iglesia Pacto de Alabanza y Amistad y nos reportarán su sintonía o nos saludarán o en algún momento nos vamos a conocer personalmente. Qué bendición, porque sabemos que toda semilla que se siembra algún día recogeremos el fruto.
0: El fruto. Así que no paremos de hacer el bien, no paremos de predicar, no paremos de hablar a otros de la bendición del Señor, no paremos de dar testimonio de lo que Dios hace en una vida, en un corazón. No paremos de decirle al mundo que Dios sigue haciendo milagros. Hay gente que piensa, no, ya Dios se olvidó de nosotros, ya Dios, con todo lo, tal vez la maldad que vemos, como el pecado ha aumentado, como la maldad del corazón del hombre. Hombre, abunda, y a veces decimos, Dios ya se olvidó de nosotros. No, Dios es el mismo ayer, hoy y por los siglos, y ese Dios hoy está haciendo milagros, hoy Dios está tocando corazones y tocando vidas.
1: Porque Dios es el mismo ayer, hoy y por los siglos.
0: Sí,
1: la naturaleza del Señor es que donde Él está hay libertad, hay sanidad, hay restauración. Esa es la naturaleza de Dios. Donde Él está suceden cosas sobrenaturales porque tenemos un Dios sobrenatural.
0: Así
1: por eso
0: es.
1: Hoy creemos que Él está en medio de nosotros, porque donde dos o más nos congregamos, nos reunimos en el nombre que es sobre todo nombre, Jesús de Nazaret, nuestro Salvador, ahí está en medio de nosotros. Él lo prometió, Él lo cumple, Él sabe, el Señor, sabemos que Él está en ese lugar, está ahí en su casa, ahí donde usted se encuentra en su troca, en su lunch, ahí en su locación, donde quiera que usted se encuentre, sabemos que el Señor está ahí y queremos llevarte hoy o hacer que el Señor traiga esa palabra a nuestras vidas, poderla compartir con ustedes, ese mensaje que hemos estado hablando acerca de el avivamiento en mí. Precisamente el avivamiento en mí, que el fuego no se apague, porque siempre cuando hablamos de avivamiento tenemos que hablar de fuego, mi amor.
0: Así que usted pueda poner aquí sus peticiones, ahí en el muro, los que están a través de Facebook, pueda poner allí su petición. Vamos a estar orando al final de nuestra programación, uno a uno, estar intercediendo, creyendo que si pedimos algo aquí en la tierra, Dios lo hará en el cielo. Así que vamos a dar inicio en este tiempo, y qué mejor que dar inicio de en oración. Así que oremos juntos, sí, en esta mañana, en esta tarde. Padre, te damos gracias, Señor, por este tiempo. Gracias, Señor, porque hoy, Señor, tu oído está siendo inclinado a la oración y al clamor que hacemos en este lugar, Señor. Gracias, Señor, por la oportunidad que nos das de vida. Gracias, Señor, porque hoy, Señor, hemos visto milagros de parte tuya, porque hoy has sanado, has restaurado, has traído libertad, porque hoy estás, Señor, levantando a aquel que está caído, desanimado, Señor, aquel que está en tristeza, en opresión, estás rompiendo cadenas, Señor. Creemos, Señor, que si nos unimos en oración, creyendo, Señor, tú lo harás en el cielo, y tú estás obrando, Señor, en nuestras vidas, en nuestra casa, tú estás ministrando, Señor, a cada vida, tú estás trayendo hoy la respuesta a cada oración que hemos hecho, Señor. Oro, Señor, por cada necesidad que tienen mis hermanos, aquellos que van, Señor, en su medio de transporte, aquella mujer que está en casa, aquellos, Señor, que hoy, Señor, están prestando sus oídos, Padre, para que tu palabra cambie y transforme, Señor. Hoy oro, Señor, por cada una de sus necesidades. Oro, Señor, por sus problemas financieros, Señor. Oro por sus problemas familiares, Padre. Oro, Señor, por su situación, Señor, emocional, espiritual, para que seas tu, Señor, restaurándoles, para que seas tu, Señor, liberándoles, para que seas tu, Señor, trayendo las respuestas, trayendo consuelo, Dios, a sus corazones, aquellos que están pasando por sus luchas, Señor, emocionales, tristeza, depresión, angustia, ansiedad, Señor, hoy puedan ser libres en el nombre poderoso de Jesús, Señor. Aquellos, Señor, que están pensando, Señor, en su deuda tan grande, Padre, hoy que el temor no invada su corazón, por Señor, favor, que haya confianza, Dios, así en que es, tú, Señor, les ayudarás, tú les librarás, Señor, del lazo, de Jesús, Señor, del cazador, tú traerás paz a sus corazones, favor, Padre. Padre, hoy, Señor, que la paz que sobrepasa todo entendimiento, en hoy gobierne Jesús, sus, Señor, vidas, Señor, sus corazones, favor, para traer el descanso, Señor, que hoy, Señor, necesitan, Padre. Oramos, Jesús, Dios, por aquellos, Señor, que están orando por sus hijos, Señor, por, sí, aquellos, sí, que se fueron de casa, Señor, que no quieren conocer el evangelio, que su corazón, Señor, ha estado endurecido, Señor. Oh, pedimos, sí, Padre, Señor, que tú cambies ese corazón de piedra por un corazón de, Señor, por un corazón de carne, sí, que, Señor, tú transformes, Dios, ti, Padre, Señor, que ellos tengan el anhelo de volver su corazón a ti, Señor, que tú rompas, pedimos, Señor, toda, Padre, ligadura, Señor, que haya con el mundo, toda ligadura, Señor, de amor el mundo, creer que, Señor, estar en el mundo es mejor, que es gozar, es disfrutar, Padre, que ellos puedan volver en sí como los, el hijo pródigo, Señor, así, sabiendo, Señor, que en casa de papá es mejor, Señor. Escucha la oración, Señor, de esa mamá, esas lágrimas que ha derramado día y noche, Padre, esas lágrimas que las ha puesto delante tuyo, Señor, creyendo en ese milagro, es, Señor. Señor, hoy creemos que así será, tú volverás el corazón de los hijos a los padres, el, oh, de, sí, los padres hacia los hijos, Señor, y habrá una restauración familiar en así este será, tiempo, Señor, en el nombre poderoso de Jesús, Señor. Oramos, Dios, por nuestra nación Colombia, Señor, por esa catástrofe, Señor, que ya va casi 2 semanas, Padre, para que seas tú, Señor, hoy obrando, Señor, por aquel, favor, que perdió, Señor, todo, Señor, o sea, aún, Señor, que ha perdido su esperanza, que está en tristeza, en ansiedad, Señor, hoy trae libertad, esa, oh, palabra, Señor, que trae refrigerio, envía, Señor, esos misioneros, envía la palabra tuya para que traiga el consuelo, la paz, que tengan el deseo, Señor, en su corazón de buscarte, Señor, de volver, sabiendo, Señor, que si te buscan a ti, tú harás, Señor, que puedan levantarse nuevamente, Señor. Hoy derrama de tu espíritu, Señor, en esos lugares, en el Chocó, en Antioquia, en Risaralda, Señor, para que seas tú, Señor, hoy levantando, Señor, hoy haciendo un pueblo fuerte, un gran avivamiento, Señor, en esas regiones de Colombia y en las naciones de la tierra, Padre. Hoy, Señor, oramos, Señor, por la vida del pastor José Luis, de su esposa, Señor, que tú les fortalezcas. fortalezcas, tú le llenes de paz, Señor, tú le llenes de fe, Padre, así, tú traigas sanidad a sus cuerpos en el nombre poderoso de Jesús, Señor, que las oraciones que ha hecho el pastor José Luis en su iglesia, Padre, hoy podamos ver el fruto en el nombre de Jesús, Señor. Oramos por la vida del pastor Luis de Januari, Señor, levántales, sígueles guiando en el camino, fortaleciéndoles, dándoles, Señor, discernimiento, entendimiento, y que lo que ellos han clamado y por los cuales, Señor, han creído en este tiempo, por esa bendición, Señor, hoy dáselos en el nombre poderoso de Jesús, Señor. Te damos gracias, Señor, por esta emisora Radio Ágape, Señor, que está entrando, Señor, a los lugares que tal vez físicamente no podemos entrar, pero a través de estos medios, Señor, podemos llevar tu palabra. Tócales, Dios, transfórmales, Dios, cambia, Dios, cada vida, y que seas tú, Señor, hoy, Señor, levantando esta emisora, Señor, para que puedan ser, Señor, de influencia, Señor, en toda esta región, Padre, en el nombre poderoso de Jesús. Gracias, Padre, te damos que seas tú, Señor, hoy hablando a nuestro corazón, poniendo palabras de sabiduría en nuestra boca, entendimiento y discernimiento, para que todo aquel que la escuche, Señor, pueda ser lleno de la paz, del gozo, el descanso y la confianza, Dios, que para ti no hay nada, nada imposible. En el nombre poderoso de Jesús, amén y amén.
1: Amén, amén, amén. De verdad que necesitamos orar mucho por las naciones, más sabiendo que aquel día se acerca, dice la palabra. Creemos que pronto viene el Señor por su iglesia, por nosotros lo esperamos, esperamos en la promesa que está en las escrituras, que Él viene por de nuevo, dice la palabra, que Él regresará. Y por eso le decimos Maranata, ven pronto, Señor.
0: Así es.
1: A todos los oyentes los bendecimos, este es un tiempo bien especial para nosotros, porque sabemos que una vez más estamos sembrando la palabra del Señor. Hemos estado hablando acerca del avivamiento, ese gran avivamiento, hemos estado meditando sobre eso junto con mi esposa también, cómo vendrá ese avivamiento en un momento, tal vez será muy corto, tal vez será por causa de todas las catástrofes que hay a nivel mundial, tanto que hemos escuchado, será, bueno, no sabemos cómo viene, pero lo que sí sabemos es que Dios cumple lo que promete, y ese avivamiento vendrá. Los corazones de verdad tendrán comezón de oír, deseosos de volverse a Cristo, y por eso no podemos parar de sembrar la semilla de la palabra de Dios, seguir sembrando. Sabemos que algunas semillas caen en piedra, ¿cierto, mi amor? Donde se ahogarán, sabemos que algunos caerán junto al camino, que de pronto se demorará el fruto, sabemos que algunos caerán también en la buena tierra, pero que toda semilla dará fruto en el nombre de Jesús, dará su fruto, y por eso queremos seguir, le damos gracias al Señor por la vida del pastor José Luis, su esposa, por darnos ese privilegio, por la vida de David Chávez y su esposa, de poder transmitir a través de los estudios de la Iglesia Pacto de Alabanza y Amistad aquí en Midland, Texas, 209 West Walcott Avenue, junto al Walmart del 20, para todos aquellos que quieran venir a visitarnos, conocernos.
0: Recordando que hoy tenemos reunión
1: a las 7 de la tarde, una reunión bien especial, una palabra bien especial, por eso no puede faltar, y tenemos un evento especial, ahora al final le vamos a comentar, pero desde ya les voy a decir, fin de mes, vamos a estar 3 días de bendición, viernes, sábado y domingo, 28, 29 y 30, para que no se lo pierda. Vamos más adelante a dar toda la información, porque ahora vamos a entrar en el mensaje de la palabra. Esperamos que usted siga compartiendo este link con sus contactos, con todos sus amigos. Damos el saludo especial a la pastora Mabel, que no ha podido estar con nosotros, lastimosamente, pero que la extrañamos.
0: La extrañamos muchísimo, muchísimo, hermana.
1: Y bueno, no sé, ahí falta mi mamá, que es una de las principales, de las primeras que entra, su mamá, también la hermana ya Virginia, el hermano
0: la Pedro suya Newman, y la mía.
1: Sí, el hermano Pedro Newman, que no ha vuelto a reportar sintonía por Facebook, pero a todos los extrañamos, les enviamos un fuerte abrazo a todos los que están en el Permian Basin, aquí en Midland, en Odessa, en Forest Staton, y en todo lugar donde nos escuchan, les enviamos un abrazo rompehuesos para todos, bien fuerte para todos, los amamos en el amor de Cristo. Mi amor, vamos a iniciar con el programa, vamos a iniciar con la palabra de lo que hemos estado hablando, el avivamiento en mí.
0: Qué importante es tener, ser avivado. O sea, a veces decimos, estoy avivado porque hago muchas cosas, ¿verdad? Y no es hacer muchas cosas, es hacer que lo que hacemos sea efectivo. Y hemos hablado desde la semana pasada acerca de ese avivamiento. Y nos enfocamos en la vida de Jeremías, en la cual Jeremías, el Señor lo llama, lo escoge para este tiempo de predicar su palabra. Y que él decía, no, soy un niño, no sé hablar, pero el Señor decía, lo único que necesito es que se enciendas el fuego, ese fuego que estaba metido en sus huesos, ese fuego que no es para consumir, no es para destruir, ese fuego que no es para decir, aquí se acabó todo, ¿verdad? Sino que ese fuego para que limpie, ese fuego para que santifique nuestras vidas, ese fuego que alumbre como lámpara nuestro camino, ese fuego para predicar. Recuerda que cuando el Señor resucitó, se le aparece a unas personas en el camino a Emaús y decía, de repente empezó a hablar con ellos, a compartir la palabra, y ya Jesús se desaparece y ellos empiezan a decir, oye, ¿no ardía acaso nuestro corazón cuando Él nos hablaba? ¿No ardía nuestro corazón? Ese era el fuego de predicar la palabra del Señor.
1: Cuando nos abría las escrituras, dice.
0: Ajá. Entonces, ¿y yo qué dije?
1: No, sí. Quiero decir que cuando él les hablaba de las escrituras, ardía un fuego dentro de ellos, y esto es lo que estamos hablando, el avivamiento en mí.
0: Síguenos. Así es. Y entonces hablamos acerca también de qué se necesita para un avivamiento, para encender un fuego, necesitamos ciertos elementos que necesitamos. Cuando usted va a hacer una... acampar, usted dice, yo necesito la estufa, necesito la leña, necesito la olla, ¿verdad? Para poder estar en este lugar. Asimismo, necesitamos elementos, necesitamos materiales para que ese fuego se encienda en nuestras vidas. Y hablamos acerca del combustible, que puede ser la madera, la gasolina, el carbón. Hablamos acerca del fuego, que es lo que hace la combustión, lo que calienta. Y que necesitamos el oxígeno, porque el oxígeno es el que hace que se avive. ¿Cómo lo hacemos? A través de la palabra de Dios. Es la que nos alimenta, la que nos mantiene avivados. Las promesas que Dios ha hecho en nuestras vidas, tener la confianza. Dios me prometió, Dios me va a cumplir. Dios me dijo que haría esto, Dios lo va a hacer, porque la palabra de Dios nos mantiene avivados. Los testimonios, decir, bueno, escucho, si Dios pudo hacerlo en la vida de este hombre o esta mujer, que eran terribles, ¿verdad? O que podríamos decir, entre comillas, una palabra, malos, ¿verdad? Que no temían a Dios, y vean cómo Dios cambió sus vidas. Esos testimonios nos ayudan a encender el fuego y saber que Dios sigue haciendo milagros. Los milagros y sanidades, el que el Señor nos mandó, ¿a qué fue que nos mandó al Señor? A levantar los muertos, a predicar el evangelio, a echar fuera demonios. Así que eso es lo que hemos hablado este tiempo acerca del avivamiento, avivarnos en nuestro espíritu, avivarnos en nuestro corazón. ¿Qué tan importante es? Ahora, llegamos a un punto en nuestra vida cristiana, llegamos a un punto en nuestra vida espiritual que tal vez no estábamos tan animados. Digo, ¿cómo hago para que ese fuego no se apague? ¿Cómo hago, pastor, en el que yo estoy avivado? Yo quiero hacer, pero no quiero perder este fuego, no quiero perder este entusiasmo, no quiero perderlo. Y vamos a hablar de ciertas cosas que pueden apagar para ese fuego en nosotros, y que usted esté muy pendiente, que usted esté hoy muy, decimos en Colombia, pare oreja, pare oído, para que cuando vengan estas situaciones, estos sentimientos o estas emociones a nuestra vida, usted pueda decir, esto es lo que el enemigo quiere para que yo pare de avivarme, para que yo pare de predicar el evangelio. Una persona avivada predica la palabra, una persona avivada habla de aquel que le cambió su vida, pero también el enemigo está muy atento de que esas cosas vengan a nuestra vida, esas actitudes, pensamientos, cosas que vamos a hablar hoy, para que usted esté muy presto, para que usted diga, cuando venga a mí, yo ya sé que es el enemigo que quiere apagar el fuego.
1: Así es.
0: Y lo primero es,
1: bueno, lo que quiere apagar el fuego, lo que pretende el enemigo con esto, porque también es parte del enemigo. Hablamos de que uno de los
2: nuestro
1: enemigo, sabemos que es el enemigo del diablo, dice la palabra, pero también son nuestras actitudes, pero también son la gente, ¿cierto? Lo que hace que se apague. Pero una de las cosas que apaga el fuego es el temor, la cobardía. Y por eso queremos retomar, porque hemos estado hablando de Jeremías. Recuerda que Jeremías, donde dice que él quiso dejar de predicar la palabra, dice que pero había un fuego que ardía dentro de él, que fue más poderoso, que pudo más que el deseo de él de dejar de predicar. Y por eso lo primero que el Señor le dice allí es que tú vas a predicar, ¿cierto? Lo que yo te mande, dice Jeremías capítulo 1, verso 8, para tomar este primero, que es el temor y la cobardía, lo que quiere apagar el fuego.
0: Y dice, no temas delante de ellos, porque contigo estoy para librarte, dice Jehová.
1: Dice, no temas delante de ellos. ¿Saben que ese no temas viene en muchas ocasiones en la Biblia? El no temas, el temor nos impide dar el mensaje, nos impide orar por los enfermos, nos impide atrevernos a creer en cosas más grandes. Es el temor. ¿Por qué? Porque uno siempre teme que, ¿y qué tal que no pase? ¿Qué tal que llore por esa persona y se muera? ¿Qué tal que llore? Y ese temor es el que impide que el fuego se encienda más. Uh-huh. El temor a predicar, porque ¿qué tal que la gente me, no sé,
0: critique, me señale?
1: Exacto, que no les guste. Si hay una persona y el Señor le pone a predicarle, ¿qué tal que esa persona me rechace? O sea, que los temores o la cobardía, que es lo que queremos hablar de la cobardía también, es uno de los puntos que usa el enemigo en nuestros corazones para que nosotros dejemos que el fuego no se encienda, sino que se apague.
0: Mire que al principio, y yo creo que a todos nos ha pasado, cuando recién conocimos del Señor y vimos cómo Dios cambió nuestras vidas, vino la paz, el gozo, ese fuego, digo, vamos y predicamos, no importa si me critican, no importa si hacen, no importa si, ¿verdad? Pero llega un momento en la vida que empieza ese temor a decir, no, seamos más prudentes, no, respetemos esto, no hagamos aquello, y viene el temor a nosotros, viene esa cobardía y viene el que ya no prediquemos más, no haya ese fuego, en el que ya no seamos encendidos. ¿Por qué? Porque el enemigo lo que quiere es parar eso, quitarnos ese fuego y ese deseo que hay en nuestro corazón. Por eso podemos estar atentos, dice, cuando venga el temor a mi vida, cuando venga el que piense más en el que digan, en vez de pensar en lo que Dios me envió, porque en ocasiones, porque Jeremías también lo pensó, dijo, pero ¿cómo voy a hablar si no sé hablarles? Pensaba más en lo que ellos podían, o cómo ellos, a quien les predicaba, iba a recibir la palabra, y no lo que realmente Dios les había hablado, y era una palabra de fuego. Jeremías hablaba y era tremendo. Entonces a veces pensamos y nos hacemos un alto y pensamos más en qué me van a decir, qué me van a hablar, en vez de pensar y seguir pensando que ese fuego se avive en nosotros. Para, no me importa lo que digan, yo voy a hablar lo que Dios dice que debo hablar.
1: Por eso, para avivar el fuego en nuestros corazones, debemos dejar la cobardía.
0: Debemos decirle
1: no más. O sea, si el Señor no me ha dado ese espíritu de cobardía, lo vamos a leer ahora precisamente, porque el Señor lo único que quiere es que avivemos el fuego. O sea, eso es lo que Dios quiere. Por eso el apóstol Pablo le dice a Timoteo, en 2 de Timoteo capítulo 1 verso 6, creo que ya lo hemos leído en uno de los mensajes anteriores, pero leámoslo, mi amor, donde dice 2 de Timoteo capítulo 1 verso 6, y vamos a leerlo hasta el verso 8.
0: Y dice, por lo cual te aconsejo que avives el fuego del don de Dios que está en ti por la imposición de mis manos, porque no nos ha dado Dios espíritu de cobardía, sino de poder, de amor y dominio propio. Por tanto, no te avergüences de dar testimonio de nuestro Señor, ni de mí, preso suyo, sino participa de las aflicciones por el Evangelio según el poder de Dios.
1: ¿Sabe que el Señor, a través de Pablo, le dice a Timoteo, mire, encienda el fuego? Ese fuego que arde dentro de nosotros, para que haya un avivamiento tiene que arder el fuego en nosotros.
0: Así es.
1: Dios quiere encenderlo, pero lo que el enemigo usa para que no se encienda una vida es el temor. Hay personas que tienen buenos deseos, ellos
0: intenciones.
1: Tienen buenas intenciones, la palabra que estaba buscando, buenas intenciones. Es que a mí me gustaría hacer eso, a mí me gustaría aquello, me gustaría predicar, me gustaría entrar en la radio, me gustaría hacer unos podcasts, me gustaría hacer, o sea, tienen buenas intenciones, pero el enemigo lo primero que ataca, que es el temor. Uh-huh. Empieza a decirle, pero cómo lo vas a hacer, no tienes recursos, no sabes hablar, no conoces la Biblia, no tienes capacidades, no tienes el tiempo, o sea, siempre va a meter temor a la persona para que no inicie, siempre va a matar antes de iniciar algo grande.
0: Imagínense que aquí el apóstol estaba hablando a su discípulo, diciendo, te aconsejo que avives el fuego del don que hay en ti. Quiere decir que somos responsables de avivar ese fuego. No, ya Dios lo puso, dice, al cual fue dado a ti por imposición de manos. O sea, ya lo recibimos. ¿Cuál es nuestra responsabilidad? Avivarlo. Te aconsejo que avives. Y cuando están diciendo, porque Dios no nos ha dado un espíritu de cobardía, ahí es donde directamente está diciendo, uno de los grandes argumentos se quiere poner el enemigo, los grandes tropiezos para que no avives el fuego es la cobardía, es el temor.
1: Por eso está diciendo aquí eso, o sea, le está diciendo, mire, yo quiero que avives el fuego, y luego está diciendo, y el don que fue dado mediante imposición de manos, pero luego en el verso 7, como si se desconectara lo que le está diciendo, entra, ¿cierto? Da esa introducción diciendo, porque no nos ha dado Dios espíritu de cobardía. ¿De qué está diciendo? Porque el apóstol Pablo le dice, mira, aviva el fuego, y yo sé que si hay algo que está impidiendo el fuego, la cobardía, le está queriendo decir, avívalo, porque Dios no te ha dado espíritu de cobardía. O sea que había algo también en Timoteo, como muchos de nosotros, que en ocasiones el enemigo, como ilustrativo que le digo, que cuando uno va a un lugar y nos sale un perro, ¿cierto? El perro siempre sale corriendo,
0: a atacar,
1: ladrando. Inmediatamente uno puede tener dos reacciones: una, salir corriendo, que es lo peor.
0: Es lo que, y lo que más hacemos, salimos corriendo.
1: Y lo otro es que el temor nos paraliza. Entonces uno se queda quieto, se estanca, no sabe qué hacer, porque el temor crea eso. Pero si nosotros tuviéramos una reacción ante ese perro que viene a atacarnos ladrando, y usted le dijera con autoridad y fuerza, no sé, chite, alguna expresión, ¿cierto? Porque nosotros decimos en Colombia chite, no sé cómo lo dicen aquí, alguna expresión, chite, ¿cierto? O quítese de aquí, con autoridad, el perro, óigame bien, va a tener temor de nosotros y se va a ir.
0: ¿De? Claro, porque lo estamos enfrentando.
1: Exactamente.
0: Él está generando temor en la persona, pero nosotros le estamos enfrentando.
1: Y si hay algo que los animales huelen en nosotros, es el temor. Se activa la glándula que produce precisamente ese olor, ¿cierto? Esas feromonas, ¿para qué? Para que el perro huela, porque es lo que hace es olfatear el temor. Pero si nosotros no tuviéramos temor, sino autoridad, y nosotros reprendemos al perro, el perro se ahuyenta. Y eso es lo que el enemigo quiere poner en nosotros: que haya temor, que haya miedo por las circunstancias, por todo lo que está a nuestro alrededor. Pero yo quién soy, pero es que mi testimonio, pero todas esas cosas que hacen que el fuego se apague, y que prefiero decir, deje así.
0: Sí, no entiendo. Como que no hable, no diga. Pero dice aquí el apóstol Pablo, decía, te aconsejo. Hoy le estamos aconsejando. Es nuestra responsabilidad avivar el fuego. Hemos visto en nuestras charlas anteriores cómo el fuego hace que es el que nos guía, el fuego que consume, pero no lo consume lo malo, no para destruirnos. Qué importante es estar avivados. Hay la gente que dice, no, voy a la iglesia y normal, leo la palabra y normal. No es normal, es tan importante estar avivados, porque aquí el apóstol le dice, te aconsejo que avives el fuego del don de Dios que está en ti. O sea, todo fue puesto, todo Dios nos lo dio, pero nuestra responsabilidad avivarlo. Si hay alguno que hoy está diciendo, sí, yo era de aquel que predicaba y hacía, pero de repente dejé hacerlo, tal vez lo dejó de hacer, no porque deje de amar a Dios, no porque haya dejado de asistir a la iglesia, no porque diga, ya estoy desmotivado, sino porque ¿qué entró en nuestra vida? Tal vez la cobardía. Dice, porque Dios no se ha dado un espíritu de cobardía, sino de poder, de amor y de dominio propio.
1: Mire que en una ocasión alguien me preguntaba y me decía, pastor, pero es que eso es muy duro ser uno pastor, porque uno ve la mayoría de pastores que pasan por circunstancias difíciles, sea en el hogar, con los hijos o con la economía. Y eso es lo que el enemigo les habla a la gente para que dejen de buscar de servirle a Dios. La economía, ¿qué tal que entonces no tenga? ¿Qué tal que mañana tengo que comer? Cuando, como si Dios fuera pobre, como si el Señor fuera malo, como si el Señor no nos pagara bien, como si el Señor no proveyera. Y eso es lo que mucha gente le mete el temor al enemigo. Y de aquí a mañana con oraciones usted no va a pagar los biles, de aquí a mañana con oraciones no va a pagar la renta, de aquí a mañana no vas a comprar o no vas a pagar, ¿cierto? Lo que entonces la gente se deja llenar. El enemigo lo primero que ataca es con el temor. Primero lo mete ahí en nuestra mente. Pero usted, mire, si usted deja su trabajo, si usted se pone
0: a predicar,
1: todas esas cosas, que lo que hace el enemigo es detener el fuego que hay en nosotros.

0: puede levantar en su vida para impedir ver un milagro, para impedir predicar, para impedir la bendición en su vida. Dice, no temas, no temas. A muchos los que en esta tarde nos están escuchando, tal vez dice, yo quisiera hacerlo, pero ¿qué haces? El temor me lo impide. ¿Qué impide que des el paso hoy para ese negocio? El temor. ¿Qué impide para que tú des el paso hoy de decir, quisiera ir a compartirle a mi vecino? El temor. ¿Qué me va a decir? ¿Me va a criticar? ¿Me va a señalar? ¿Me va a decir que soy un religioso? ¿Y qué es lo que impide que hoy puedas dar el paso? El temor.
1: Hacer campañas evangelísticas. ¿Qué nos impide? El temor. El ¿Qué temor. Tal que nos digan que no, que no se puede? Ayer estábamos precisamente queriendo, vamos a emprender, Dios permita, cada 8 días una campaña en un mall aquí en Odessa. ¿Y qué es lo que le dicen a uno? Pero es que no se puede, pero es que esto, pero el horario, pero no, hay que seguir perseverando porque no nos ha dado espíritu de temor y hay que hacerlo, abordar la gente. El pastor José Luis, me gusta mucho, el domingo han estado yendo a evangelizar y una hermana vino y dijo, ay, no me quitaba del lado el pastor José Luis para escucharlo porque yo nunca lo he hecho, lleva años en el evangelio, ajá, nunca lo he hecho, yo creo que nos están escuchando, dice, pero el escucharlo a él, veo que de verdad se puede, o sea,
0: que era mucha gente y la gente estaba esperando, necesitada.
1: Exacto.
0: ¿Sabe cuál es el problema de uno? A veces es que uno piensa que la gente no necesita, que los ve uno también tan cómodo, yendo, viniendo, haciendo sus compras, con su trabajo, y uno dice, no, ¿para qué les predico si no necesita? Pero ahí cuando esta mujer nos contaba su testimonio y decía, fue tan lindo, estaba al pie del pastor José Luis, yo no me le quitaba del lado aprendiendo, y hay tanta gente necesitada. El diablo sabe, cuando nos pone el temor es porque hay mucha gente, porque sabe que cuando hablamos la gente se convierte y la palabra de Dios funciona y hace conforme a él la envía. Entonces, ¿por qué pone el temor? Pues porque él no le conviene, ¿verdad? En ese tiempo que haya ese gran avivamiento, que se encienda los corazones a seguir a Cristo, a creerle a Cristo.
1: Sí, señor. Ahora, lo segundo, vamos al segundo punto que impide que el fuego, o que el fuego más bien se apague, que el fuego mengue. Por eso le hablamos a todos aquellos que nos escuchan. Tal vez el fuego se ha estado apagando. Tal vez usted cuando llegó a Cristo quería hacer grandes cosas, tenía grandes proyectos, uh-huh, el deseo de que Dios le usara, el deseo de predicar, no sé. ¿Qué es lo que el Espíritu de Dios ha puesto y usted ha dejado que se apague porque el enemigo puso temor en su corazón, cobardía? Pero por eso el apóstol Pablo, ¿qué le dijo allí, mi amor? Le dijo, porque no nos ha dado Dios espíritu de cobardía, sino de poder, de amor
0: y dominio propio.
1: Pero luego le dice, por tanto, no te avergüences de dar testimonio de nuestro Señor. Vamos a leer este, y es de acerca de la vergüenza. Tal vez hay gente que pasa por vergüenza por las aflicciones. Ahí vamos a leer el Salmo 34, mi amor, o más bien, ahí mismo, dice, por tanto no te avergüences de dar testimonio de nuestro Señor, le está diciendo a Timoteo. ¿Y qué dice el Salmo 34:19?
0: Muchas son las aflicciones del justo, pero de todas ellas le librará el Señor.
1: No te avergüences, ¿por qué? Mire esto, porque el apóstol Pablo cuando le escribe esta carta a Timoteo,
0: estaba, ¿dónde estaba?
1: En la cárcel. Y le dice, no te avergüences, o sea, no te avergüences de nuestro Señor, ni de mí preso.
0: Ni de mí, preso suyo.
1: ¿Ve? Porque sí, estaba ya preso, entonces él le está diciendo, tranquilo, no te avergüences, porque le van a decir, ¿y dónde está su Dios? No es que tanto que predican, mire que está en la cárcel, pero es que había un propósito de que él fuera a la cárcel, uh-huh, y era llegar allí ante las autoridades y los gobernantes, como lo dijo el señor Ananías. ¿Recuerdas que cuando el señor manda a Ananías a orar por Pablo, qué le dijo? Este me es instrumento y este lo pondré ante, ajá, autoridades, ante reyes, lo pondré ante gente de alto gobierno, y el señor permitió la cárcel, ¿por qué? Porque así fue que llegó allá.
0: Imagínense eso, mucha gente hoy no comparte las aflicciones, o sea, todos llegamos por problemas que tuvimos, llegamos a los pies de Cristo, pero eso no quiere decir que llegamos a los pies de Cristo y las aflicciones se fueron. Aún seguimos con aflicciones, nosotros llevamos más de 30 años conociendo al Señor y siempre tenemos aflicciones, momentos, etapas de nuestra vida, no se han quitado, porque aquí mismo dice en el Salmo, muchas son las aflicciones del justo, pero de todas ellas le librará el Señor.
1: El Señor nunca dijo que se iban a acabar las aflicciones,
0: y a veces lo que mucha gente piensa.
1: Entonces dice, pero yo cómo voy a aplicar, yo recuerdo que cuando estábamos pasando por la época de escasez muy fuerte en nuestro país hace muchos años, yo recuerdo que yo decía, pero yo cómo voy a predicar de esto si es que la gente me va a ver cómo ando sin zapatos, cómo ando sin dinero, cómo estamos tan mal económicamente. Y recuerda, tú lo decías esta mañana, creo, en el madrugón, cómo empezamos y que, uh-huh, nos cortaban la luz y que nos cortaban el agua y que entonces nos tocaba ir a pedir prestado un bombillito para alumbrar allí y nos avergonzamos.

0: A eso decíamos, qué vergüenza, y nosotros hasta mentíamos, de verdad. Decíamos, no, es que este edificio tiene un problema en la red eléctrica, porque nos avergonzaba, y eso es lo que el apóstol Pablo le dijo a Timoteo: no te avergüences, yo estoy en la cárcel, pero no te avergüences de predicar ni del Señor, porque la palabra dice que si nos avergonzamos de Dios, ahora más adelante lo vamos a leer, qué tremendo, el Señor también se avergonzará de nosotros. Por eso no se avergüence las aflicciones. Pero ¿cómo voy a predicar si mi hijo está descarriado? Pero ¿cómo voy a predicar si es que mi familia ni siquiera quiere conocer de Cristo? No, usted tiene que predicar a tiempo y fuera de tiempo. Aviva el fuego, tranquilo, que Dios se encargará de ellos. Usted no va a pagar por los pecados de sus hijos, como dice la palabra, ni de los padres de los hijos, ni de los hijos de los padres. Usted simplemente, cada uno tenemos las decisiones que hemos tomado, y si sus hijos, su familia no quiere conocer de Dios, hay mucha gente que puede conocer de Dios a través de su testimonio.
1: Pero qué importante es poder seguir, a bien entender que las aflicciones las vivimos todos, con Cristo o sin Cristo. Así que si hoy está pasando una aflicción y dice, no, pastora, yo dejé de predicar, yo dejé de insistir, yo dejé de ir a evangelizar, porque tal vez una mujer que le gustaba ir y hablarle a las vecinas, ir a las lavanderías como se hacen aquí, en este lugar donde estamos, en el laundry, la guachetería, dice alguna. Entonces, le decía, a mí me gustaba hacerlo, pero dejé hacerlo porque son muchos los problemas que tengo. ¿Y qué le voy a decir a la gente? Que Dios salva y mi familia está perdida, que Dios sana y tal vez estoy enfermo, que Dios hace milagros financieros, pero estoy pasando por una economía terrible. Y aquí nos dice, no te avergüences de dar testimonio de Dios y de mí. No te avergüences, porque a la final todos tenemos problemas. Y ese ha sido uno de los graves problemas que también el enemigo se ha levantado diciendo, pero ¿de qué vas a hablar si tú vives lo mismo? ¿Pero qué le estás diciendo si tú estás pasando por la misma situación? Es que cuando el Señor le habla a Jeremías, le dijo, es que usted no va a hablar, usted no es el que va a decir, porque él le decía, yo soy un niño. Dice, no te preocupes, porque yo pondré las palabras en tu boca. Así que cuando usted vaya y habla con alguien, así usted tenga los mismos problemas que esa persona, no es usted el que habla, es Dios el que pone las palabras en su boca. Por eso nunca te avergüences
0: de ninguna aflicción. Estamos pasando, nada. Sea escasez económica, sea que no sepamos hablar, sea que nuestros hijos o nuestra familia no quiera conocer, ninguna, porque ¿quién era el apóstol Pablo, mi amor? El apóstol Pablo, y estuvo sufrió en la cárcel. Si hoy en día dijeran, no, es que tal pastor está en la cárcel, ¿qué cree? No, yo sí se decía, mire, es que tenía algo, ¿no? El apóstol Pablo estuvo en la cárcel, ¿por qué? Por predicar el evangelio, y porque Dios tenía un propósito. Entonces son muchas las aflicciones, muchos los problemas que pasamos aún siendo creyentes. Cuando tú lo predicabas un día, no quiere decir que si usted se vuelve a Cristo ya se le acabaron los problemas. No, problemas habrán, aflicciones, pero el Señor nos va a librar de todo.
1: Así que qué importante que se pueda levantar hoy, siga usted predicando, no se avergüence. Está pasando un problema en su familia, un problema con su hijo, un problema financiero, no se avergüence. Ahora que tú hablabas esta mañana, que compartían el madrugón de oración que tenemos todos los días a las 5 de la mañana, y hablaba acerca del que nos quitaban la luz, nos quitaban el agua, los servicios que todos necesitamos en nuestra casa. Y recuerdo que al lugar donde nosotros empezamos y reuníamos a cierto tipo de gente, o sea, convocábamos a una reunión, y nuestra casa era tan pequeñita que teníamos que sacar nuestra sala y el comedor al hall del apartamento, del edificio donde vivíamos, porque no teníamos espacio. Pero también predicamos en un lugar que no era como muy bueno, y hablábamos acerca de que Dios bendecía financieramente, que Dios podía multiplicarnos, que un día tendríamos abundancia.
0: No teníamos nada,
1: ni los zapatos rotos. Y en ese tiempo empezó una parejita con nosotros que duró muchos años con nosotros, y él decía después, con los años, decía, pastor, yo recuerdo mucho cuando usted predicaba en ese lugar que tenía sus zapatos rotos, en el lugar donde vivían que no era como muy bueno el barrio o el sector, y decir, yo decía, pero este de qué está hablando, este que está predicando, que abundancia, que milagros, que vamos a hacer y a tener casas, carros, que está predicando esto. Y después de los años decía, pastor, yo veía ahora el resultado de lo que usted predicaba. Hoy veo cómo Dios le ha bendecido, cómo usted nunca negó a ese Dios que podía bendecir y prosperar, y hoy cómo están en este lugar. Así que no paremos, no importa la aflicción que esté pasando, problemas financieros, todos los tenemos, no se avergüence. Podría decirle, yo también estoy pasando por una necesidad financiera, pero que nada le apague.
0: Porque hay pastores y hermanos en Cristo que aún niegan las enfermedades, pero que nadie sepa que estoy enfermo, pero no, ¿cómo así? O sea, que el apóstol Pablo mismo lo decía, estuvo en la cárcel y él tenía un aguijón en la carne, que algunos dicen que sí estaba enfermo, que precisamente era una enfermedad. ¿Quién era el apóstol Pablo? ¿Quiénes somos nosotros para negar algo que necesitamos el apoyo de la gente y seguir predicando a pesar de nuestras debilidades, de nuestras circunstancias? No podemos dejar de hacerlo, y por eso usted no puede avergonzarse por lo que esté pasando en su hogar, en su relación matrimonial, con sus hijos. Siga predicando, háblele a otro de Cristo, no deje que se apague ese fuego, no deje que el enemigo ponga temor en su vida. Por eso el apóstol Pedro, mi amor, ahora vamos a ver de Pedro, porque estamos
1: hablando de Pablo.
0: Ahora vamos a Pedro, primera de Pedro, capítulo 4, verso 16.
1: Pero si alguno padece como cristiano, no se avergüence, sino glorifique a Dios por ello.
0: O sea, más claro, no canta un
1: gallo. No canta un gallo, decimos nosotros.
0: Pero si mira, alguno padece como cristiano, no se avergüence. O sea, el enemigo siempre va a poner esa vergüenza, ¿para qué? Para que nosotros dejemos, menguemos o apaguemos el fuego.
1: ¿Qué? El enemigo, ¿cómo es de astuto? Pero nosotros somos inteligentes, somos los hijos de Dios. Alguno podrá estar diciendo, no, pero si eso le pasó a Pablo y a Pedro, imagínese eso, son muchas las aflicciones. Pues a la final no lo vamos a dejar de pasar por los momentos difíciles. Pero dice, si alguno padece como cristiano, no se avergüence. ¿Cuánta gente dice? No digamos, ¿cuántas parejas y hogares hoy cristianas están ocultando el problema que tienen como pareja? Porque dicen, ¿qué van a decir en la iglesia que nosotros vamos? ¿Qué van a decir que yo presto un servicio y cómo estamos en casa? ¿Cómo van a decir que yo voy a la iglesia y mire cómo está mi hogar? Y están callados, avergonzándose por el momento que están viviendo.
0: Hay familias que quisieran buscar de Dios. Tenemos un grupo de familia, anoche lo hicimos, una familia pequeña, empezamos con una pareja, con sus niños, y ahora ya tenemos más gentecita. Y mucha gente se avergüenza diciendo que no sepa el vecino, que no sepa a mi familia, que no sepa mi tía, que no sepa mi mamá que yo soy cristiana. No, ellos empezaron a invitar al vecino, invitaron a toda la familia, están invitando, y uno dice, eso es lo que Dios quiere, porque no se avergüenzan, o sea, porque no podemos avergonzarnos de las situaciones que vivamos, por lo que estemos cruzando. Hermanos, si Dios le está inquietando venir a Cristo, porque no se trata de una religión, nosotros no estamos hablando de una religión, porque ninguna religión es buena ni salva a nadie. El único salvador se llama Jesucristo, el Hijo de Dios, que tenemos un creador en el cielo, el que creó el mundo, todo lo que podemos ver lo creó, tiene a su Hijo Jesús que vino a salvarnos a través de la muerte en la cruz, y al Espíritu Santo que mora en nosotros porque somos su templo. Entonces no estamos hablando de ninguna religión. Por eso, si usted hoy siente el deseo de acercarse a Dios de verdad, no lo haga, no permita que el obstáculo de la vergüenza y el temor le impida acercarse a Dios. Por eso el apóstol Pedro le está diciendo aquí, si usted padece como cristiano, no se avergüence, sino glorifique a Dios, porque todo lo malo a los que amamos a Dios, Dios lo usa para bien. Pero también él está diciendo en primera de Pedro, vamos a saltar al capítulo 5, estamos hablando de Pablo, ¿cierto? Ajá. De todo lo que padeció, y le dijo a Timoteo, no te avergüences, no tengas temor, ¿cierto? Sigue haciendo la obra, aviva el fuego. Ahora Pedro lo está diciendo también.
1: Bueno, y Pablo pasó en la cárcel, Pablo fue apedreado, Pablo fue exiliado. Imagínese todo lo que sufrió Pablo, pero nunca apagó el fuego. Y también a Pedro. Dice, en primera de Pedro, capítulo 5, verso 9, dice, al cual resistid firmes en la fe, sabiendo que los mismos padecimientos se van cumpliendo en vuestros hermanos en todo el mundo.
0: Decimos un dicho popular en Colombia, si por aquí llueve,
1: por allá no escampa.
0: ¿Qué quiere decir? Que él mismo dice, en todo el mundo.
1: A veces creemos que somos los únicos. Dice, soy la única que tengo problemas en mi hogar, soy la única que tengo problemas con mis hijos, soy el único que estoy endeudado. No, mijo, no es el único. Hay muchos que están viviendo la misma situación suya.
0: Y aún peor.
1: Ajá.
0: Y aún peor. Por eso dice, tranquilos, que esos padecimientos o esas aflicciones van en todo el mundo cumpliéndose, en todos los hermanos, en todo el mundo. Si usted habla, yo conozco pastores de muchos países, gracias al Señor nos ha dado ese privilegio de, no sé, como estar predicando, no solo visitando, sino predicando en muchos países de Latinoamérica, Europa. Bueno, en Europa no, allá solamente estuvimos en Israel, en Madrid, España, y en Roma,
1: en Italia. No más, no más.
0: Bueno, pero hemos estado en muchos países predicando, en Chile, en Argentina, hemos estado ahí en el Perú, hemos estado predicando precisamente en Venezuela, aquí en Centroamérica, hemos estado en Costa Rica,
1: en Honduras, en Panamá,
0: en Nicaragua, bueno, aquí también en Norteamérica, República, en México, en República Dominicana, hemos estado, bueno, en muchas partes que el Señor, y no lo decimos por egocentrismo, estamos diciendo es que en todos esos lugares que conozco pastores, que tengo amigos pastores, que tal vez algunos están conectados, están escuchándonos, allá también pasan las mismas circunstancias. Yo les hablaba de la iglesia, o ellos me hablan de la iglesia, lo mismo pasa en Colombia, en tal parte, iba a tal parte, no, que es que eso me sucede como pastor, mire, he querido hacer esto, pero no, lo mismo pasa también allá en Venezuela, pasa lo mismo en el Ecuador, también hemos estado en el Ecuador, en todos esos países, allá mismo, o sea, quiere decir que en todas partes del mundo, no es usted el único que está sufriendo, no se avergüence, todos pasamos aflicciones. Ah, pastor, qué bueno que usted no tiene problemas. Claro que tenemos problemas, todos tenemos problemas en diferentes áreas, pero todos pasamos aflicciones, pero la promesa de Dios es...
1: Pero ahí está el que no dejamos que ese fuego se apague.
0: Porque aunque sean muchas las aflicciones del justo,
1: de todas Dios nos librará. ¡Ay, qué bendición!
0: Vamos a saludar a todas las personas que se conectan con nosotros a través de las redes, a los que están a través de la radio, que no pueden comunicarse con nosotros. Usted puede buscarnos a través de Facebook, allí como Iglesia Pacto de Alabanza y Amistad. Nos puede dejar allí un escribir algo, de pronto un saludo a los que están en la 94.1, 89.1, aquí en Hope Agape. En la emisora nos pueden allí, todos los que están conectados, si están en su lunch, en su descanso, si usted quiere entrar ahora mismo en Facebook, porque casi todos tenemos Facebook, nos puede escribir, pero vamos a saludar a los que están reportando su sintonía, y quiero saludar en especial a alguien, allí está Gibran, Dios te bendiga, bendiciones, los saludamos aquí desde Midland, Texas, aquí estamos desde la Iglesia Pacto de Alabanza y Amistad, transmitiendo de los estudios para todo lo que es el Permian Basin. Espero que usted también esté allí reportándonos su sintonía. Por favor, mi amor, saludemos a todos los oyentes.
1: Saludamos a María Edith, pastora de la Iglesia Ciudad de Dios, allí en Facatativá, en Colombia. Bienvenida, pastor, el pastor Javier. Hermana Mabel, Dios me le bendiga. Esperamos que mañana pueda acompañarnos. Virginia Tefoya, Dios me le bendiga. Elida Chacón, Elida, hace rato que no nos vemos, la extrañamos muchísimo, sí, la llevamos en nuestro corazón. Doña Mariela, Dios me le bendiga, ya no puede faltar allí con todo lo que sucedió. Ella está firme en la fe, creyendo Dios como le ha guardado y como ha provisto para su vida. Miriam García, desde Madrid, España. Miriam, qué bueno que esté allí con nosotros conectadito. Siempre ella ha sido fiel oyente de cada uno de nuestros programas y transmisiones. Gibran Domínguez, amén, pastor. Dios me le bendiga. Bienvenido en esta tarde. Estamos hablando acerca...
0: Pastora María Edith, no sé si la había
1: escuchado. Sí, ya lo saludé. A Javier también, claro.
0: No lo había escuchado. Bueno, a todos los que están allí reportando su sintonía, Pedro Newman, Dios se bendiga también. Sé que él está muy conectadito aquí en la radio. Él es el que nos dice si se está escuchando bien.
1: Esa allá de la radio.
0: Sí, señor. Y a todos los que están allí, los enviamos un abrazo grande, fuerte. Y esperamos que no se pierdan nuestras transmisiones, mi amor. El día de mañana también tenemos este programa.
1: El día de hoy, miércoles, 7 de la tarde, tenemos nuestra reunión aquí en la Iglesia Pacto y Alabanza y Amistad. No se lo pierda. Sé que Dios está trayendo una palabra del Espíritu, transformando, haciendo milagros extraordinarios, así que véngase con con sus invitados, y hoy al menos una almita, una diga, yo voy a orar por esa persona, así tenga que ir a recogerle, así tenga que ir llamarle, así tenga que invitarle al cafecito, invirtamos en el reino de los cielos, y podamos estar hoy todos juntos en nuestra Iglesia Pacto y Alabanza y Amistad a las 7 de la tarde.
0: 209 West Walcott Avenue, aquí en Midland, Texas, junto al Walmart del 20, recuerden, Ciudad de Bendición.
1: Ahí está la dirección. Mañana estaremos nuevamente a las 12 del mediodía nuevamente con este programa, juntamente al lado de mi amado esposo, predicando, hablando acerca de lo que aviva nuestro corazón y avivarnos realmente en la presencia del Señor. Día viernes tendremos nuestra reunión también, tiempo de oración de 7 a 8 de la noche. A las 8 de la tarde estaremos en un tiempo y una horita de oración. Y el día domingo tenemos dos reuniones, 10 de la mañana y 6 de la tarde. 10 de la mañana como Iglesia Pacto y Alabanza y Amistad, y 6 de la tarde, gracias a la oportunidad que nos da el pastor como Iglesia Ciudad de Dios de predicar en sus instalaciones la palabra del Señor. Así que 10 de la mañana, Iglesia Pacto y Alabanza y Amistad, y 6 de la tarde estaremos como Iglesia Ciudad de Dios. de Dios.
0: A través también transmitimos del Ministerio Hugo y Sandra Henao. Bueno, ahí les vamos a dejar más adelante. Pero usted puede interactuar con nosotros y saludarnos a través de Iglesia Pacto de Alabanza y Amistad cuando estamos en este programa. Pero el día domingo a las 6 de la tarde transmitimos también, si usted quiere unirse con nosotros a través de Facebook y de YouTube. Estamos a través de Ministerio Hugo y Sandra Henao. ¿A quién más saludamos?
1: ¿Qué más? No, bueno, vamos.
0: Sigamos entonces.
1: Sigamos que esto está muy bueno. Bueno, estamos hablando
0: con el tema. Mi amor,
1: estamos hablando acerca de que apaga el fuego. Estamos hablando acerca de ese fuego, no ese fuego que destruye, que ese fuego que trae depresión, o ese fuego que quiere aniquilarnos, ¿verdad? Sino ese fuego que aviva nuestra vida. ¿Qué apaga ese fuego? Primero, el temor. El Señor le habla a Jeremías y le dice, no temas delante de ellos porque contigo estoy para librarte. El temor nos hace que podamos seguir avanzando. El temor pone en nosotros el que va a pensar, que van a decir, es que no puedo hablar, es que me van a criticar o señalar, y eso hace que el fuego se apague, pero no lo queremos, ¿verdad? Queremos encendernos, queremos que hoy puedan estar muy atentos a estos síntomas. A veces le decimos, cuando uno va del médico y le dice el médico, ¿qué síntomas ha tenido? Es que me duele aquí, es que si me agacho, es que si hago. Entonces, según los síntomas, el médico hace un diagnóstico. Así que si usted ha tenido estos síntomas, ha tenido de pronto de repente ese temor a su vida, usted diga, no es un buen diagnóstico, porque esto, el temor está haciendo que el fuego que Dios puso en mí se apague. Lo segundo, las aflicciones nos avergüenzan. Cuando pasamos por momentos de necesidad, por momentos de hambruna, cuando pasamos por momentos difíciles y decimos, no, yo para qué lo cuento, para qué hablo, entonces más bien no voy y predico. Algunos, para qué le digo a otros que estoy pasando por circunstancias difíciles. Y hablaba y decía, cuántas parejas de pronto estando en la iglesia están pasando por momentos difíciles como pareja, pero la vergüenza, ¿verdad?, de contar su problema está impidiendo que ese fuego que tiene y esa pasión y ese amor por Dios de predicar su palabra se esté opacando. Así que es tiempo de hablarlo. Aquí Pablo y Pedro, que son buen testimonio de aquellos hombres que predicaron la palabra con fuego, ellos no se amedrantaron a que le golpearon, no se amedrantaron que lo metieron en una cárcel y dijeron, bueno, si me metieron en la cárcel es porque Dios me abandonó, yo no voy a seguir predicando. No, ellos dijeron, aún en la cárcel, y Pablo escribía las cartas a sus discípulos, no se avergüence, yo estoy en la cárcel, pero todos tenemos aflicciones, no se preocupen. Pedro decía, si estamos padeciendo, pues padecemos por amor a Cristo, no se avergüence, glorifique el nombre del Señor. Así que las aflicciones no nos pueden avergonzar, sigamos glorificando el nombre del Señor. Que esa aflicción que hoy tú tienes, no decir, ay no, es que ya no puedo, es que ya no voy a la iglesia porque estoy enfermo. No, antes glorifiquemos al Señor, vamos a decirle al Señor, tú lo puedes hacer. Al final, si tú no me sanas, no importa, yo te seguiré glorificando. Y que otros no vengan a decir, pero es que usted habla de ese Dios que hace milagros. Yo sé, yo hablo de ese Dios que hace milagros, y a ese Dios que hace milagros, el mayor milagro que puede producir en mi vida es mi salvación. Amén, y esa amén, no amén. La voy a perder.
0: Amén, así es.
1: Amén.
0: Bueno, y para terminar, vamos al tercer punto. Entonces vimos que el temor y la cobardía hace que se apague el fuego, que las circunstancias o la vergüenza,
1: las aflicciones
0: hace que se apague el fuego. Y lo tercero, la duda. Dudar. Imagínense, cuando uno duda de que Dios tiene un gran propósito, querido hermano, hermana, donde quiera que me estén escuchando, Dios no nos creó como improvisando, Dios nos creó con un propósito. O sea, todos tenemos un gran propósito.
1: Amén.
0: Todos, el Señor quiere que pertenezcamos a su familia, a la familia de Dios, dice la palabra. Dios entrega a su Hijo a morir en la cruz por ti, por mí, no hizo excepción de personas, por toda la humanidad. ¿Para qué? Para que seamos parte de esta familia, de la familia de la fe. Que la gente entienda que no están solos, que el Señor lo ha abandonado, que es que usted ya no tiene solución, lo que dijo el médico, que está ya enfermo y va a morir, que no, Dios quiere que pertenezcas a la familia de la fe, que creas en Él y que Él tiene el poder para que lo que es imposible para nosotros como seres humanos es posible para Dios. Por eso No dude de la buena voluntad de Dios. Si usted está escuchando ese mensaje, no es casual, es porque Dios quiso que hoy escuchara que hay un Dios poderoso que te puede sacar de cualquier circunstancia, que lo único que te ha estado atando es el temor, que lo único que el enemigo quiere producir en ti es la cobardía y que te avergüences de las aflicciones que estás pasando, pero Dios quiere sacarte de toda esa aflicción y de todo lo que está sucediendo. Y lo tercero que quiere implantar el enemigo en nuestros corazones es la duda, que usted dude, ¿será que sí? ¿Será que el evangelio es malo? Porque eso es lo que el enemigo pone, que el evangelio es solo religión, que es que los pastores queremos son sacar su dinero, que es que lo único que queremos es, no sé, entremeternos en sus cosas, pero eso es lo que pone el enemigo. No dude, Dios tiene un gran propósito contigo y por eso nos ha traído de tierras lejanas a esta tierra, a decirles, óigame bien, a decirles, Dios tiene un gran propósito contigo, Dios quiere hacer algo grande, no es tarde, no está tarde, no es que ya estoy anciano, ya estoy de años, no. Nunca es tarde para emprender algo grande. Por eso no lo dudes. Santiago capítulo 1, versos 6 y 7 dice así.
1: Leamos. Pero pida con fe, no dudando nada, porque el que duda es semejante a la onda del mar, que es arrastrada por el viento y echada de una parte a otra. Verso 7. No piense, pues, quien tal haga, que recibirá cosa alguna del Señor.
0: Tremendo, ¿no?
1: Tremendo.
0: ¿Saben? No. Dice las escrituras, le dice ahora el apóstol Santiago, dice, no duden, no duden, porque el que duda es como la onda la que va para allá, para acá, es arrastrada, ¿cierto? Es la persona que hoy está creyendo, mañana no. Y saben, si hay algo que apaga el fuego de Dios en nuestros corazones, es la duda. La gente duda mucho. ¿Será que sí me va a ir bien? ¿Será que si emprendo este negocio me va bien? ¿Será que si yo me caso me va a ir bien? ¿Será que este sí es el hombre, está la mujer? ¿Será que mis hijos iban a ser alguien en este mundo? ¿Será que, y todo, será que no voy a perder mi economía? ¿Será que voy a morir? O sea, de todo estamos dudando. Y el Señor dice, no, no duden. Porque el que duda es como una persona que va de aquí para allá, que es arrastrada por las cosas, por las circunstancias. Dice no, porque también dice que el que duda no espere recibir nada de parte del Señor.
1: Tremendo esto. Así que, ¿qué necesitamos? Estar firme. No dude la promesa que Dios le ha dado. No dude la palabra del Señor. Dice que Él envía su palabra y hace conforme al como Él la envió. No dude que cuando usted desate una palabra, que usted va y predica, que usted va y comparta, no estamos haciendo nada, eso no está produciendo nada. No, yo no voy a dudar, la semilla está plantada y no voy a dudar que ella va a dar el fruto. ¿Qué necesitamos? Hoy sacar la duda, decimos, no importa, yo voy a seguir predicando, yo voy a seguir hablando, yo voy a seguir insistiendo, porque en el momento en el que dude, dice, no voy a recibir nada de parte de Dios.
0: Por eso cuando nos acercamos a Dios, dice que tenemos que creer que Él está ahí. No podemos dudar de que Dios está ahí, donde tú estás, ahí en tu casa, en tu cuarto, en tu locación, en tu troca, allá en la cárcel, en Forest Staton. Saludamos a todos los que están allá en la cárcel, en todos los reclusos, los bendecimos y enviamos un saludo, un abrazo fuerte para ustedes también. No dude que Dios está ahí. Dios está ahí, Dios está acompañándolo, no lo duden, pero es que ¿por qué me vienen tantas situaciones difíciles? ¿Por qué tantos problemas? No dudes, porque muchas son las aflicciones de nosotros, aún siendo creyentes, y no nos avergonzamos de eso. Entonces no dude que Dios está a su lado, porque Amén. El que duda no puede recibir nada, no puede recibir bendición, porque la duda es lo contrario, la antítesis de lo que es la fe, del creer. Por eso dice, cuando pidan, pidan con fe, no dudando nada. Por eso hoy creemos que Dios tiene un gran propósito contigo, que Dios está a su lado, que Dios quiere transformar su vida, Dios puede cambiar su hogar, no lo dude. No, es que eso ya no tiene solución, no dude que Dios puede sanarte de cualquier enfermedad. Hemos visto sanidades de cáncer, hemos visto sanidades de muchas enfermedades. ¿Por qué? Porque no dudamos de que tenemos un Dios poderoso, no lo hacemos nosotros, no somos quien, no tenemos virtud sanadora como seres humanos, pero al que predicamos, al Todopoderoso Jesús de Nazaret, el Hacedor de Milagros, el mismo ayer, hoy, por los siglos, Él puede cambiar tu situación hoy, Él la puede transformar. Lo que estás viviendo hoy no será comparado con lo que Dios tiene preparado para ti, que son cosas grandes.
1: Así que avivemos, no permitamos que estas circunstancias, tanto el temor, la cobardía, la duda y las aflicciones, te avergüencen, que apaguen el fuego que hoy arde en tu corazón. Sigan predicando el evangelio, sigamos predicando el evangelio, circunstancias difíciles.
0: Siga asistiendo a la iglesia.
1: Siga asistiendo a pesar de los problemas, siga asistiendo a la iglesia a pesar de la dificultad, siga creyendo en las promesas de Dios. No dude, porque Dios cumplirá su promesa.
0: Vamos a orar, vamos a pedir al Señor que se encienda ese fuego. Padre, en el nombre de Jesús, nos unimos en oración juntamente con mi esposa y todos los oyentes de la radio y de las redes. Señor, por favor, enciende ese fuego. No permitas que, Señor, la duda apague el fuego. No permitas que la vergüenza apague el fuego. No permitas que el temor venga a nuestros corazones, que nos apague el fuego, Señor. Queremos ser avivados, Dios. Aviva la iglesia, aviva los pastores, los líderes, Señor, que en este momento nos están escuchando. Aviva a cada hermano, Señor, a cada creyente. Avívanos, Dios bendito, que, Señor, no estamos, Señor, hablando de un Dios, Señor, que está muerto. Estamos hablando de un Dios vivo, que reina y que es el dueño, el creador del cielo y de la tierra, el todopoderoso y el que puede hacer lo imposible para el hombre ser posible, Padre. En el nombre de Jesús, Señor, no permitas que el fuego se apague en la iglesia, Ciudad de Dios Internacional de la Iglesia, Señor, Templo de Pacto de Alabanza y Amistad. No permitas que se apague, Señor, Padre, ese fuego en nuestros corazones. En el nombre de Jesús, Señor, bendito, en las naciones de la tierra, y que sigamos creyendo que tenemos un Dios poderoso, Señor, en el nombre de Jesús. Amén y amén.
1: Amén, amén. Dios me les bendiga, Dios les guarde. Nos vemos el día mañana. Mañana estaremos.
0: No se pierdan y sigamos con eso, mi amor. Sigue.
1: Mañana estaremos nuevamente a las 12 del mediodía con ustedes en este su programa Hablemos Claro, aquí entre nos.
0: Bendiciones a todos. Chao,
1: chao. Chao.

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4: Estamos muy agradecidos por la oportunidad de visitarle cada día aquí, en Momento Decisivo. Es un verdadero privilegio abrir juntos la palabra de Dios y meditar en las verdades eternas que transforman nuestra vida. Hoy continuamos la consideración de uno de los capítulos finales de esta serie especial, y el tema gira alrededor de una pregunta que ha inquietado a muchos. ¿Hay algún pecado que Dios no pueda perdonar? La expresión pecado imperdonable es un término que muchos han escuchado, que algunos repiten con ligereza, pero que muy pocos comprenden en toda su profundidad. Nuestra meta hoy es acudir directamente a las Escrituras y dejar que sea la voz de Dios y no la confusión humana la que nos dé una respuesta clara y definitiva. 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Así que, con la Biblia abierta en el Evangelio de Marcos, capítulo 3, pasemos a la segunda parte de este mensaje titulado, ¿Hay algún pecado que Dios no pueda perdonar?

tal familia pronto descenderá a un caos. Una casa dividida contra sí misma no puede permanecer. Así que tenemos una ilustración secular, un reino, y una ilustración social, una familia. Ahora da una ilustración espiritual y dice, y si Satanás se levanta contra sí mismo y se divide, no puede permanecer, sino que ha llegado su fin. En otras palabras, está acabado. Un comentarista que leí da una explicación muy interesante. Dice, no es el reino de Satanás el que por lo general está dividido. Quiero decir, su reino parece ser todo unido. Los que están en el reino de Satanás están 100% en unidad los unos con los otros. No hay pelea interna en el reino de Satanás. Es en el reino de Dios en donde peleamos. Es el reino de Dios el que está dividido. Así que Jesús martilla su punto y dice, ustedes me están diciendo que yo echo fuera a Satanás por Satanás. Eso no tiene ningún sentido en el mundo secular, ni en el mundo social, ni en el mundo espiritual. Eso no funciona. Y entonces, su argumento final en realidad es una ilustración increíble. Él dice esto en su noción y dice, ninguno puede entrar en la casa de un hombre fuerte y saquear sus bienes, si antes no le ata, y entonces podrá saquear su casa. Ahora, observen lo que Jesús está diciendo. Jesús ahora está explicando lo que ha sucedido. Dice que si alguien quiere robar los bienes de un hombre fuerte, la única manera en que puede hacerlo es que tiene que entrar a la casa y entonces dominar al hombre fuerte. Quiero decir, tiene que lograr atarlo, tiene que amarrarlo de modo que no pueda defenderse contra el intruso. Y eso es exactamente lo que Jesús ha hecho. Observen, el hombre fuerte es Satanás. Su casa es el reino que domina la tierra. Sus posesiones son las víctimas impotentes que él tiene en sus garras. Solo uno que sea más fuerte que Satanás puede libertar a las víctimas de Satanás. Y eso es lo que Jesús ha hecho. Entrando en la casa de Satanás, Jesús ha atado a Satanás y ha libertado al individuo que era su cautivo. Jesús apela a la argumentación lógica para responder a las acusaciones de los escribas y en lugar de enfadarse contra ellos y lanzarles un hechizo o hacer algo que con certeza tenía poder para hacer, razona tranquila y lógicamente con ellos y los deja sin tener nada que decir. De paso, lo que Jesús está diciendo con esta ilustración debe darnos gran esperanza a todos los que estamos en el mundo en que vivimos. Incluso los demonios más feroces huyen de la palabra de Jesús. Eso pudiera significar solamente que él es más fuerte que Satanás y que es más fuerte que todos los demonios juntos. Jesús ató al hombre fuerte, él lo dejó impotente. Y al hacerlo, eso traza una línea directa a uno de mis versículos favoritos del Nuevo Testamento. Primera de Juan, capítulo 4, versículo 4. Mayor es el que está en vosotros que el que está en el mundo. Damas y caballeros, ustedes no tienen nada que temer de Satanás y sus demonios si ustedes están en liga con Jesús, porque el que está en ustedes es mayor que el que está allí afuera. Así que para su familia, Jesús estaba loco y para sus enemigos estaba endemoniado. Ahora llegamos a esta parte del relato con que empecé al principio. Para sus seguidores, Jesús era divino. Lo que Jesús va a demostrar ahora es que a fin de que usted sea un seguidor de Jesús, hay ciertas cosas que tiene que creer. Tiene que creer que Jesús es Dios. Tiene que creer que Jesús es el Hijo de Dios. Y noten la forma como hace esto al dirigirse a los escribas que habían venido contra él con esas acusaciones. Versículos 28 al 30. De cierto os digo que todos los pecados serán perdonados a los hijos de los hombres y las blasfemias, cualesquiera que sean. Pero cualquiera que blasfeme contra el Espíritu Santo no tiene jamás perdón, sino que es reo de juicio eterno, porque ellos habían dicho, tiene espíritu inmundo. El párrafo final de nuestra lección de hoy es fuente de uno de los más grandes malentendidos en toda la cristiandad y ha sido mal enseñado muchas veces para sufrimiento de incontable número de personas. La última frase de este versículo nos dice por qué Jesús dijo lo que dijo. Lo dijo debido a que le acusaban de estar lleno de un espíritu inmundo. Y así él les dice, hay un pecado que ustedes están a punto de cometer. Tengan cuidado, están a punto de cometer ese pecado. Y si lo cometen, no hay perdón disponible.
Permítame hacer una especie de pausa aquí y darles una breve sesión de teología. ¿Cuál es el pecado imperdonable? La manera en que me gustaría empezar esto es diciéndoles, primero que nada, lo que no es. Saquemos unas cuantas cosas de la lista. El pecado imperdonable no es maldecir a Jesús. He oído que algunos dicen eso. No maldigas a Jesús. Estás cometiendo el pecado imperdonable. El pecado imperdonable no es el adulterio, ni la perversión sexual. El pecado imperdonable no es el homicidio, ni asesinatos múltiples, ni genocidio. El pecado imperdonable no es el suicidio o quitarse la vida de uno. He oído decir eso más que cualquier otra cosa. Mi hermano, mi padre, mi tío, mi hermana o quien quiera se quitó su propia vida. Pastor, ¿es ese el pecado imperdonable? ¿Quiere decir que no irán al cielo? No. Eso no quiere decir que no irán al cielo. Ese no es el pecado imperdonable. De paso, le sugeriría que no haga eso porque la primera persona que va a encontrarle al otro lado es el Señor Jesús. Y Él va a decirle, ¿por qué hiciste eso? Ahora bien, haga lo que haga. No se vaya después de este mensaje y diga, oí un mensaje hoy y el doctor Jeremiah dijo que blasfemar y la perversión sexual y el homicidio y quitarse la vida de uno está bien. No estoy diciendo eso. Nada de eso está bien. Todos son pecados serios, pero no son el pecado imperdonable ante el Dios Todopoderoso, como algunos dicen. Hay quienes creen que hay un pecado que Dios no puede perdonar, y esto es parte de su lista. Tal vez usted haya oído que se lo dicen, o haya oído decir eso acerca de alguien que usted conoce. Así que, ¿cuál es el pecado imperdonable? Quiero llevarle por unas pocas cosas para que pueda verlo por completo. En primer lugar, tengo que decirles que el pecado imperdonable es muy raro. Es muy raro. De hecho, en toda la Biblia hay solo otra ocasión en que el Señor Jesús dice algo como esto. Y está en Primera de Juan, capítulo 5, versículos 16 y 17. Está en los otros evangelios, pero es el mismo episodio. Es solamente una ocasión. No aparece en ningún otro lugar en las Escrituras. Es muy raro. Es una ocasión rara. Y también es raro en las circunstancias. Con esto quiero decir que no pienso que sea posible que alguien cometa hoy este pecado en particular. Charles Ryrie, el teólogo, dice, cometer este pecado requiere una situación especial, la presencia personal de Jesucristo en la tierra realizando milagros. Así que duplicar esta situación hoy sería imposible. Por consiguiente, cometer hoy el pecado imperdonable sería también imposible. Atribuir a Satanás las obras del Espíritu de Dios fue el pecado imperdonable en los días de Jesús. Así que es muy raro. Número 2. Al estudiar esto en el contexto en el que se nos da, no solo que es un pecado raro, también se nos dice que es un pecado ensayado. Los escribas que vinieron de Jerusalén no hicieron esto simplemente de improviso. No fue que simplemente se aparecieron sin ninguna preparación para nada y vieron a Jesús haciendo eso, quiere, y dijeron, ah, eso es satánico. No, si siguen el Evangelio de Marcos a los dirigentes religiosos, ellos han estado en un recorrido. Cuando primero se los encuentra, están llenos de curiosidad acerca de lo que Jesús está haciendo. Están viendo a Jesús hacer estas cosas y tienen interrogantes. Y luego sus interrogantes se vuelven indiferencia. En realidad parece que no les importa. Y luego su indiferencia empieza a metatizarse en una actitud maliciosa que se vuelve tan aborrecedora y vengativa que en última instancia clavará a Jesús en la cruz. Estos dirigentes religiosos que habían venido para acusar a Jesús de una cosa terrible no llegaron a ese punto en un momento. Habían estado en un recorrido prolongado de corazón, endureciéndose hacia el Mesías. Era un pecado raro, era ensayado. Permítame decirle otra cosa acerca del mismo, fue un pecado repetido. En el idioma del Nuevo Testamento, la frase ellos habían dicho está en tiempo imperfecto. No deje que eso lo confunda. El tiempo imperfecto en el griego simplemente significa que es un evento que se repetía. Se lo podría traducir diciendo, cuando ellos vinieron y vieron lo que Jesús estaba haciendo, decían y decían. No lo dijeron solo una vez, sino que seguían diciéndolo. Esta es la obra de Satanás. Esta es la obra de Satanás. Jesús está haciendo esto como obra de Satanás. ¿Me oyeron?
lo está haciendo como obra de Satanás. Esto es satánico. Ellos seguían diciendo eso, vez tras vez. ¿Sabías que hay una cosa en oponerse a Dios que se vuelve tan persistente y tan deliberada que el arrepentimiento y el perdón se vuelve casi imposible? Presta atención. La gracia de Dios siempre sigue siendo la misma. Uno no puede disminuir la gracia de Dios con lo que uno hace. Siempre es la misma y en la misma provisión. Pero el pecador puede llevarse a sí mismo a tal condición que la operación de la gracia sobre él queda excluida. Algunos lo han dicho de esta manera: la gracia es como el alimento al cuerpo. ¿Sabía que hay una situación en la cual puede rechazar el alimento a tal punto en que pierde el poder de recibirlo? Esa es una dolencia física que afecta a muchos en nuestra cultura hoy. En otras palabras, llegan al punto en que no comen, rechazan la comida, ni aceptan comida cuando necesitan comer, y muchas veces los verá en el hospital y están siendo alimentados de manera intravenosa. La Biblia dice que podemos llegar al punto del arrepentimiento y rechazarlo, y rechazarlo, y rechazarlo, y llegar a ser tan duros de corazón al respecto que cuando el arrepentimiento es necesario, nos hemos puesto nosotros mismos en una situación en que ya no tenemos la capacidad de responder. Los callos crecen en nuestro corazón, nuestros oídos no pueden recibir la verdad, nos endurecemos en nuestra conciencia. Y en tanto, la gracia de Dios sigue allí, y Él está dispuesto a recibirnos y todavía está dispuesto a perdonarnos. Nosotros mismos nos hemos puesto en una situación imperdonable. Así que es un pecado raro, es un pecado ensayado, es un pecado repetido. Y número 4, es un pecado religioso. Presten atención con cuidado. El pecado contra el que Jesús les advirtió a los escribas no era un pecado que iba a ser cometido por la mujer sorprendida en adulterio. No iba a ser cometido por la mujer junto al pozo de Samaria, que tuvo 5 esposos. No iba a ser cometido por Nicodemo. Este pecado era cometido o estaba en proceso de ser cometido por los escribas. Permítanme hacerles una pregunta, clase. ¿Qué hacen los escribas? Ellos escriben, ¿verdad? Eso es lo que hacen los escribas. Escriben. ¿Saben lo que hacían los escribas del Nuevo Testamento? No tenían prensas de imprenta como las tenemos hoy. Los escribas copiaban la palabra de Dios. Ese era su trabajo a tiempo completo. Todos los días se levantaban, iban a su oficina, se sentaban frente a un manuscrito y tomaban lo que estaba escrito en el manuscrito y lo copiaban en otro manuscrito. Continuamente hacían copias de la palabra de Dios. Su trabajo a tiempo completo era estudiar, leer y copiar las escrituras. Y eran estos escribas, estos individuos religiosos que tenían toda razón para saber que el Hijo de Dios vendría como Mesías, y sabían lo que los profetas del Antiguo Testamento habían dicho en cuanto a las señales de su venida, de que Él vendría con grandes milagros y obras de poder. Habían copiado eso y continuaban copiándolo. Eso era su rutina diaria. Y este pecado fue cometido o estaba a punto de ser cometido por las personas más religiosas del día. ¿Cuántos saben que uno puede endurecerse a la verdad espiritual al vivir en realidad en medio de ella? Uno puede ir tanto a la iglesia que la iglesia ya no determina ninguna diferencia. Uno puede leer la Biblia hasta que se vuelve como mirada en blanco y las palabras ya no impactan. Los escribas habían llegado al lugar en donde estaban tan familiarizados con las cosas religiosas que cuando el Hijo de Dios se presentó, ellos no supieron quién era y pensaban que venía de Satanás. Este fue un pecado religioso. Como ven, lo que Jesús quiere que sepamos es esto. Al atribuir a Satanás los milagros de Jesús, los dirigentes religiosos estaban negando la deidad de Jesucristo. Estaban diciendo que Él no podía ser Dios y, sin embargo, era por los milagros que se demostraba que en efecto era Dios, porque solo Dios podía hacer lo que había hecho. Sus seguidores tienen que creer en su deidad. ¿Y cuántos saben que es el Espíritu Santo quien da testimonio de la deidad de Cristo en nuestro mundo hoy? Así que, cuando usted se niega a recibir el ministerio del Espíritu Santo y le asigna a Satanás su ministerio, está abandonando su oportunidad final. Usted tiene que creer en Jesús como Hijo de Dios. B. H. Carroll lo dice de esta manera:
En tanto y en cuanto niegues a Dios Padre, todavía tienes a Jesús y al Espíritu Santo. Si niegas al Hijo, todavía tienes al Espíritu Santo. Pero si niegas al Espíritu Santo, has negado a toda la Trinidad, y no te queda Dios que te pueda salvar. Ahora, sé que el pensamiento de un pecado imperdonable ha acosado a personas sensibles en todo siglo del cristianismo, y tal vez lo haya acosado a usted. Así que quiero ser muy claro antes de que terminemos esto hoy, para decir que si usted ha estado incómodo en su espíritu pensando que tal vez haya cometido un pecado que Dios no puede perdonar, el mismo hecho de que tenga esa ansiedad es prueba positiva de que usted no ha cometido ese pecado. Y la razón para eso es que si hubiera cometido el pecado imperdonable, habría llegado al lugar en el que niega el poder de Dios, en esencia, en cualquier parte. Usted niega que Él tenga poder para hacer algo. Así que, si Él todavía está obrando en su corazón y usted tiene una comezón que no se ha rascado y sabe que hay algo que anda mal en su corazón, no diga que es el pecado imperdonable, porque no lo es. El mismo hecho de que todavía se preocupe por eso es prueba positiva de que usted no ha cometido ese pecado. Y como dije al principio, pienso que puedo decir con autoridad de que nadie que me está oyendo en este salón o por radio ha cometido el pecado imperdonable. Entonces, ¿cuál es el pecado imperdonable hoy? El pecado imperdonable hoy es endurecer su corazón contra Dios, estar bajo la enseñanza de la palabra de Dios y alejarse de ella y decir, sé que eso probablemente es verdad, pero no voy a bregar con eso hoy. Sé que debería convertirme a Cristo, pero no voy a travesear con eso hoy. Esperaré hasta algún tiempo más tarde. Y usted continúa haciendo eso, y continúa haciéndolo, y desarrolla callos en su alma hasta que después de un tiempo el Espíritu de Dios ya no produce convicción en su corazón. Y entonces usted pasa su vida y con el correr del tiempo llega a endurecerse de manera que es como el agua en la espalda de un pato. Usted oye la palabra de Dios y no ejerce impacto en usted, y usted continúa de esa manera. Y si muere en esa condición, ya no hay perdón disponible para usted. El pecado imperdonable para todos ustedes que me están oyendo en este salón o por radio es algo que todavía no ha sido cometido. Pero si usted pasa su vida y no recibe a Jesucristo antes de morir, entonces ha cometido el pecado imperdonable. No hay perdón en esta vida ni en la venidera para quien rechaza a Jesucristo como Salvador. Así que lo que quiero decirle es que no se preocupe de haberlo cometido, pero preocúpese como es debido. No tiene que preocuparse por esto en el pasado, pero sí tiene que preocuparse por esto para el futuro. Si usted no sabe con certeza que es cristiano, que ha invitado a Jesucristo a que venga a su vida, y al salir después de oír este mensaje hoy, lo atropella un camión o le da un ataque cardíaco, entonces ha cometido el pecado imperdonable. No puede ser perdonado, no tiene una segunda oportunidad después de la muerte. La muerte es final. Lo que sea que haga respecto a Cristo, tiene que hacerlo en esta vida. Así que no apueste a que tendrá tiempo, porque a lo mejor no lo tiene. ¿Podría decir esto de una manera más cruda? Esa sería la apuesta más necia que alguien pudiera hacer, jugarse en apuesta la eternidad. Así que aquí estamos hoy, en medio de todo esto. Y Jesús está en medio de toda esa crítica, y hay tres opiniones en cuanto a quién es Él. Su familia piensa que Él está loco, sus enemigos piensan que está endemoniado, y sus seguidores piensan que Él es divino. ¿Podría sugerir que todos nosotros caemos en la categoría de una de esas tres opiniones? En realidad hay solo tres maneras de explicar a Jesucristo. En su gran libro Cristianismo Básico, C.S. Lewis, tiene un gran párrafo que citan a menudo los cristianos. A veces se le menciona como el trilema. Estas son tres cosas en cuanto a Jesús. Así que quiero concluir esta lección con lo siguiente. Presten atención. Esto es realmente importante. Lewis dice, estoy tratando de prevenir que alguien diga la soberana tontería que algunos dicen a menudo en cuanto a Jesús. Estoy listo para aceptar a Jesús como un gran maestro moral, pero no acepto su afirmación de que Él sea Dios. Y Lewis dice, eso es lo que no puedes decir, porque un hombre que fue meramente hombre y dice las cosas que Jesús dijo, no sería un gran maestro moral, porque bien sea es un lunático,
al nivel del hombre que dice que es un huevo hervido o es el diablo del infierno. Tiene que tomar tu decisión. Bien sea este hombre fue y es el Hijo de Dios o de otra manera es un loco o algo peor, puede encerrarlo como necio, puede escupirle y matarlo como demonio o puede postrarte a sus pies y llamarle Señor y Dios. Pero no me venga con ese sinsentido condescendiente de que Él es un gran maestro humano. Él no ha dejado la puerta abierta para nosotros, ni tampoco pretendió dejarla. Así que no es un gran maestro moral. Usted se reúne con amigos en el trabajo y le dicen, «Ah, oí que te has metido en eso de Jesús». «Así es, estoy en eso de Jesús». «Ah, él fue un gran maestro». Es como Buda o Hindi o todas las personas de las que se habla y todos los grandes maestros, o así llamados. Y usted se da cuenta de que no entienden que Jesús es Dios. Si Jesús es Dios, no puede ser ninguna otra cosa. Si Jesús vino y dijo, «Yo soy el camino y la verdad y la vida», y no lo es un mentiroso. Si Jesús dijo, «Si me han visto a mí, han visto al Padre», qué horrible sería eso si no fuera verdad. Pero aquí estoy para decirles, hombres y mujeres, que es verdad que Jesucristo es quien dice ser. Es el Hijo de Dios, es nuestro Redentor, es el que vino para recibirnos a su gloria. Y usted puede contar con eso, puede apostar a eso, puede apostar su eternidad en eso. Pero si decide no hacerlo y el tiempo pasa, usted nunca sabe qué es lo que el tiempo le traerá, ni tiene garantía ni siquiera de una hora de vida. Así que sé que usted no ha cometido el pecado imperdonable y espero que eso les ayude a tranquilizarse un poco. Pero en realidad me preocupa que algunos pueden estar en camino para hacerlo y quisiera animarlos a que no lo hagan, porque no tienen que hacerlo. Pues bien, esta serie nos llena de entusiasmo y aún nos quedan dos mensajes más para completar toda la enseñanza. 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Hasta entonces, que el Señor le guarde, le bendiga abundantemente y le llene de paz.

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1: En esta hora, si estás pasando por algún problema o alguna situación, yo te digo que el secreto es adorarle. Solamente adora a tu Dios, adora a Jesús.

recuérdate que no importando por la situación que estés pasando, Dios está dispuesto a sanar tus heridas. Solamente adórale y esas cadenas se caerán.

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5: ¡Bienvenidos! Muchas gracias. ¡Bienvenidos! ¿Todos se ven tan bien? ¿Me veo tan bien como ustedes? Pueden sentarse. Muchas gracias por estar aquí hoy. Yo aprecio que hayan venido. He predicado a edificios medio vacíos o tres cuartas partes vacíos y me gusta cuando está lleno. Amén. Voy a orar por ustedes. Padre, oro que hoy las personas puedan absorber la palabra como esponjas. Que cada persona reciba algo que necesite. Que eso haga su vida mejor. Que puedan llevarlo a casa y aplicarlo hoy, en el nombre de Jesús. Amén. Bueno, ¿vieron al guapo de Dave ayudándome a subir? Dave lleva años estando en reuniones como esta. Es asombroso que él pueda escucharme a mí una y otra y otra y otra vez, pero parece que le gusta. Él aún se ríe de las mismas historias, vez tras vez. Y Dave y yo hemos estado casados 55 años. Y sí, he decidido quedarme con él. Y yo no voy a... Me preguntaron que si algo le pasara a Dave, que si me volvería a casar de nuevo. Y dije, no. No. Tenemos 4 hijos adultos. Y nuestros 2 hijos manejan los asuntos diarios del ministerio. Uno de ellos es el CEO de las misiones de alcance en el mundo y el otro se encarga de todo el resto, los medios, operaciones, todo eso. Y nuestros 2 yernos trabajan acá. Tengo una hija que está en el ministerio y también mi otra hija trabaja para mí. Personalmente yo le pago y ella cuida a su mamá. Ella paga las cuentas y ordena todas mis cosas y cocina una vez por semana y me ayuda con lo que necesite, así que somos muy bendecidos y me siento extremadamente bendecida de poder hacer lo que hago. He estado enseñando la palabra por 45 años y yo he amado cada minuto de ello, cada minuto. Así que como he dicho en los otros servicios, porque comenzamos ayer, Dios puso algo específico en mi corazón para compartirles. Yo iba a tomar otra dirección, pero al comenzar nuestro ministerio, Ministerios Joyce Meyer, 35 años atrás, Dios puso algo en mi corazón y me dijo, si haces estas 3 cosas en obediencia, si las haces, bendeciré tu ministerio. Y debo decir que el ministerio ha sido bendecido. Nunca hemos pagado ningún tipo de interés. Hemos podido pagar en efectivo todo lo que tenemos. Y estamos llevando el evangelio por todo el mundo. Y Dios ha cumplido su palabra. Y las tres cosas que me dijo que hiciera fueron: haz todo con excelencia, sé una persona de integridad y mantén la contienda fuera de tu vida, fuera de tu matrimonio y fuera de tu ministerio. Y yo les cuento que para sacar la contienda de su vida hay que trabajarlo. Tiene que enfrentarla. Si usted no confronta la contienda, es como un cáncer. Se seguirá contagiando de persona a persona y consumirá todas las cosas. La contienda mata su bendición y mata la unción. Y no oímos mucho sobre la unción hoy en día, pero más que cualquier cosa necesitamos la unción de Dios. Es su poder y su presencia en nuestra vida. Y cuanto más fuerte sea, más fácil todo se vuelve para uno. Y yo personalmente siento que de veras necesito la unción. Como he dicho antes, yo no tengo talentos tan increíbles, no canto ni toco un instrumento, yo hablo. Y si espera que la gente lo escuche solo hablar, entonces mejor es que tenga algo que decir, que sea ungido, o si no, no funcionará. Así que ya he enseñado de la excelencia e integridad, y en este día, hoy aquí, yo quiero enseñar de la contienda, la importancia de la unidad y la armonía. Primera de Corintios 3:3, Pablo dice: pues ustedes son aún no espirituales. Y él, recuerden, él habla a cristianos salvos, llenos del Espíritu, que están operando en los dones del Espíritu. Y aún así les dice que ellos no son espirituales. Medio interesante. No podemos asumir que cualquiera sentado en una iglesia es espiritual, ¿verdad? ¿Sabe por qué? Porque una persona puede ser salva, ir camino al cielo y aún seguir como bebé cristiano todo el tiempo. Y todos tenemos nuestro enfoque, y mi enfoque es ayudar a otros a crecer y madurar, a ser más como Jesús, para que usted pueda ser quien Él quiera que sea y que tenga lo que Él quiere que tenga. En Juan 10:10 dice: el ladrón viene solo a matar, robar y destruir, pero Jesús dice: yo vine para que puedan tener y disfrutar su vida y la tengan en abundancia hasta que rebose. Y la Biblia también dice que Dios ha preparado una buena vida para que la vivamos, para que caminemos en ella. Y Dios ya la ha preparado, pero tenemos que caminar. Dios no hace todo por nosotros. Él se asocia con nosotros. Él nos guía, Él nos dirige. Él nos da la habilidad. Él nos da dones. Pero tenemos una parte en esto, y cualquiera que no haga su parte no disfrutará la vida que Jesús quiere que vivamos. Y hay una muy buena razón para estar muy preocupados hoy, porque el mundo está hecho un lío y tenemos que prender las luces. Y lo que significa es, Jesús dijo: son la luz del mundo. No pongan su luz bajo un almud, póngala donde la gente pueda verla. Así que no son los incrédulos los que van a cambiar el mundo, somos nosotros. Y como dije antes, hay muchos de nosotros por todo el mundo. ¿Se imagina lo que sucedería si cada persona que se llama a sí mismo cristiana realmente actuara como un cristiano? ¿Sabes? Ser cristiano no solo se trata de ir a la iglesia una vez a la semana. Yo odio cuando le pregunto a alguien: ¿usted es cristiano? Y me dicen: voy a la iglesia. En ese momento sé que hay un problema. Es que puedo sentarme en mi garaje todo el día y no me convertir en carro. Solo por eso. Solo porque usted está aquí. Eso no me dice nada. Y aún realmente, cómo la gente actúa en la iglesia no le dice nada. Es como actúan cuando salen de la iglesia y especialmente cómo actúan en su casa tras puertas cerradas. Mire, tenemos que comprometernos a hacer lo correcto cuando nadie nos ve. No solo cuando alguien nos ve que queremos impresionar. Y Pablo dijo, ustedes son no espirituales. Tienen la naturaleza de la carne. Y la versión amplificada dice, están bajo el control de los impulsos ordinarios. En otras palabras, siguieron sus propios pensamientos, siguieron sus sentimientos y su propia voluntad. Querían que Dios hiciera lo que ellos querían, pero no estaban en el punto de hacer lo que Dios quería que hicieran. Yo noté que por algún motivo, un par de semanas atrás cuando leía que Jesús no solo oró una vez para no tener que beber la copa, si era posible. Él oró tres veces. Hizo la misma oración en el huerto de Getsemaní. Padre, si es posible, aparte esta copa de mí, sin embargo, que sea tu voluntad y no la mía. Padre, si es posible, aparta de mí esta copa. Sin embargo, que sea tu voluntad y no la mía hecha. Se fue, regresó de nuevo. Padre, de ser posible, quita esta copa de mí. Sin embargo, que se haga tu voluntad y no la mía. Así que lo que entiendo es que Jesús realmente no quería ir a la cruz porque sabía. Y no era solo el dolor físico. Él se hizo pecado. No solo tomó nuestro pecado, se convirtió en pecado. Y es que no puedo imaginarme cuán terrible, horrible eso debe de haber sido para él. Pero el punto es que, aunque él tenía algo que él quería, Jesús quería lo que el Padre quería, aún más que querer lo que él quería. No quiero que se lo pierda, porque allí es donde Dios quiere que estemos. Es un cristiano maduro. Cuando, aunque tiene algo que quiere, hay algo en su vida que no quiere, que hará lo que Dios quiere que haga, sin importar cómo se sienta, porque usted quiere más lo que Dios quiere de lo que usted quiere. Amén. Amo eso. Y luego continúa diciéndoles por qué sabe que no son espirituales. Les dice, mientras haya entre ustedes envidia y celos y contienda y facciones, que son divisiones entre ustedes, no es que no son espirituales si son de la carne comportándose según un estándar humano como hombres que no han cambiado. Así que envidia, celos, contienda, todas estas cosas generan división entre la gente. No tenemos poder si no estamos unidos. Y no se va a llevar bien con alguien por accidente, solo lo hará si lo hace a propósito. Porque no hay nadie alrededor suyo que a usted le guste el 100% todo lo que hacen. Es imposible llevarse bien con la gente si no es extremadamente generoso en perdonar. Amén.
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Espíritu Santo, ven sobre nosotros y enséñanos tu presencia. Decláralo conmigo.

0: Espíritu Santo.
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4: Vayamos a Eclesiastés capítulo 1, verso 1, que dice: todo tiene su tiempo, y todo lo que se quiere debajo del cielo tiene su hora. Prácticamente este versículo, aunque no fue escrito en griego, sino en hebreo, y está no en el Nuevo Testamento, sino en el Antiguo, por cuanto es el mismo Espíritu que inspiró el Nuevo como el Antiguo, dice: todo tiene su tiempo, y todo lo que se quiere debajo del cielo tiene su hora. Entonces, por ejemplo, cuando hay tiempo de nacer, más adelante lo puede leer, hay tiempo de nacer y hay tiempo de morir. Pero en lo que nacemos, en el tiempo de nacer y en el tiempo de morir, que son dos tiempos distintos, transcurren otros tiempos. Transcurre el tiempo en que, por ejemplo, tenemos que estar amamantados o con la tetera. Termina ese tiempo, viene el tiempo en que nos empiezan a salir los dientes, viene el tiempo en que ya los dientes salieron y pasó, viene el tiempo de la adolescencia, de la pubertad, viene el tiempo de esto, de aquello. Entonces, el mismo tiempo de la vida tiene otros tiempos. Esos son como los kairos, ¿verdad? Esos son como los kairos que van sucediendo en nosotros. Ahora, Primera de Tesalonicenses 5:1 dice: pero acerca de los tiempos y de las ocasiones. La primera palabra nosotros en nuestra Biblia en español no la notamos, pero si usted tiene un Nuevo Testamento en griego, la palabra todo tiene, pero acerca de los tiempos está la palabra cronos. Y de las ocasiones está la palabra kairos. O sea, el cronos tiene sus kairos. Bien, no tenéis necesidad, hermano, de que yo os escriba, sino más que nosotros sí tenemos necesidad. La iglesia cristiana primitiva se habituó, porque ellos no tenían una Biblia como nosotros, no tenían un Nuevo Testamento como nosotros. Empezaban a circular las primeras cartas de los apóstoles entre algunos de ellos y no en todos. Entonces, la primera iglesia cristiana se acostumbró a vivir en el Espíritu, según el Espíritu les revelaba y les mostraba. Y Pablo dice acerca del cronos y de los kairos que están en el cronos: no hay necesidad de que yo os escriba, porque ustedes saben. Pero nosotros sí tenemos necesidad No somos lo espiritual que fue la iglesia primitiva, anhelamos serlo y estamos empujando para que las cosas lleguen ahí. ¿O no le gustaría a usted ser una persona dirigida por el Espíritu Santo en todo? Que cada mañana y cada día y cada noche usted no vacile nada en lo que va a hacer y a dónde va a ir, bla, bla, bla, si lo que va a hacer es lo correcto o no lo correcto, y que el Espíritu Santo le diga que sí o que no. A todos nos gustaría eso. Pero no somos lo espiritual que debiésemos hacer. Entonces, este versículo, tiempos y ocasiones, son cronos y kairos. Ahora, en Hechos 1, 6 y 7 dice: entonces los que se habían reunido le preguntaron diciendo: Señor, ¿restaurarás el reino a Israel en este tiempo? Y les dijo, verso 7, no toca a vosotros saber los tiempos o las sazones que el Padre puso en su sola potestad. Y otra vez están esas dos palabras, cronos y kairos. No toca a vosotros saber el kairos y los tiempos que están en ese kairos, algo que el Padre tiene en su sola potestad. Pero el Señor quiere revelarnos a su pueblo, a su iglesia, a quienes alcanzan a percibir el mundo espiritual, cosas que son propias de Dios. Y Él dice, a que aquello a quien el Padre tiene en su sola potestad es algo que está en Dios y a Dios le place revelar. Es como cuando el Señor dijo en Mateo 28:18, toda potestad me es dada en el cielo y en la tierra, o sea, toda autoridad la tiene Él, pero a Él le plació delegarla hacia abajo a través de apóstoles, profetas, evangelistas, pastores y maestros. Lo mismo ocurre con el cronos y los kairos. Es algo propio de Dios, pero Dios quiere revelarlo. Ahora, le voy a un pasaje de Hechos 3:19. Dice: así que arrepentíos y convertíos, para que sean borrados vuestros pecados, para que vengan de la presencia del Señor tiempos de refrigerio. Note la palabra pluralizada, para que vengan tiempos, y la palabra ahí es kairos, porque tenían que venir muchos kairos, y cada kairos suceden cosas frescas, y cada kairos es una continuidad del kairos anterior, y la finalidad es restauración. Dios está en el gran proyecto de restaurar todas las cosas, o sea, volver otra vez al hombre, la tierra, los animales, todo al estado original, como estaba antes que el pecado nos afectara, como llegó a vivir Adán y Eva. Ese es el principio rector que mueve toda la actividad de Dios: restauración, restauración. Y en ese proceso, o en ese plan maestro de restauración, vienen pasando kairos, vienen pasando ciclos. Y es interesante, pero dentro de esos kairos hay otros kairos también que se meten. ¿Cómo es esto? Yo agradezco al Señor infinitamente que, sin merecerlo, nos muestre estas cosas y nos pueda decir el momento oportuno de actuar y el momento quizá de no hacer ciertas cosas. Bien, ahora, si realmente estos 3 meses empezaron en marzo, realmente nos quedaría la mitad de este mes, pero si empezaron en abril, como es lo que se mostró en la revelación que describió Lisi y secundó el profeta, empezaron en abril. Entonces, abril, mayo, y todavía tenemos junio para hacer decisiones. Quien lo crea, hágalo; quien no lo crea, no lo haga. hasta eso que Dios no le tuerce a nadie las cosas. Pero es importante, vamos a Filipenses 4:15 al 19. 4:15 al 19. Y sabéis también vosotros, oh filipenses, que al principio de la predicación del Evangelio, cuando partí de Macedonia, ninguna iglesia, puede decir conmigo, ninguna iglesia, participó conmigo en razón de dar y recibir, sino vosotros solos. El apóstol Pablo aquí declara algo muy importante, un principio divino. Ese principio divino tiene que ver con el dar y recibir. Recibir está ligado con el dar. Dar es lo que activa el que yo pueda recibir. Y Pablo habla de que él personalmente hacía esto y ahora está esperando que la iglesia también se mueva en eso, bajo el principio de dar y recibir. Y no solamente tiene que ver con aspectos de monedas o de billetes o de dinero, tiene que ver con todo. Es increíble que alguien pudiendo se niega a dar un saludo con la mejor actitud, se niega a dar una sonrisa, se niega a dar en alguna de sus formas. Si ustedes se fijan, las criaturas en el cielo daban o dan honra, gloria y alabanza. Dar, dar, dar. Y ese dar de ellos es lo que activa que reciban la fuerza divina de su presencia, de no cansarse, de hacerlo eternamente. Si ellos paran el dar, ellos dejan de recibir lo otro. Dar activa el recibir. Ahora, fue Dios quien asignó que las cosas fueran de esa manera. Y nadie es nada ni nada para decirle a Dios que cambie el método, que cambie la forma. ¿Alguien quiere recibir un cheque estando acostado en la hamaca y tomando agua de coco día y noche y mirando el televisor? No, no, no. No va a recibir nada más que la hamaca se le rompa y se vaya de cabeza en cualquier momento, ¿no? Entonces, los flojos así son. Bueno, verso 16. Pues a una Tesalónica me enviaste una y otra vez para mis necesidades. No es que busque dádivas, sino que busco fruto que abunde en vuestra cuenta. Entonces, el dar activa el recibir. El dar va a tener un fruto en esta vida y en la venidera, porque en nuestro dar hay una cuenta. Busco fruto que abunde en vuestra cuenta. Note, ¿qué es lo que vamos a encontrar en la otra vida? ¿Lo que aquí dejamos? No. ¿Lo que aquí acumulamos? No. Lo que vamos a encontrar en la otra vida es fruto de lo que aquí hemos dado. Dar es un privilegio tremendo. Dios bendiga a las madres que, pues, creo que son los seres que más dan en esta vida. Dan incansablemente, sacrificialmente.
3: ¿Qué mensaje tan interesante nos está enseñando el apóstol y maestro Amador Valenzuela? 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
3: Ahora continuamos con el mensaje de hoy.
4: Sacrificialmente más que los mismos padres. Entonces, no nos cansemos de dar, de hacer el bien, que a su tiempo segaremos si no hubiésemos desmayado. Entonces, dar produce fruto, no solo en esta vida, sino en la venidera, y dar es lo que activa que recibamos y que se anote en nuestra cuenta. Esto es tan importante dar que a mí no me cabe que llamados cristianos sean tan pobres, primero en sus relaciones humanas con los demás. Son agrios, desabridos, toscos, ásperos, no toman la mejor actitud. Si se trata de dar aún para la obra de Dios o dar para el necesitado, son amarrados hasta decir basta. Y eso es prueba de que esa gente no disfruta su vivir en Cristo ni su vivir humano. Verso 18. Pero todo lo he recibido y tengo abundancia. ¿Qué tenía Pablo? Abundancia. Abundancia. Estoy lleno. ¿Cómo estaba Pablo? Lleno. ¿Por qué tenía abundancia y estaba lleno? Ya lo dijo antes. Ninguna iglesia se activó como yo en razón de dar y recibir. Mientras quizá las iglesias estaban en necesidad, Pablo decía estar en la abundancia y lleno, porque había activado el principio del dar, del dar. Habiendo recibido de Epafrodito lo que enviasteis, olor fragante. ¿Cómo ve Dios lo que damos? ¿Como un olor qué? Fragante. Fragante. Sería bueno preguntarnos cada uno, ¿cómo yo huelo ante Dios? No estoy hablando del perfume que me puse esta mañana. ¿Cómo yo huelo ante Dios? Soy olor fragante por mi generosidad de el dar. Olor fragante. Sacrificio acepto. ¿Por qué? Porque es probable que cuando no hemos aprendido a dar, en lugar de ver el dar como un privilegio que tenemos, como una oportunidad de sembrar para recoger, como un privilegio de honrar a Dios a través de lo que damos, pero es probable que a veces resulte un acto sacrificial, porque damos lo que nosotros mismos necesitamos. Y yo no pienso que aún a los millonarios les sobra dinero, porque esa gente siempre tiene proyectos en qué invertir. Y como siempre tiene proyectos en qué invertir, siempre está necesitando. Y anda pensando de dónde o cómo aquello, porque siempre, y le es un sacrificio cuando tiene que dar, cuánto más a los que quizá vivimos al día. Pero es más importante saber dar que dar. No, es que yo no diezmo, no ofrendo, porque di acá o di allá. Yo espero que donde dé realmente no esté haciendo caravana con sombrero ajeno. Esa es otra cosa. Yo no vivo en El Paso para irme a pagar los impuestos a las cruces. Yo no vivo en El Paso para ir a sacar las placas del carro a las cruces. Yo no como en Lubis para irle a pagar a McDonald's. Todo eso tiene un orden, tiene un orden. Los diezmos, perdone que diga eso, pero los diezmos, yo jamás he dejado de diezmar en 50 años, nunca los entrego a otro lugar. Nunca se los mando al amigo o al misionero. No, no, no. Estos son acá, la casa donde yo, que Dios ha escogido para que yo lo alabe. Es cierto que ayudo a otros, ayudo a misioneros y ayudo quizá en forma que muchos de ustedes en toda su vida nunca harán eso, cuando en alguna ocasión yo lo he hecho una sola vez, pero no lo hago de los diezmos. Eso es otra cosa, ya lo explicaba ahorita mi esposa en base a la palabra de Dios. El diezmo es una medida divina establecida por Dios y punto. Y tiene el por qué Dios bendice por ello. La ofrenda es un acto de la voluntad conforme a su fe y también tiene sus designaciones como Dios bendice por la ofrenda. Las primicias es una medida establecida por Dios y también tiene su designación de bendición. Todo eso es claro. Entonces, cuando conocemos la Escritura y tenemos verdaderamente temor de Dios, vamos a actuar de esa manera. Entonces, olor fragante, sacrificio a Dios, agradable ¿a quién? A Dios. Así que ahórrese sus palabras necias, tontas, de que alguien venga y me diga: uy, usted es un tonto, ¿cómo es que da? Si yo no me voy a dejar llevar por un bobo ignorante, cuando esto es agradable a Dios, cuando mi ideal supremo en la vida es agradar a Dios. Una fe madura, una fe desarrollada, es aquella que ha alcanzado la habilidad de agradar a Dios. Ese debe ser nuestro mayor ideal. No agradarme yo, agradar a Dios. No agradar a la novia, al novio, al esposo, porque a veces que ellos piden barbaridades, ¿no? Deshonestidad. No, no, no. Yo estoy para agradar a Dios. Y si algo debo de hacer que me hace perder la línea de agradar a Dios, no lo voy a hacer nunca. Porque mi ideal es agradar a Dios. Para eso me creó, me formó y me hizo y me trajo a este camino santo. Ahora, si en algún momento yo tengo que dar, y sobre todo en este caso el diezmo o la ofrenda, pero estoy en aprieto, yo voy a obedecer. No está el aprieto en el que yo mismo me metí primero que Dios. Por eso el apóstol en el verso 19 dice: mi Dios pues suplirá. Diga conmigo: mi Dios suplirá todo lo que os falta conforme a sus riquezas en gloria en Cristo Jesús. Entonces, nuestra provisión viene de Dios. A veces creemos que es el trabajo, ¿no? El trabajo es un medio que Dios está usando. A veces creemos que es la empresa, ¿no? La empresa es un medio que Dios está usando. Pero nuestra provisión viene de Dios conforme a sus riquezas en gloria en Cristo Jesús. Ahora, note la importancia, pues, de dar. La suprema importancia de dar y saber dar. Entonces, lo único, y repito, lo único, y repito, lo único que será usado para el día de la recompensa en el tribunal de Dios es qué tanto yo di y qué tanto yo serví. No es qué tanto acumulé, no es qué tanto cargaba yo en mi bolsa, no es qué tanto yo dejé como herencia cuando me morí. No, no, eso no me va a contar para nada el día de la recompensa. Lo que me va a contar es cuánto yo di y cuánto serví. Son las dos únicas cosas que vamos a hallar tras la cortina de la muerte. Ahora, de acuerdo a la Biblia, hay cinco juicios que van a venir. Pero antes, permítame enfatizar otra vez sobre esto. Hechos 20:35 dice: en todo os he enseñado que trabajando así se debe ayudar a los necesitados y recordar las palabras del Señor Jesús que dijo: más bienaventurada cosa es dar que recibir. Y podemos estudiar, y quizá lo haremos si hay tiempo, es más dichoso, debe hacernos más feliz, es bienaventurado, más bienaventurada cosa es dar que recibir. Ya lo decía ahorita mi esposa, el que da el regalo debe sentirse más dichoso que el que lo recibe. Bien, Lucas 6:38, dad y se os dará. ¿Quién lo dice? El Señor Jesús. ¿Estará mintiendo? No, dad y se os dará. Ahora, Dios determinó que el dar sea un privilegio. Por esa razón, el dar no es de todos. O todos darán una sonrisa siempre. Decimos, ay, cómo me gusta ver al hermano, a la hermana, porque siempre me da una sonrisa preciosa. No, hay algunos que tienen cara de limón a toda hora. Dar la mejor actitud. Cómo me gusta tal persona, tal hermano, porque siempre es de una actitud positiva que me estimula. Otros no, ni quisiera verlo porque me baja la energía, me baja los ánimos. Dar. Dios determinó que el dar sea un privilegio. Por esa razón, el dar no es de todos. Dios determinó que nosotros determinemos la medida en la cual queremos ser bendecidos, que es proporcional a nuestro dar. Es muy simple. Un agricultor quiere levantar poco trigo, siembra poco trigo. Quiere levantar un mal trigo, siembra la peor semilla que tiene. Cualquiera que sabe de agricultura aquí recuerda los tiempos cuando veíamos a nuestros viejos. Ellos levantaban la cosecha y apartaban la mejor semilla y la ponían aparte, y dependiendo cuánta tierra iban a sembrar, ¿verdad?, según sabían que venía el

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0: amiguitos. Muy buenas tardes tengan todos ustedes. Sean todos bienvenidos a este su programa de Dani y sus amigos. Muy emocionado y muy contento de poder transmitir este programa para todos ustedes. Saben que el programa del día de hoy está lleno, hiper lleno de música. Hoy tenemos música para ti, música para tus oídos. Pero antes de irnos con nuestros primeros infomerciales, con nuestra primera música, yo quiero dejarte algo en tu corazón. Oremos por nuestros países. Ahí donde estás viviendo, estás en un país que requiere tus oraciones. Yo estoy en México y requiere a alguien que se levante a orar por nuestro país. Si estás en Estados Unidos, ora por Estados Unidos. Si naciste en México, ora por Estados Unidos y México. Si naciste en Argentina, pero estás viviendo en Estados Unidos, pues ora por Argentina y ora por los Estados Unidos. Que Dios bendiga a Estados Unidos, que Dios bendiga a América y que Dios bendiga a México. Lo deseamos con todo nuestro corazón. Afortunadamente, estamos empezando este nuevo programa. Y bueno, ¿qué te parece si vamos a nuestra primera cancioncita? Vamos a nuestros primeros infomerciales y regresamos con más aquí en el programa de Dani y sus amigos. ¿Estás listo? Esto es Dani y sus amigos.
1: 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Habla el reportero Chávez, reportando. 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
2: Claro que sí, el teléfono. 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
0: El altar familiar. Oremos juntos y leamos la palabra juntos en nuestras casas. Llevemos a cabo una noche familiar semanal. Con todas las exigencias de la vida diaria, pasar tiempo como familia puede ser un desafío. Como hijos de Dios, nosotros apartaremos uno o dos días a la semana familiar. Esa noche pasaremos tiempos juntos, comeremos algo especial, aprenderemos más del Señor, oraremos, leeremos la Biblia. Es una buena manera de poner a Dios en primer lugar y a nuestra familia como punta de lanza para agradar a Dios. ¿Qué puede ser más importante que la familia? Consejos prácticos para llevar a nuestros hijos a Cristo.

gusanos que le observaban. Buenos días, me llamo Triples, dijo sonriente. Entonces uno de ellos le preguntó, ¿de dónde has salido? Eres muy raro. Trip, sorprendido, respondió, vengo de una pradera muy lejana y no sé por qué me encuentras raro. Tienes pintas de colores en la piel y los gusanos son verdes. Eso es lo normal, le contestó. Trip se rió mucho y exclamó, los gusanos pueden ser de colores muy distintos. Donde yo vivo, todos son como yo. No es fácil entenderte, añadió otro. Hablas como si cantaras. Es cierto, también hay gusanos de voz suave como la brisa, fuerte como el trueno, alegre como el agua de un manantial. De pronto, un gusano se adelantó gritando, ¡miente! Yo creo que está enfermo y nos contagiará a todos. Otro explicó, yo creo que está mal de la cabeza o es algo tonto. Está enfermo, nos contagiará. Es tonto, murmuraban entre sí. Entonces Gusi, un pequeño y esmirriado gusanito del que todos se reían, venciendo su timidez, le preguntó, ¿te gustaría venir a mi casa? Me encantaría ser tu amigo. Trip fue hasta su casa, que era un agujero en un tronco de un haya, y allí charlaron horas y horas, y los dos se sentían.

Cuando se hizo de noche, las pintas de Trip empezaron a brillar en la oscuridad. «Vaya, eres realmente especial», le dijo su amigo Gussie sonriendo. «Solo soy diferente, eso es todo», respondió Trip algo molesto. Nadie más hablaba con Trip y él se sentía muy triste. Pero un día, un gusanito se perdió en el bosque al atardecer, cuando ya apenas se veía nada. Los gusanos importantes se reunieron para pensar de qué forma podrían salvar al gusanito. Entonces, vieron que una luz se acercaba corriendo hasta ellos. Era Trip, que venía a ofrecerse para buscar al pequeño gusano. Pensaron en lo mal que se habían portado con él y sintieron vergüenza. Pero Trip les guió con su luz, sin rencor, a través del bosque. Por fin, encontraron al gusanito y se pusieron muy contentos a cantar y bailar. Todo fue gracias a las pintas de colores de Trip, que tan raras les habían parecido al principio.

levántate, se hace tarde para ir al colegio. Qué pena, solo era un sueño. Aunque Juan no está seguro del todo, desde ese día, Juanito es el mejor amigo de Abdul Ben Hasid, el niño nuevo del curso, al que todos miran de reojo, y consiguió que los niños y niñas de la clase le quisieran y empezaran a mirarle con cariño. Incluso Abdul se ofreció a enseñarles unas canciones preciosas que eran de su país, lo que se rieron por no saber pronunciarlas. También aprendieron cómo se baila. ¡Qué divertido! Y alguna vez, de tarde en tarde, a Juanito se le escapa una media sonrisa. Y por lo bajini, a Abdul le llama Trip.

0: Ya regresamos, amiguito. Este es el programa de Dani y sus amigos, deseándote lo mejor, que te la estés pasando súper hermosamente, muy bien, y que estés contento y feliz con todas las personas que te aman. Ese es el deseo de nuestro programa de Dani y sus amigos, es el deseo que hay en nuestro corazón. ¿Qué te parece si vamos a otra cancioncita más? Vamos a otros infomerciales y regresamos con más aquí en el programa de Dani y sus amigos. Bendiciones, continuamos.
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0: Cuidado chicos, es una genia la vaquita Tita. Está cantando en las notas sol, mi, re, do.
1: Papi, pero es verdad.
0: ¿Se animan a cantar con ella?
2: ¡Sí!

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0: Yo te comenté que las canciones del día de hoy iban a estar súper hermosas y espero de verdad que te estés gozando tanto como yo me estoy gozando en el programa de Dani y sus amigos. Por ende, quiero dejarte con otros infomerciales más, con otras cancioncitas más y regresamos con más aquí en el programa de Dani y sus amigos. Buenas tardes. Si ya estás comiendo, bueno, no te olvidaste de orar por la comida, ¿verdad? Darle gracias a Dios por los alimentos. Bueno, vamos a otra cancioncita y regresamos con más.
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0: Amiguito, desafortunadamente el tiempo se nos ha terminado. Pero recuerda que el día de mañana tendremos más de Dani y sus amigos. Tienes que recordar también que tenemos una cita de lunes a viernes de 4 a 4:30. También tengo que recordarte que puedes escribirnos, mandarnos un WhatsApp o bien llamarnos al teléfono que nuestro DJ Gadi ha puesto a lo largo del programa. Desafortunadamente el tiempo se nos ha terminado, pero recuerda que el día de mañana tendremos más de Dani y sus amigos. Bendiciones, hasta mañana.
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0: ¡Qué lástima! Nos tenemos que despedir el día de hoy. Pero recuerda que el día de mañana tendremos más de Dani y sus amigos.
1: Recuerda de compartir todo lo que aprendiste el día de hoy y decirle a todo el mundo lo que Dios puede hacer en nuestras vidas. ¡Hasta mañana!
0: ¡Hasta mañana, amiguitos! Y que Dios les bendiga.
1: ¡Adiós! ¡Adiós!
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5: Gloria a Dios, aleluya. Venimos otra vez al tiempo de Ágape Norteño con ustedes aquí, el hermano David Chávez, esperando que estén todo corriendo bien con ustedes donde están. Es un placer tenerlos aquí en lo que es Ágape Norteño. Vamos aquí adelante con lo que es la música norteña. Por lo regular tenemos dos norteñas, una de Tex-Mex y yo una de de lo que viene siendo una ranchera. Son tres norteñas, una ranchera y una Tex-Mex aquí con ustedes. Vamos con el primer canto, que viene siendo Nacho Galindo, con ustedes en este momento. Pacientemente esperé con ustedes aquí, Nacho Galindo. Vamos a ver, okay.

Bueno, ese fue Nacho Galindo aquí, en lo que viene siendo Pacientemente Esperé en Jehová. Ahora no vamos a estar hablando mucho porque estamos haciendo arreglos aquí, en lo que viene siendo la música. Nos quedan 9 carpetas y una vez que se termine esas 9 carpetas se nos va a acabar todo lo que es la música norteña, en lo que tenemos aquí en la computadora de Radio Ágape. Vamos aquí con con el grupo Grupo Presencia, y se llama Encontrates a Jesús. Verdaderamente es un placer encontrar a Cristo Jesús. Grupo Presencia, Encontré a Jesús.

Gloria a Dios, ese fue lo que viene siendo con ustedes este Agape Norteño aquí. Vamos a ver si hallamos donde debemos estar y ok, ya aquí estamos ya. Ya son dos norteñas y vamos adelante con lo que viene siendo Amor Tejano aquí en lo que es Hope Agape. Estamos aquí haciendo unos arreglos, pero vamos aquí con algo tejano porque tenemos ya dos norteñas. Y aquí les va Amor Tejano, mi oración.

0: Gloria a Dios, ese fue Amor Tejano en lo que viene siendo aquí en Agape Norteño. Espero que les haya gustado, a mí me gustó mucho. Estoy seguro de ese amor, lo que dice el canto, y verdaderamente estamos seguros de que Dios nos ama. Y a Él siempre decimos, escucha mi oración. Lo hacemos en la mañana, lo hacemos en la tarde, lo hacemos a mediodía y lo hacemos a todas horas. Es un placer de poder decirle a Dios, aquí estoy contigo, y yo, escucha mi oración. Fíjate que no llegó Jorge, a ver si lo puedes acorralar, y, Señor, que llegue Jorge aquí también a tiempo, porque ya tiene tiempo que no viene. Vamos a decirle que le quite un poco de horas de overtime y que pueda estar con nosotros. Ojalá que no lo hayamos perdido. Vamos a darle la responsabilidad acá a este Fernando, yo que nos lo acorrile y que lo ponga en línea un poquito, que no se nos vaya a desviar, y ya nos dejó de por sí aquí en lo que es Agape Norteño. ¿Cómo estás, Fernando? ¿Y qué dices del canto?
1: Bendecido, hermano. Yo pienso que el canto, se miraba el gozo usted que tenía aquí, ya se me hacía que desbarataba aquí los instrumentos donde estaba tan contento con ese canto. Y mire lo que dice el canto, hermano: sé que no merezco tu perdón, no merecemos ese perdón que el Señor nos ofrece, pero Él por su gracia, Él nos perdona, por su amor, Él nos perdona.
0: Fíjate que ese canto viene de un video que está en YouTube y se llama Amor Tejano. Y pues de ahí lo sacamos, y él tiene un sueño, y en ese sueño él recibe las palabras para este canto, y es lo que ahora es. Pero sobre todo, ¿qué piensas de la responsabilidad que te di?
1: Vamos a tener que hacer una oración a nuestro Señor para que el hermano Jorge aparezca aquí nuevamente, porque lo extrañamos, se le extraña, y no vaya a ser que ya el banco lo tenga ladeado de tantas horas que mete. Hay que quitarle poquitas horas.
0: O que nos mande por lo menos los diezmos, ya que si no viene él, que lleguen los diezmos aquí a Hope Agape, o aquí a Agape Norteño. Sí, verdaderamente, vamos aquí adelante con lo que viene siendo este grupo en Sion. Me da gozo, un grupo local de aquí en lo que es Midland, Texas.

0: Parece que está ahí nomás, están tocando, pero no hay nada de música que sale de este ambiente. Bueno, viene siendo Grupo Unción. Me decían que este era el grupo de Nacho, pero no veo a Nacho allí. Son cinco de ellos y no veo a Nacho. So, no es de Nacho. ¿Cómo ves con el canto? Me gozo, me da
1: Ya no me
0: gozo.
1: siento triste, ya no me siento solo, porque Jesucristo me da todo. Amén, amén. Y si es, en verdad, sí es cierto, hermano, que Jesucristo nos da esa felicidad, ese gozo que muchas veces, fíjese, cuando nos pasa que estamos tristes, que nos sentimos vacíos, que nos sentimos solos. Ahorita yo incluso en la tienda me encontré un amigo y sí, me decía de sus problemas y le dije, pues yo voy para allá, para la radio y de ahí me voy para la iglesia y, o sea, pues yo diciéndole contento y me decía, oh sí, pero nomás se me queda viendo, pero yo pienso que si buscara de Jesucristo, él también tendría ese gozo que yo traía ahorita, que venía gozoso porque sé que ahora es miércoles, mitad de semana, mitad de ombligo y hay que ir a alimentarnos y hay que darle la adoración y la alabanza a nuestro Señor y Él nos da ese gozo.
0: Pues te veo que vienes bien listo, porque vienes bien preparado, vienes con camisa y recién bañado y todo lo
1: Hombre,
0: demás, y eso todo.
1: hermano, si le platicara ahorita cómo vengo hasta nervioso porque me dijeron que voy a abrir el servicio y me hablaron y ahorita le estaba pidiendo a mi padre que ponga palabras en mí porque él es el que lo va a hacer
0: Mira,
1: y
0: mira, mira, te lo voy a poner bien fácil. Nomás diles, arrepiéntanse, Cristo les ama,
1: arrepiéntase.
0: y yo, todos ustedes que no han aceptado a Cristo Jesús, ahorita les hago la invitación, repitan atrás de mí:
1: Amén.
0: Jesucristo, te acepto
1: Jesucristo,
0: como
1: te
0: mi Salvador.
1: acepto como mi Señor y
0: Y
1: Salvador.
0: es todo, y entonces que pasen para adelante para
1: Hermano,
0: y yo después tomar los nombres para después bautizarlos.
1: pero acuérdese que es una hora lo que va a tener que durar ahí, le voy a decir lo mismo y lo mismo, gloria a Dios.
0: Ah, bueno, así es. Vamos aquí adelante con lo que viene siendo esa fue una norteña. Vamos aquí con una ranchera, y este es Humberto Sabán, Noches de Verano con ustedes.

0: Gloria a Dios, noches de verano. El verano es cuando está frío, hermano, o cuando está
1: Caliente.
0: caliente,
1: Ahorita
0: ¿verdad?
1: estamos en el verano.
0: Fíjese, noches de verano, entonces estaba caliente esa noche cuando un día vino Cristo y me dijo dulcemente: "Ya no temas, hijo mío, apresúrate a venir". Gloria a Dios, y Dios me ha levantado, mi Dios me ha tocado, su espíritu me ha tocado.
1: Gloria a Dios, porque así es lo que hace Dios. Ahora dices que ibas a tú a dirigir, a abrir el servicio hoy.
0: Sí, amén.
1: Fíjate que después de que te dije cómo lo hagas y y todo lo demás,
0: Amén.
1: y yo en muchas iglesias tienen la costumbre, hey, ya aceptaron a Cristo Jesús, ahí está el agua, los vamos a bautizar en este momento, patos al agua, vámonos. Y los bautizan ahí. Yo sé que ahí con el hermano Chávez no se hace eso, pero hay iglesias donde sí lo hacen, digo, donde la gente se arrepiente y acepta a Cristo Jesús y ahí mismo los bautizan y les dan el primer paso y a mí no les dicen en nombre de Jesús, ya eres bautizado, ya eres una criatura nueva en Cristo Jesús.
0: Gloria a Dios.
1: Bueno, ese canto dice, ya no temas más, hijo mío, es lo que verdaderamente somos hijos de Dios y es lo que queremos, que tú también, que nos escuchas en lo que es allá en Presidio, Ojinaga, Fort Stockton, las demás estaciones, que también sigas a Cristo Jesús y entrégate a Él. Ahora, este canto que está aquí es por los hermanos Corrales y se titula Enséñame.

0: Gloria a Dios, esos fueron los hermanos Corrales aquí, en lo que viene siendo Enséñame, y no quieren dejar de tocar, me dejan hablar aquí, y bueno, pues ya los quitamos. Hay un mensaje aquí en este canto, muchas cosas que nos enseña allí y que nos enseña qué debemos de hacer y no hacer. ¿Cómo la ves, Fernando?
1: Sí, amén, hermano. El canto habla de predicar y practicar de la palabra del Señor y a caminar en el camino que Él nos ha marcado. Es una bonita alabanza porque te recalca de que tenemos que, como creyentes, tenemos que predicar y practicar la palabra.
0: Y verdaderamente, digo, ahí está el problema, practicar. Hay que practicar lo que uno predica, y ahora que estés ahí en el culto, pues les dicen, hey, quiero que oigan este canto, les voy a poner este canto. Yo, a no criticar al que ha fallado. Si he fallado, amén, no me critiquen. El canto les está diciendo aquí, no me critiquen al que ha fallado.
1: La palabra lo dice.
0: La palabra lo dice. Y dice, a predicar y practicar. Perdóname, a perdonar a aquel que me ha dañado, me ha lastimado mi corazón. Que sí que hay veces hacemos, decimos cosas y lastimamos a otros sin querer, pero eso pasa, pero ni modo. Tú que te ha pasado eso, déjalo, sigue al Señor, vámonos adelante, camina en lo que viene siendo en los caminos de Dios. Eso es lo que estamos ahorita con ustedes aquí, animándote que sigas adelante con Dios y dale a Él todo lo que es para Él. Ahora, ese es un canto, estamos aquí en Agape Norteño, un poquito de norteño, un poquito de Tex-Mex y un poquito de ranchero. Esa no era ranchera. Y ahí yo, norteña, no tenía el acordeón.
1: Yo creo que ahí se coló como norteña, hermano, ¿qué?
0: Era estilo norteña, pero ya me sé que esa cae en lo que dice y otras cosas más por el estilo.
1: Amén.
0: Esta es una de esas canciones que por el estilo. Vamos aquí enseguida con Judá, quiero decirte, aquí en lo que es Agape Norteño con ustedes.

0: Gloria a Dios. ¿Cómo quisiera explicarte que no hay motivo por qué estar triste? Fíjese, hermano, como cuando uno quiere explicarle a aquella persona que en su rostro, o cuando te platica que está pasando por un problema, y uno quiere transmitirle esa felicidad, ese gozo a esa persona y decirle que Jesucristo lo ama y que Él no está solo. Él siempre estará con nosotros porque Él nos ama y Él no quiere que el ser humano sea triste, pero nosotros en nuestra angustia, en nuestra soledad, nosotros más nos hundimos. ¿Por qué? Porque no buscamos al Dios Todopoderoso, al Señor que nos puede, al ser que nos puede cambiar esa tristeza.
1: Fíjate que en el caso mío, tú tienes muchos amigos que andaban en la parranda, andaban en el vicio, andaban en la oscuridad. En el caso mío, mis amigos, pues andábamos. Cuando me entregué a Cristo, pues yo fue cuando me vine de California, porque en California era un trampolín. Era

0: gustaba mucho lo que era la música y el baile y todo eso, pero llegando a lo que era al Paso o Canotillo, pues yo era la oveja negra porque yo era el único que no conocía de Cristo. Y con el tiempo, y yo con el tiempo hicimos un grupo, y ahí anduve con esos muchachos todo ese tiempo. Nunca anduvimos desviados. Hubo pecado aquí, hubo pecado allá, pero por la gracia de Dios, Él nos redimió y ahora podemos decir gloria a Dios por todo. Y es lo que dice el canto, quiero decirte, y en este caso yo te quiero decir, vale la pena seguir a Cristo, vale la pena, como dice lo que estaba diciendo Fernando, y yo quiere uno decirles qué tanto Dios les ama y quiere cambiar la vida de ellos, y pues a última hora tienen que hacer la decisión ellos, pero así es como van las cosas aquí. Estás en Agape Norteño, un poquito norteño, un poquito de Tex-Mex, un poquito de ranchero y algo así por el estilo, como fue el canto de los hermanos Corrales, enséñame a
1: Amén.
0: practicar, a predicar y
1: Y practicar de
0: practicar,
1: tu palabra.
0: practicar tu palabra. Y eso es lo difícil, ¿eh? Hay que practicar, hay que caminar directamente derechos hacia Dios. Vamos aquí con lo que viene siendo, ya son de van dos norteñas, vamos con una Tex-Mex aquí, con ustedes aquí en Agape Norteño.

0: Gloria a Dios, fortaleza y poder de tu Espíritu Santo es lo que le tenemos que pedir a nuestro Señor para seguir predicando.
1: Y dice que hay mucha gente, yo, que está perdida y va para el infierno. Y es lo que necesitamos que hacer. Tú que nos escuchas, yo, necesitas que pedirle al Señor. Ahora yo te pido de tu fortaleza para predicar. Y gracias a Dios que estamos aquí para animarte, que puedes predicar, puedes dar el mensaje a alguien más que no lo conoce, o alguien que lo conoce y se retiró de la iglesia, y hay que animarlo y traerlo para atrás a lo que es el redil. Y verdaderamente hay mucha gente, hay más gente allá afuera que la que está dentro de la iglesia. ¿No lo crees, Fernando?
0: Sí, amén, hermanos, sí. Y hay que ir por aquellas personas que están fuera de la iglesia, porque en la iglesia ya tienen quien les predique y afuera hay que predicarles.
1: Fíjate que yo creo la población, el número de gente en Midland de hispanos ha de ser como unos 60 o más del 50%. Y Midland ya son más de 150 mil. No hay 75 mil personas salvas en Midland. Y yo, la mayoría de ellos, creo que hay muchos que conocen de Cristo, pero no conocen a Cristo. Y hay una diferencia. Una cosa es conocer de Cristo y una cosa es conocer a Cristo. Y es lo que estamos aquí queriendo te animar, que conozcas a Cristo. Vamos aquí adelante con lo que viene siendo algo norteño, la cruz norteña. Cristo vive en mí, con ustedes aquí en Agape.

0: Gloria a Dios, ahora que Cristo vive en mí, dice el canto, solo ríndete a Él y todo cambiará en tu vida. Y así es, hermano, cuando el Señor mira tu corazón y que mira un corazón humillado ante Él, que tú le pides el cambio en tu vida, Él entra en tu corazón y Él hace el trabajo que tiene que hacer en ti.
1: Bueno, eso es lo que Dios hace en nuestras vidas, verdaderamente hace el cambio y ese cambio es para siempre. Y por su gracia, Él nos sostiene en sus manos y no hay nada que nos pueda apartar de la mano de Dios. Eso fue la cruz norteña, Cristo vive en mí. Nos queda lugar aquí para dos cantos más. Vamos aquí con Alex Rodríguez, mi guitarra y yo. Vamos a ver si toca su guitarra Alex Rodríguez aquí con ustedes.

David tocaba el arpa y yo con mi guitarra. Ese viene siendo Alex Rodríguez, mi guitarra y yo. Se me hace que ese canto, ese ranchera y la que tocó anteriormente, es Noches de Verano, van a salir para afuera en cuanto hayamos algo mucho mejor. Pero ahí tenemos. Vamos a tocar el siguiente canto, porque yo voy a tocar de una vez, porque hay un mensaje en el siguiente canto. Y este es por Nacho Galindo, Ladrón. Aquí con ustedes, Ágape Norteño.

0: Gloria a Dios, nuestro Señor Jesucristo nos quiere devolver todo lo que el diablo nos había robado. Y en verdad, hermano, cuando nosotros en nuestro pasado que mirábamos que fracaso tras fracaso, problema tras problema, era porque no estábamos en Jesucristo, porque no caminábamos en ese camino, porque no teníamos esa luz, que vivíamos en ese mundo de tinieblas, de oscuridad, y el diablo nos había robado todo eso. Por eso el canto lo dice: no lo dejes entrar, él te quiere engañar y te quiere robar todo lo que el Señor te ofrece, el enemigo te lo quiere robar.
1: El diablo te quiere esconder todo, y como dice el canto, verdaderamente él te quiere sudegir aquí, y es lo que no vamos a dejar lo que haga. El tiempo se nos ha terminado aquí, pero sabíamos que tenía un mensaje este canto y queríamos tocarlo antes de despedirnos con ustedes. Gracias por estar en Agape Norteño, y bendiciones, y sigan adelante en lo que es Agape Norteño con ustedes. Y así vamos a lo que es de costumbre en nuestra programación aquí en Hope Agape. Vamos a ver si aprendemos aquí. Ah, gloria a Dios, aleluya.
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4: Abraham conocía cosas de Dios que era mayor que lo que conocía de su propia vida. Lo que conocía de su propia vida. Y esto es importante. Si quieres abrazar la promesa de Dios, si quieres caminar en victoria, tiene que estar convencido que Dios tiene poder para hacer lo que dice que va a hacer. Vamos a dar un aplauso a Dios. Dale un aplauso a Dios. Dale la mano a alguien y dile: tiene que estar convencido. Dile: no te enfoques en lo que ves, no te enfoques en lo que sientes, enfócate en lo que Dios dijo, enfócate en el poder de Dios. Y cuando tú caminas sabiendo del poder de Dios, no te perturba el poder del diablo, no te perturba la realidad. Porque estás, no te perturba la realidad, porque estás convencido de que Dios no promete lo que no va a cumplir. Dile a alguien: Dios promete lo que Él va a cumplir. Ahora escucha bien y termino aquí. Abraham era un hombre de fe, porque era un hombre de relación. Y donde quiera que Abraham llegaba, levantaba un altar. Un altar. Que era el método, el medio, el sistema que usaban ellos para relacionarse con Dios, para tener comunión, para clamar, para orar. No puedes llegar a ser una mujer y un hombre de fe si no tiene un altar primero. Si no hay una vida de oración, de intercesión, no podrás tener convencimiento en tu interior. Intercesión no podrás tener convencimiento interior. El convencimiento de que Dios cumplirá no nace de la nada, no nace de escuchar una canción, nace de tener una relación. Porque cada vez que intimida con Dios, Dios te revela cosas maravillosas. Y tu fe va creciendo porque va teniendo conocimiento. La fe es el conocimiento de Dios revelado. Por eso Abraham decía: Él puede llamar a

lo contrario, no hay hechicero que te convenza en lo contrario de lo contrario de lo que Dios te ha prometido, porque tú conoces el poder de Dios. Sigo paro. ¿Cuál es la clave? ¿Cuál es la clave para mover montaña? Tener fe en Dios, no en tu fuerza. Dios, Él es el que puede. Y hay algo que el Espíritu Santo llegó esta mañana. Y voy a descargar eso en el segundo, pero se lo voy a descargar a alguien. Mire, yo quiero que guarde esta segunda palabra. Si hay algo con lo que tú no debes de negociar jamás, bajo ninguna circunstancia, por ningún beneficio, por ninguna plataforma, por ninguna agenda, ni de tu vida de oración, porque pagarás caro. Caro. Escúcheme, lo que ya se están durmiendo desde que entraron. Porque hay gente que puede estar el mejor predicador, el mejor ambiente, la mejor iglesia, y como Pablo, los ticos sigue durmiéndose. Escúchame, el tico. Que hay un tico que a veces hay que dejarlo que se queden allí donde están. Dejarlo que se queden allí donde están, tirado. Yo necesito que entienda lo siguiente: no puedes ser cristiano si no tienes una vida de oración. No podrás abrazar promesas si no tienes una vida de oración. No podrá tener sensibilidad si no tiene una vida de oración. Dios ha establecido desde antiguo tiempo que Él responde a la oración. Responde a la oración, no a la necesidad, a la queja. Si no oras, tu vida espiritual estará frita. Si no oras, no vas a tener fuerza para decirle al pecado que no. Si no oras, tu temperamento te controla. Si no oras, no tendrás vida de Dios. Dios. Y es, yo pienso que es un tema tan importantísimo que me voy a tomar los 5 minutos más. No puedes tener una vida fructífera, creciente, real, sin oración. Sin oración. Creo que la disciplina de encontrarse con Dios diariamente 10 minutos es más poderoso que sacar 30 días para orar 3 horas y luego no volver a orar. Yo necesito que tú entiendas que tú eres un ser espiritual habitando en un cuerpo físico. Y la naturaleza te ha enseñado que el cuerpo físico necesita comida para poder sostenerse. Porque cuando dura días sin comer estás débil. Cuando dura días sin comer estás débil. No puede correr igual. No hablas igual. No caminas igual. Tu actitud es decaente. Va en decaencia porque no está alimentándote. Así es el hombre y la mujer espiritual. Cuando deja de tener comunión con Dios, te debilita en lo espiritual. Y es por eso que ya no siente pasión por orar, pasión por leer la Biblia, pasión por predicar, porque tu ser espiritual no está siendo vitaminado, no está siendo alimentado. Es la presencia de Dios la que le da la fuerza a tu espíritu. Es la comunión con Dios la que te va a hacer fuerte. Alguien diga aleluya. Vamos, me dan 6 minutos más y termino. No puede tener una que cayó en mi espíritu esta mañana. Resultado de preguntar: Dios, ¿qué digo? Esta es la palabra que yo tengo de parte del Señor para alguien que está aquí hoy. Y la palabra es la siguiente: persistiremos en la oración. Eso fue la respuesta de Pedro cuando quisieron sacarlo de donde Dios lo puso para atender a la mesa. El mayor problema de la mesa. El mayor problema de un pastor, un líder o un cristiano es dejar de estar con Dios para estar con la gente. Pedro le responde a la iglesia y a los líderes y le dice: no es justo que dejemos la oración para ponernos a servir a la mesa.
Es allí donde nacen los días que no tengo tiempo. La palabra de Pedro fue esta: yo no puedo permitir para atender la necesidad de otro. Que si yo estoy necesitado, ¿cómo puedo ayudar al necesitado? Yo necesito estar lleno para poder llenar al que está vacío. Dame volumen aquí, mijo, me va a dejar sin voz. Dile a alguien: Dios te está llamando a más profunda oración. Tú no tienes que ser Juan Carlos para orar. Tú no tienes que ser orar. Tú no tienes que ser Robin. Tú no tienes que, ser un profeta para tener una vida de oración. Tú solo tienes que ser un hambriento que quiere conocer más a Dios. La vida de oración no es para pastores, es para todo el que busca a Dios. La vida de oración es para aquel que quiere conocer a Cristo más. Persistiremos en la oración. El Espíritu Santo me hizo este llamado. Pero en la oración, y yo voy a abrir los cielos.

0: profetizar. Hay personas que Dios está esperando que oren para cambiar su situación. Necesita entender. Yo hablaba eso con Robbie y llegamos a esa misma conclusión. Dios no va a hacer nada en tu vida si no ora. No importa el deseo que tenga, lo bueno que se vea el proyecto, si no lo ora no va a funcionar. Sigo Pablo. Lucas 11, Jesús hablando de la oración, dice algo muy interesante. Y aquí lo dejo. Dice, sobre orar, sobre pedir. En este capítulo, Jesús revela que el Espíritu Santo no es para el que lo necesita, es para el que lo pide. Porque si vosotros saben, dar cosas buenas a los hijos, ¿cuánto más no dará el Espíritu Santo a los que lo necesitan, a los que se lo piden? Dios no responde deseo mudo, Dios responde deseo clamando. Tienes que abrir la boca y clama a mí y yo te responderé y te mostraré. Ese capítulo dice que el Espíritu Santo no es para el que lo necesita. El Espíritu Santo viene para el que lo pida. Gracias por su entusiasmo. Y habla muchas profundidades. Les cuento dos rápido. Entonces él hace una parábola y hace un ejemplo de cómo se debe de buscar. Y dice, porque un amigo tenía un amigo y vino a la medianoche y tocó a la medianoche. Hace cuando el día está cambiando. A la medianoche, cuando todos están dormidos. Fue una interrupción, pero la necesidad lo demandaba. Y le tocó, y tocó conocer la historia, y le dijo, por favor dame pan, porque un amigo mío vino de lejos y no tengo que ponerle en la mesa. Yo sé que tú tienes lo que yo no tengo. Yo sé que tú tienes un pan que yo no tengo. Y yo sé que la única forma de que mi amigo pueda suplírsele la necesidad es si tú me das el pan que yo te estoy pidiendo. A lo que le respondió el amigo y le dijo, no me levantaré, estoy acostado con mis hijos, no me moleste. Sin embargo, insistió la oración. La oración no es insistir en tu imaginación, en tus ideas. En la oración se insiste en lo que Dios dijo que quiere hacer. Por eso Elías era un hombre que insistía en que lloviera, porque Dios le dijo que quería que lloviera. La oración verdadera debe de nacer de lo que Dios dijo. Y en la Biblia también hay muchas cosas que Dios dijo. Así que cuando no encuentre por qué orar, lee la Biblia para que vas, sepa por qué orar. Voy. Sigo paro. Y cuando tú lees esto, uno de los puntos importantes de esta parábola que hace sobre la oración es el hombre que se levanta en la madrugada, en la noche, a la medianoche, y toca la puerta de aquel hombre, dame pan. El esfuerzo que él está haciendo para tocar la puerta, levantarse para buscar el pan esa hora, no es para su propio beneficio, es para beneficio de otro, para cumplir, suplir la necesidad de una de otra persona. Eso es intercesión. El que tiene el pan en esta historia es Dios, el Señor. El que necesita el pan son las personas endemoniados. Busca el pan, representa dos cosas: nosotros, pero también representa la oración. Sigo paro. Representa como la oración trae el pan. El pan llegará a la mesa de quien lo necesita, porque alguien hizo un puente, una transferencia, y necesita porque alguien hizo un puente, una transferencia, y esa es la oración. La oración es el puente entre el cielo y la tierra, y si dejamos de orar, las personas no le llegará el pan. Si dejamos de orar, la persona dejará de ser sanada por Dios, dejarán de ser salva por Dios, dejarán de ser visitada por Dios. Esto es un ejemplo. Si primero no se ora a Dios, para que nada llegará a tu vida si no está el puente de la oración. Y termino con esto. La palabra clave es: y nosotros persistiremos en la oración. Quiero un cambio en tu vida. Persiste fructífera, persiste en la oración. Quiere tener visiones frescas, persiste en la oración. Un día me dijo el Señor, yo le dije: ¿qué hago, Señor, para que la iglesia se llene? Y Él me dijo: para que la iglesia se llene. Y Él me dijo: mantente ungido. Ah, pues listo, entonces úngeme. No, mantente. Esa responsabilidad es tuya. Yo puse el fuego, tú pones la leña cada mañana. Nadie se puede mantener ungido si no mantiene una vida de oración. Persistiremos en la oración. Esta es una declaración de urgencia. Es una postura espiritual que los apóstoles determinaron. Nosotros persistiremos en la oración. Persistir es decidir permanecer en la oración. Persistir no es orar cuando hay ánimo, sino permanecer. Ahorita seguimos. Persistir en la oración no es orar cuando yo me siento animado. Hoy me siento animado para orar, voy a orar mucho. Mañana no me siento animado, no voy a orar. Persistir es orar cuando tengo deseo y cuando no tengo deseo. Es quedarse en la presencia de Dios cuando el cielo está cerrado y en silencio. Es extendernos en la oración aunque no veamos que Dios se esté moviendo. La respuesta puede tardar, pero la presencia siempre estará disponible para el que decide quedarse con Dios. Y termino. La persistencia vence la resistencia. Cuando tú entras a la oración, tú vas a tener resistencia del diablo, de ti, del mover, del entorno, del ambiente, del niño que gritó, fulano que te llamó. Va a haber resistencia, porque no hay forma de caminar con Dios si no es orando. El deseo no me hace caminar con Dios. Es decidir establecer mi vida de oración. La persistencia vence la resistencia. Donde Dios te colocó hay resistencia para que crezca. Pero entonces permanece en oración quebrada. Y cierro con esto. Cuando el profeta le dijo al rey: ti lanza la flecha, golpea. Él se detuvo. Y es una enseñanza tan profunda que la hablaremos otro momento. La falta de persistencia en este rey solo le llevó a tener ciertas victorias. Y ese es el problema con muchos de nosotros. Nos dejamos convencer por nuestra realidad y no tenemos persistencia en lo que Dios ha dicho. Hay batallas que no se ganan con una oración, sino con una intercesión. El enemigo de la carne se cansa, las circunstancias presionan, pero la oración persistente quiebra la resistencia espiritual. Y termino: lo que no se rompe con una oración ocasional se rinde ante una vida perseverante de oración. Yo entiendo que hay personas que es posible que estas palabras le pasaron por encima, pero te aconsejo que cuando el video sea publicado lo escuche otra vez. La persistencia va a quebrantar la resistencia. Y oro con esto. María Estel decía lo siguiente, la gran avivadora de los Estados Unidos en esta generación, que cuando ella llegaba a un... La gran avivadora de los Estados Unidos en esta generación, que cuando ella llegaba a un pueblo y había resistencia, ella le decía a los pastores: denme una noche de oración y mañana la resistencia estará quebrantada. Y se encerraba en una habitación a clamar a Dios, conociendo la voluntad de Dios. Ella decía que en la noche, con su persistencia, quebrantaba la resistencia. Y esto es una serie que la voy a contar hoy. La resistencia quebranta la persistencia. La persistencia quebranta la resistencia. No importa, incluso tú eres resistente a la insulina. Mete una persistencia de buena alimentación para que tú veas cómo la resistencia a la insulina se cae. Tú tienes resia para rebajar, te da frega. Bueno, persiste en una buena dieta y en un momento el cuerpo se va a quebrar. Le estoy hablando algo natural para que perciban lo espiritual. La persistencia va a quebrantar la resistencia. Esa verdad que hoy recibiste es la clave para escalar las montañas más altas, y por más grandes que sean, tú la vas a subir por tu persistencia en lo que Dios ha dicho. Levanta tus manos donde tú estás. Nosotros persistiremos en la oración. Por eso en la iglesia primitiva había continuamente milagros, sanidades, liberación, expansión, persecución, crecimiento, porque siempre había oración. Pedro era el hombre más usado de ese momento. Y allí es donde Pedro revela su secreto: yo persisto en la oración. Y dice que hoy no hay momento para explicarlo. Escucha bien. Él persistía en la oración y en el ministerio de la palabra. Tú lo lees y le pasa por encima, pero cuando profundiza, ¿sabes lo que Pedro estaba diciendo? Yo persistiré en la oración, en mi vida espiritual, pero yo me mantendré enfocado en lo que Dios me llamó. Así que lo que le daba a Pedro esa riqueza espiritual, Virginia, era que él tenía una vida persistente en la oración y una vida enfocada en lo que Dios lo envió. Nosotros persistiremos en la oración y en el ministerio de la palabra. No era para sentarse a estudiar solamente, es que iban a continuar evangelizando y predicando, que se iban a enfocar y se iban a enfocar en seguir predicando. No puedes ser exitoso predicando si no persiste orando. ¿Me siguen? Entonces, lo que hicieron sacar a Pedro, primero de la oración y segundo del llamado, que dejara de atender el ministerio de la palabra, la predicación. Y Pedro dijo: no, Dios me llamó y Dios me llamó a predicar. Hombres de Dios pueden persistir en la oración, pero hoy en día no están enfocados en el ministerio que Dios le ha otorgado. Y eso te bloquea, pero es otro momento, lo hablamos. Para usted, persiste en la oración y manténgase enfocado en lo que Dios lo llamó a hacer. Y manténgase enfocado en lo que Dios lo llamó a hacer. Levanta tus manos al cielo. Ponte sobre tus pies donde tú estás allá. Y mientras cantamos esa adoración para dar gracias a Dios, medita en estos mensajes que te ha enviado el Espíritu Santo hoy. Te habló del rechazo, que hoy te libera de eso, para que avance. Nadie en tu vida es más importante que aquel que pudo morir por ti. Así que tú no tienes que aparentarle a nadie, porque nadie murió por ti. Nadie te amó tanto para morir por ti. Nadie te ama tanto para morir por ti. Solo uno lo hizo, Jesucristo. Dile a alguien: yo estoy libre del rechazo. Estoy convencido de que tiré mi vida de oración, porque a mí me llamó Dios, no a derrota, en el nombre de Jesús.
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